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2: Sí, fíjate, de hecho, en la competición éramos el único equipo que participó con una prótesis puramente mecánica. Cuando digo mecánica, es que no lleva nada electrónica. Claro, para accionarla te tienes que poner un arnés a la espalda y con la tensión de los hombros, al abrir los hombros consigues recoger lo que es el sistema de subactuación del arnés, recoges y cierra la prótesis, y al retroceder los hombros o relajar la espalda, lo que hace la prótesis vuelve a la posición de origen, que es en este caso abrirla, y eso te permite tener un control mucho más preciso para coger objetos mucho más pequeños. Sí.
3: Qué guay.
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2: Pues a ver, este proyecto nació en el año 2022. Éramos un grupo de estudiantes que nos apasionaba mucho lo que es la impresión 3D, el diseño y tal, y teníamos mucha relación con el departamento de ingeniería donde estudiamos, y nos comentaron esta iniciativa y decidimos llevar un proyecto, una idea, a un proyecto real. Y aquí en la universidad, gracias al programa Ujilab Innovación de la Cátedra Encrea, nos impulsaron, nos ayudaron a llevar este proyecto, nos facilitaron espacio, recursos para poder llevarlo. Recuerdo, pues esto es un proyecto altruista, nosotros somos estudiantes, todo lo que hacemos aquí es de manera altruista, y gracias al programa nos impulsó, y hasta ahora pues hemos logrado pues una prótesis funcional y hecha con recursos mínimos, con impresión 3D, como podéis ver, y con el objetivo pues de eso, de publicarla y ayudar a las personas con esas necesidades.
1: ¿Y cuántas personas formeu part de l'equip? 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
2: Sí que es verdad que al principio éramos un equipo muy pequeño, porque claro, somos todos los que estamos en el proyecto, somos estudiantes, tenemos vínculo con la universidad. Al principio pues a la gente le costaba pues animarse, le gustaba la iniciativa, pero claro, hacer una prótesis desde cero pues es como que les daba un poco de respeto. Pero gracias a las ferias, a la publicidad que nos da la UJI y los correos que enviamos y tal, pues se han empezado a uniendo compañeros al equipo, y actualmente somos un equipo multidisciplinar. Tenemos estudiantes de diferentes titulaciones, desde periodismo, por ejemplo, medicina, enfermería, ingenierías, o sea, un equipo multidisciplinar totalmente.
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4: Pues yo formo parte desde hace un año, empecé a principios del año pasado, y ya este año pues estoy adquiriendo más responsabilidades, que luego pues a futuro, cuando intente buscar trabajo, pues me ayudará mucho.
1: Clar, i com és desenvolupar una ferramenta que al capdavall sabeu que anirà destinada a ajudar o a millorar la vida de les persones?
4: Pues llena mucho, o sea, es algo que además lo hacemos sin ningún objetivo lucrativo, entonces simplemente es venir de clase con las cosas que hemos aprendido y aplicarlas, ¿no? Eso pues te das cuenta de que realmente sirve para algo lo que estás estudiando, y que no solo estudias para aprobar un examen.
1: Eso es importante también. Miguel, tú por ejemplo, ¿de qué te encargas ahora en el equipo?
5: Yo principalmente estoy en la parte de diseño. Yo me encargo de

0: Muchos de los sistemas de subactuación principalmente, que es la parte que me resulta más interesante. Yo llevo desde lo que venía siendo el inicio del equipo, que coincidió cuando yo estaba haciendo el trabajo de fin de grado. Uh-huh. Y la verdad es que a mí lo que más me ha reportado el estar en el equipo es poder dedicar todo ese tiempo de trabajo que se nos requiere para el trabajo de fin de grado. Luego hice también el trabajo de fin de máster y ahora estoy en la línea de doctorado, también en esta línea de investigación de prótesis de mano. El poder encauzar toda esta línea de trabajo en algo que puede tener un impacto real.
1: Uh-huh. 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
2: Pues es algo importante porque si se hace algo y no se da a conocer, pues se queda muy limitado y es importante, sobre todo una iniciativa como esta que no la tenemos muy presente en nuestros días porque rara vez conocemos a alguien que tiene una amputación o alguna degeneración así. Entonces cuando acercas a la gente proyectos como estos, pues es como algo impactante porque es nuevo y muy diferente, no es como cualquier otros proyectos o demás que están más normalizados y más vistos en el día de hoy. Y bueno, yo en mi caso me encargo un poquito de eso, del departamento de comunicación, dar a conocer el equipo, y también nos estamos encargando de preparar la presentación oficial que uh-huh. está programada para finales de septiembre, principios de octubre, que cualquier persona podrá venir siguiendo nuestras redes, pueden conocer cualquier detalle y comunicar con nosotros, que no habrá problema.
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4: Mm-hmm. Muy buena pregunta, a ver, nosotros hemos demostrado hasta ahora que la prótesis es funcional, de hecho las 14 pruebas de la competición las completo en un tiempo récord, creo que son de menos de 7 minutos en la primera ronda y en menos de 5 minutos en la segunda, mm-hmm. entonces se ha demostrado que es una prótesis funcional. El objetivo ahora es intentarla, acercarla a las personas, pues para poder aprovechar esta tecnología, para poder aprovechar, sacar el provecho de ello. La idea nuestra, como comentó mi compañera, que es para finales de septiembre, a principios de octubre, hacer una presentación a nivel, una presentación oficial aquí en la universidad, pues estáis invitados también a asistir a esta presentación, y después ya en publicarla en cualquier página que sea de acceso libre y que cualquier persona en cualquier parte del mundo pueda acceder a ella, descargarla, y él mismo, lo importante es que él mismo se la puede montar en casa. Mucha gente me pregunta, claro, ¿te hace falta una impresora 3D?
1: Claro, yo veig molt complicat, sí. 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
4: A ver, yo siempre lo he dicho, el ejemplo que pongo, que no tiene que ver mucho, pero para que los oyentes nos entiendan, antiguamente cuando querías imprimir, por ejemplo, un PDF o un documento, ¿qué es lo que hacías si no tenías una impresora en casa? Pues ibas a un sitio, les das el archivo y te lo imprimen. Nosotros los diseños que hacemos son muy parecidos. Si tú no tienes una impresora, que hoy en día una impresora 3D creo que rondan entre 300 y 400 euros, si no la tienes, pues puedes ir a sitios, sabemos que hay empresas, hay locales que se dedican a eso, uh-huh. les llevas el archivo y ellos te lo pueden imprimir y tú en una mañana lo puedes ensamblar y la puedes hacer.
1: Uy. Como si fuera un puzzle, como si fuera un mueble.
4: Como si fuera un puzzle, tal cual, sí.
3: Flipan.
4: Como puedes ver, utilizamos recursos económicos y lo de pescar, por ejemplo, tornillería uh-huh. estándar que se puede encontrar en cualquier parte del mundo, ¿vale? Que es una cosa que como cualquier ferretería en cualquier parte la puedes encontrar y uh-huh. el resto es plástico. Uh-huh. Al final no tienes que tener conocimiento de diseño ni de impresión 3D ni nada, es tener un poco de paciencia con el manual delante y te lo puedes hacer.
1: Claro. Y después tendré el arnés y matine y fins y tot uh-huh. vosaltres heu incorporat en algunes un guant, no?, per a que, claro. que guanyi capacitat d'agarrar els materials.
4: Sí, correcto. La prótesis es funcional. Sí que es verdad que hemos tenido algún problemilla a la hora de coger objetos que son muy pesados. ¿Por qué? Plástico con plástico tiende a resbalar. Entonces, uh-huh. para que haya un poco más de fricción, me ha puesto un guante uh-huh. y eso pues ayuda a que coja bastante bien y que tenga bastante agarre.
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2: Eduardo Bolinches.
3: Buenas tardes.
1: Buenas.
3: Habíamos quedado que esto era en serio, ¿no? Este programa.
2: Ah, sí, es que era serio, Eduardo. Pero ya al final...
3: Bueno, buenas tardes a todos y en especial a su vuecencia Rovira.
0: Del Marqués de Dos Aguas.
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3: Muy sencillo, lo que puedo es apretar un botón y convertirlo en dinero y cambiarlo de un producto a otro. Es decir, la riqueza inmobiliaria es el ladrillo, muy extendido en España, y activos invertibles pues es el dinero rápido, el efectivo, los depósitos, las acciones, en bolsa o renta fija y fondos de inversión. En definitiva, eso sería.
2: Vale. 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
3: Sí, a ver, hay que tener en cuenta que venimos de un momento... Como digo yo, del sótano número 8, ¿no? Con el tema de la pandemia...
1: Un 71%, això és molt, ¿eh?
3: Estamos ahora mismo en lo que sería el cuarto año consecutivo de subidas. Queda mucho todavía para que cierre este año. Vamos a tener algún susto que otro, creo que ya, este verano. Ya veremos en qué momento y qué sirve de excusa, si el viernes 12 con la salida de OpenX, perdón, de SpaceX, uh-huh. o más adelante con la subida de tipos de interés por parte de la Reserva Federal Estadounidense, más adelante, ya veremos. Pero yo creo que este verano tendremos algún tipo de corrección. Pero luego vendrá noviembre, que son las elecciones de mitad de mandato en Estados Unidos, y a lo mejor pues lo vuelven a arreglar toda la bolsa para que estemos todos contentos, pero susto habrá, yo creo que cae este verano, ¿no? Uh-huh. Pero sí, sí,
4: pero tres de años de la bolsa americana.
3: 3 años subiendo la bolsa y este año espectacular.
4: ¿Tiene tanta interconexión, tanto tirón, digamos, las bolsas para que sea, digamos, la locomotora, digamos, la bolsa norteamericana y nosotros vamos detrás?
3: Claro, es que es el templo financiero del mundo, Wall Street. No, nosotros no somos nada. Mira, solo una empresa en Estados Unidos, como es NVIDIA, la que genera los chips con los que funcionan todos los ordenadores, uh-huh. vale más que la bolsa de Alemania. No digo la de España, la de España podría comprar, NVIDIA podría comprar 3 veces la bolsa española enterita, ¿vale? Es decir, solo un valor. Estamos hablando de que no somos nada. Lo que pasa es que sí, nos miramos el ombligo y que si el IBEX 35 para arriba, IBEX 35 para abajo, pero no somos nada, absolutamente nada. Somos unos valores, quitando 2 o 3 fuertes dentro del selectivo español, del IBEX 35, lo demás es que no llegan ni a ser chicharros, que se llama los valores de muy baja capitalización, ¿no? En Estados Unidos pasarían todos desapercibidos.
2: Uh-huh. En este sentido, bueno, eso que estabas comentando, Eduardo, sí que destaquen els bons resultats este últim any del sector bancari, que uh-huh. ha aconseguit un benefici net rècord de 18.500 milions d'euros. 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
3: Hombre, mucho, mucho, mucho. Porque ten en cuenta que hay una cosa en lo que se llaman, en Estados Unidos llaman Main Street, ¿no? Que sería algo así como la gente de la calle. Es decir, la gente de la calle no sale de la libreta de ahorro o del depósito bancario. Entonces, luego está el dinero inteligente, ¿no? Que es el que va buscando, pues ya, asumiendo algún riesgo, uh-huh. pero siempre riesgos controlados en el corto plazo puede haber riesgo, pero en el largo plazo no lo hay. Siempre digo lo mismo, no hay rentabilidades negativas a 8 años vista en bolsa, ¿de acuerdo? Entonces, ¿qué pasa? Que tus ahorros los destinas a bolsa y, por lo tanto, el buen comportamiento, entre otros sectores, del sectorial bancario, pues hace que efectivamente tu patrimonio aumente. Y, repito, es el cuarto año de subidas. Es espectacular. Hace nada, hace 3 años y medio, teníamos a las acciones del Santander prácticamente en 2 euros. Mira cómo están ahora. O sea, es que se ha multiplicado el dinero por 5 en nada. 3 años y medio no es nada, es corto plazo realmente.
4: ¿Y por qué esa puchada tan fuerte del sector bancario?
3: Bueno, pues porque hemos vivido una coyuntura muy probanco. Es decir, bajada de tipos de interés. Un montón de gente con el dinero muerto de risa en los depósitos bancarios no remunerados, por no decir la cuenta corriente muerta de risa, ¿vale? Es decir, que todo eran directamente eran beneficios directos inyectados en vena en las empresas bancarias. Y por lo tanto los bancos, en la medida que no remuneraban a los depósitos y sin embargo a la gente que pedía un préstamo sí que le cobran intereses, pues obviamente beneficios récord. Y lo estamos escuchando año tras año, trimestre tras trimestre, incremento récord, beneficio récord, y lo estamos viendo así. Ahora, con la subida del Euribor, esto va a cambiar un poquito, ¿vale? Pero hasta ahora, 3 años y medio espectaculares del sectorial bancario.
2: Clar, en este sentit, Eduardo, crec que també hem de tindre en compte que, bueno, estem parlant així amb molta facilitat de la borsa i de tot el que aporta a nivell de riquesa, però al final invertir en borsa, per invertir en borsa no ens anem a fer rics de primeres. 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
3: Sí, bueno, aquí hay que romper una lanza a favor de la bolsa. Yo seré el primero que lo defienda, ¿vale? Es decir, intentar hacerte rico partiendo de cero solo te lleva, obviamente, a asumir riesgos suicidas. Y pasa lo que pasa, ¿vale? La bolsa sirve para multiplicar tu dinero sin ningún tipo de problema, pero un dinero que ya tengas, ¿vale? Por poco que sea. Está claro que el porcentaje es el mismo. Si pones 1.000 euros, pues obviamente pues ganarás lo que tengas que ganar, pero otra persona que ponga 100.000, pues ganará mucho más, económicamente hablando. Pero, insisto, en el largo plazo, ningún tipo de problema. Es más, luego tenemos, y centrando el tiro o la conversación, sobre los ricos, pues uh-huh. que ya buscan más allá de la bolsa, porque al final de cuentas, vía fondo de inversión, todo el mundo tiene acceso a la bolsa, ¿no? las inversiones alternativas. Ya que Chimo ha dado una primicia, yo voy a dar otra primicia.
2: Ahora.
3: 17.26. La próxima burbuja financiera que va a estallar, creo que no va a ser la inteligencia artificial. Va a ser el private equity, es decir, el capital riesgo. Dicho y traducido al cristiano para que la gente...
2: Exacto, gracias.
3: El dinero inteligente, el dinero de los ricos, se está destinando a invertir en empresas que no cotizan en bolsa, porque son mucho más rentables. Entonces, ¿qué ocurre? Que está en burbuja. Está en burbuja porque viene haciéndose ya desde hace mucho tiempo. Y ahora ya estamos viendo problemas de salida, problemas de iliquidez. Es decir, se está cerrando el grifo y están prohibiendo las retiradas de dinero a ese dinero inteligente. Yo creo que va a haber una explosión de burbuja de private equity. Y esto arrastrará a grandes bancos de inversión estadounidenses y volveremos otra vez a algo parecido a lo que pasó con Lehman Brothers, ¿vale? No. Y será Morgan Stanley, será Goldman Sachs o será quien sea. Pero se montará un tinglado interesante.
4: Pero esto, entonces, esto está vinculado a las family offices que llaman.
3: ¿Perdón?
4: Está vinculado a las family offices, a las digamos a las empresas de inversión, digamos, de familias, bueno, con poderío.
3: Sí, normalmente sí. Ah. Sí, pero expliquemos las cosas. Un family office es una empresa que se dedica a gestionar el patrimonio familiar o de X familias, ¿vale? Y el private equity es el producto en cuestión donde se suele invertir ese dinero inteligente. Son dos cosas totalmente distintas, bueno, sí. ¿Vale? El family office podría ser el vehículo, ¿vale? Y el producto final, el private equity.
4: Vale. Bueno,
0: has dejado sin palabras al descendiente del marqués de Dos Aguas.
3: Vaya.
0: Que lo sepas, Bolinche.
2: Ah, vaya.
4: No. Es que estaba pensando en una otra cosa, pero no es tolerada, digamos.
0: ¿No es para menores?
4: En este momento.
0: No es para menores y tenemos a Javi delante.
4: No, pero ¿qué has comentado del tema de la borsa, Eduardo? Clar, fins a quin punt, per tant, la borsa seria un, diguem, un element d'acompanyament al nostre estalvi? O estaría bien que estuviera vinculada al estalvi.
3: No, es que es esencial.
0: Es una opción. O sea,
3: es la única forma que tienes de preservar el capital, ¿vale? Esto no, la bolsa no es una lotería. Mucha gente, por desconocimiento, piensa que es lotería y que asumes un riesgo. Y sí, hay un riesgo en la medida que tú puedes comprar esta tarde una acción. Sí,
4: pero si necesitas vender mañana,
3: puedes estar perdiendo dinero. Palma, pero tú no necesitas vender la próxima semana algo que estás comprando esta tarde.
4: Bueno, pero a los 8 años, ¿vale? ¿Vendo lo que he ganado o sigo reinvirtiendo?
3: Es que ahí está la gracia.
4: Sigo reinvirtiendo, yo veré un numerito muy bonito, pero sí, seguiré pasando las vacaciones en Bon Repos.
3: Decía Albert Einstein que la fuerza más importante del universo es la del interés compuesto. Es decir, la reinversión de las ganancias. Esto es como una pelota de nieve, la empujas y con el mero paso de los metros en la caída, cada vez la bola se hace más grande. Bueno, pues esto es el interés compuesto.
0: Pero anda, agafar sigue gastadores.
4: Cuesta de entender.
3: La gente desconoce que puedes hacer una inversión de solo 1.000 euros. El problema está que...
4: Bueno, pero eso teníamos que haber empezado con 15 años con 1.000 euros. Eduardo, ahora ya...
3: Bueno,
4: esta es la proyecta que tenemos.
3: Hay que empezar ayer.
0: Hay que empezar ayer.
4: En la bolsa ya va a estar siempre. Es como el gimnasio, muy bien dicho.
2: Exacto.
3: Cada uno tiene la edad que tiene, pero cuando antes se empiece, mejor.
2: Uh-huh. Y Eduardo, també comentar en tu el fet este de que el 88% de rics busca inversions alternatives. A quin tipus de productes financers es refereixen exactament i per què la banca tradicional s'està quedant una miqueta enrere per oferir tot això?
3: Hombre, porque no les interesa llevarle esto a la gente. El private equity es por antonomasia las inversiones alternativas. Lo que más, la inversión en empresas no cotizadas, que luego acaban saliendo a bolsa y es cuando acabas de pegar el pelotazo, ¿de acuerdo? Y luego, pues lo que hemos visto siempre, en su momento se puso muy de moda y luego pasó lo que pasó aquí en España, con el tema de la filatelia y el arte, ¿no? Uh-huh. Pero obviamente el arte, el oro, activos de todo tipo, muy finitos, ¿no? Donde hay poca cantidad, ¿no? Pero por encima de todo, la inversión en empresas no cotizadas. Pues esa es la inversión alternativa.
4: Nos quedamos, bueno. Hemos grabado el momento y el momento
2: en el 5 y 26.
4: La bombolla. Eduardo Bolinches ya predijo que esta va a ser la propera bombolla y no la de la IA.
3: Sí,
4: bueno,
3: correcto.
4: Que estarán ahí, también te digo,
3: Sí, estarán ahí.
4: Está la cosa enfadada,
3: Pero es que la IA están ganando dinero y por lo tanto va a durar muchas burbujas.
4: Están empezando a atisbar que alguna compañía pueda empezar a ganar dinero, pero sí. Realmente, sí. Bueno, no sé.
3: Y ayer bajó un 30% una de ellas, ¿no? Pero ten en cuenta también, y con esto ya termino, la cantidad de prisa por salida a bolsa ahora mismo. Anthropic no ha querido esperar a la salida de SpaceX para anunciar su salida a bolsa. Y
4: es que Anthropic es la única que le va bien.
3: Claro, efectivamente. Vamos a ver la de los más, que yo no...
4: Pero realmente, bueno, no sé.
3: Y ayer bajó un 30% una de ellas, ¿no? Pero ten en cuenta también, y con esto ya termino, la cantidad de prisa por salida a bolsa ahora mismo. Anthropic no ha querido esperar a la salida de SpaceX para anunciar su salida a bolsa. Y

0: de Spike X, seguro.
1: ¿Ah, en sí? Agosto, ¿eh?
2: En agosto, venga, que,
0: en
2: quedamos.
0: En agosto la compraremos más barata que a $135, que
2: venga,
0: es
2: precioso. Pago, ojo, las cervezas e invertimos. Ojo,
3: Más pere, pues.
4: Eduardo Bolinches, con gracias. Siempre un placer hablar en tu. Muchas gracias, de ver, espera, tendré.
2: Igualmente. Gracias, Eduardo.
4: Una abrazada. Adeu. 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
4: I també sabeu que és fonamental formar-se en estos temes, buscar personal qualificat i professionals, i també podem aconseguir assessorament en les nostres entitats bancàries. O sigui que
3: preguntar,
4: està molt més a l'abast del que podem pensar.
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2: Vinga, i si podem estalviem una mica igual.
4: Sí. Fonamental. Adéu, bona vesprada. 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
2: Tanta inteligencia artificial a mí me tiene un poco mal o existencial. Es que

0: Tú normalmente cuando construyes una casa primero pones los cimientos y en este caso la IA ha aparecido tan repentinamente en nuestras vidas, o al menos la IA tal y como la entendemos ahora, que todos nos hemos lanzado a, venga, al chat GPT, a generar imágenes y qué bien y qué maravilla. Y claro, sobre todo en ciertas profesiones, de repente nos hemos dado cuenta de que igual esto hay que frenarlo un poco o empezar a pensar cómo utilizarlo de una forma responsable. Y no es que sea urgente, es que si pudiéramos volver atrás en el tiempo, sí, tendríamos que haber empezado por ahí.
1: Sí.
0: Primero, cómo se puede usar de forma responsable y después empezar a, bueno, a difundirla y hacer que la gente la conozca y sepa cómo funciona. Pues como los coches, ¿no? Tú primero aprendes a conducir y luego te compras el coche y conduces. Y en este caso se ha hecho al revés, creo yo.
1: Claro. Y utilizando el símil nos ha atropellado, yo creo que sí, a todos el avance tan rápido de la inteligencia artificial, ¿verdad? Bueno, hemos visto. Hemos leído esa encíclica, el Papa León XIV, reclamando en una encíclica tan aplaudida y reconocida, una, dice literalmente, acción global y coordinada para regular la inteligencia artificial. Nos deja esta pregunta: ¿cómo podemos garantizar que el desarrollo de la inteligencia artificial sirva verdaderamente al bien común? Y dice el Papa, no simplemente a la concentración de riqueza y poder en manos de unos pocos. ¿Cómo podemos garantizar esto? Sonia, lo que dice el Papa, que tiene todo el sentido común del mundo.
0: Sí, bueno, las buenas intenciones del Papa las sabemos todos. El problema es cómo ponerlas en práctica.
2: Hay que bajar a la realidad.
1: Hay que bajar el balón, ¿no?
0: Sí, exacto. Pero esto ocurre con muchas otras tecnologías que están hace muchos años funcionando, que claro, dependiendo del uso que hagas, pues el resultado puede ser bueno o malo. En el caso de la inteligencia artificial, os puedo poner el ejemplo del periodismo, que es una más de las muchas profesiones que se están viendo afectadas para bien y para mal. Claro, ocurre una cuestión. En el periodismo no estamos acostumbrados a la regulación. Somos más partidarios de la autorregulación, es decir, precisamente por el tema de la libertad de expresión y de esa tradición que tiene el periodismo, no estamos acostumbrados o no permitimos que se nos diga lo que tenemos que hacer porque tenemos nuestros propios principios. ¿Qué ocurre con la inteligencia artificial? Que, en mi opinión, pero esto es una cuestión personal, creo que tal y como está el mundo, la única forma sería regular, pero con unas normas, unas leyes, pero claro, esto choca de frente con determinadas profesiones como puede ser la periodística, en la que se da por sentado que uno va a trabajar, va a hacer las cosas de una forma honesta, pero claro, no siempre es así. Entonces es un tema difícil y complicado. Deberíamos poder confiar en la honestidad de las personas o de los periodistas, pero no siempre es así. Y bueno, yo creo que la cosa se va a quedar en recomendaciones. Es verdad que hay leyes, en España se acaba de aprobar una, hay ciertas pautas o ciertas normas que sí se les indican a los medios de comunicación. Ahora veremos si las cumplen o no.
2: Claro.
0: Veremos.
2: Menudo melón.
0: Pues, por ejemplo, la obligación que tienen los medios de, o sea, la transparencia, es decir, si tú vas a utilizar la inteligencia artificial de forma significativa o que altere de alguna manera los contenidos o las imágenes que vas a ofrecer al público, el público tiene derecho a saberlo.
2: Adviértelo, claro.
3: Adviértelo.
0: Sí, exacto. Pero ¿quién está haciendo eso? Nosotros desde nuestro grupo de investigación hemos hecho un estudio sobre esto y hemos visto que hay poquísimos medios en España que advierten de esto. ¿Por qué? Pues por miedo a que las audiencias digan, uff, esto no me gusta, entonces yo dejo de... Y yo creo que llegará un momento que se irá normalizando y se acabará, quiero pensar, que se acabará haciendo algo pues común, ¿no? Que uno diga, pues esto ha sido parcialmente hecho con IA. Pero por ahora, desde luego en España hay muchísimas reticencias, más que en otros países.
1: ¿Sí? Sí. Es que estamos viendo esas imágenes falsas, esas voces clonadas, y al principio era fácil distinguir los contenidos fake, ¿no? Creados con IA, pero cada vez es más complicado, Sonia. Entonces, ¿de qué manera los ciudadanos nos defendemos de estas manipulaciones? ¿Y para cuándo lo que tú dices? Es decir, no puede quedar en desideratums o en proclamas. Y yo creo que la gobernanza de obligado cumplimiento es que si no, esto va a seguir atropellándonos.
0: Sí, es cierto. Yo también creo que hay que ir un poco por ahí, pero también es cierto que cuando se trata de algo de tal envergadura, también hay que ir un poco a la raíz, ¿no? Siempre que ha habido problemas importantes, pues económicos, por ejemplo, en un país, dices, vale, a corto plazo podemos poner una serie de normas, de esto, de lo otro, pero también hay que pensar un poco más a largo plazo. Y yo creo que hay que partir un poco también de la educación, de la formación. los que somos madres de adolescentes nos estamos dando cuenta de que los jóvenes ahora, esto tiene un peligro increíble porque están ya asumiendo la IA como parte de sus vidas. Sí. Y hacen un uso muy, muy, muy erróneo de la IA. Los de cierta edad podemos hacerlo, pero nos vamos formando sobre la marcha. Ellos no, ellos van como balas. Y claro, estos jóvenes, dentro de nada, serán adultos. Por eso creo que la formación en los colegios, desde el principio, es fundamental. Y creo que debería hacerse muchísimo hincapié. Se les dice, los profesores les dicen, no se puede utilizar IA. Venga, si utilizas IA, te bajo no sé cuántos puntos. Pero es que esas son amenazas.
1: Pero no por, es la por la vía de la prohibición no se consigue realmente, ¿no? No se consigue ese objetivo también de ser autocríticos y de también ayudar a que los y las adolescentes crezcan también como ciudadanos críticos. Pero estamos hablando específicamente de ética y de periodismo. Ahora si te parece nos adentraremos más en los conceptos éticos, uh-huh. que se puede entender o que entiendes por ética, ¿no? El papel del periodismo como vigía del poder, ¿no? De alguna manera esta idea de denunciar los abusos y estar al servicio de la verdad, de la ciudadanía. Claro, ¿en qué situación queda cuando la información ya no está fluyendo por los cauces tradicionales? O no mayoritariamente, o sea, prensa, medios, diarios, digitales. Es decir, la información está fluyendo porcentualmente y de manera específica entre jóvenes y adolescentes en la jungla de las redes sociales, donde todo vale. Por tanto, ya podemos regular los medios, digamos, tradicionales, que mientras ellos se sigan informando en la jungla, ¿cómo se regula esto?
0: Claro, yo es que creo que ahí ya abrimos un debate nuevo, porque por un lado está la IA y por otro lado está la manera de consumir información, que efectivamente, como tú dices, los medios tradicionales ya son, vamos, yo lo sé, en mis aulas los chavales ya no consumen prácticamente información a través de medios tradicionales. Sí. No hay ningún problema en que lo hagan a través de redes, siempre y cuando quien esté detrás de esas redes sea un profesional de la información. Es la profesionalización, eso es muy importante. Si es que yo creo que hay que asumir que el periodismo ha cambiado y que la manera de transmitir información ha cambiado. Con eso no hay ningún problema. El problema está efectivamente, como dices tú, cuando la información viene de la jungla, y en la jungla tú no sabes quién es quién, de dónde viene la información, lo que es falso, lo que no es. Yo ahí defiendo, creo que el periodismo es más necesario que nunca, a pesar de que está más desprestigiado que nunca. Y creo que es muy importante también que los jóvenes sepan distinguir entre la información que procede de un profesional y la información que procede de no se sabe dónde.
1: Pero es que, claro. No puedo estar más de acuerdo, desde luego, Sonia. Pero es que, por otro lado, desde la irrupción de... Tienes ChatGPT y luego tienes Gemini, que te viene, digamos, de serie con Google. ¿Y quién no tiene el 99,9% de nuevo a Google como el buscador de referencia? Y solamente es hacer CAC, modo IA. Y tú le preguntas, antes, tú buscabas en Google cualquier información y te aparecían referencias periodísticas y tú tenías que rascar un poquito.
0: Exacto.
1: Google te ordenaba la 1, la 2 y la 3, pero tú buscabas en la segunda o en la tercera página y rascabas dentro, etcétera, te documentabas, veías una referencia, no ibas a Wikipedia y chimpum, podías rascar. Ahora mismo, si los chavales y chavales lo que dicen es preguntarle a ella qué está pasando en la guerra entre Israel y Gaza. Y taca, taca, taca, taca, taca, taca, taca. Y Gemini se lo da servido, comido, digerido, de una manera muy concreta, con sesgos muy concretos y sin ninguna referencia periodística. Y ellos lo engullen directamente porque es más fácil que no pasarse, no sé, media hora rascando información en los medios convencionales. Ni te digo ya en medios en inglés, etcétera, ¿no? Que ellos también manejan. Me preocupa un montón. Y además, ni Gemini, ni ninguna inteligencia artificial da ninguna referencia, ni un euro, a las plataformas que contratan periodistas, es decir, a los diarios, aunque sean digitales. A mí me parece que esto puede ser un cambio brutal, absolutamente, salvo que los jóvenes también cambien de manera de funcionar, pero como es lo más fácil, lo más rápido y lo más sencillo, me temo que no va a ser así, no sé.
0: Claro, ahí de nuevo estás tocando varios puntos muy interesantes. El primero es, efectivamente, la información que nos ofrece no nos dice cuáles son las fuentes, ni siquiera sabemos si eso es cierto o no. Yo puedo preguntarme si es cierto o no, puedo sospechar, los más jóvenes no, se lo tragan absolutamente todo. Yo te puedo dar un ejemplo muy claro. Yo hace poco con mi hija puse en el buscador mi nombre y decía que llevaba más de 20 años trabajando en Telemadrid. Yo no he trabajado en Telemadrid en mi vida. ¿Qué ocurre? Que he publicado un artículo académico con un compañero que sí trabajó 20 años en Telemadrid. Bueno, ahí alucinó, como se suele decir, y cualquiera que busque esa información, pues ya pues tiene una idea de mí que es equivocada. Eso es por poner un ejemplo. Sí, sí. Yo creo que a veces hasta que uno no se ve en situación de menudo lío me he metido por no haber comprobado bien las cosas, no es consciente de hasta dónde punto, hasta qué punto se puede meter la pata. Por desgracia es así. Y hay jóvenes que hasta que no hacen algo gordo, entregan un trabajo o cualquier cosa y ven que le suspenden por no haber comprobado, entonces dicen, uff, pues esto va a haber que tener cuidado. Si no, no, es que no lo ven. Luego, lo que decías de que estas grandes plataformas no pagan, efectivamente, es que uno de los aspectos éticos del uso de la IA es precisamente cuidar la propiedad intelectual y los derechos de autor. Es decir, la IA se alimenta de información que está por ahí, incluida la de medios de comunicación, y eso se debería respetar. Es decir, si tú estás generando más contenidos basándote en contenidos de otras personas, tú tendrías que estar respetando que esos contenidos tienen que tener unos derechos de autor. Es algo que no se está haciendo y es una pelea que hay ahí, ¿no? Luego, la solución ya también es un poco idealista, pero mi verdadera opinión es que esto sería más fácil de solucionar si se pone el peso y el problema en las empresas que generan inteligencia artificial, las grandes y tecnológicas.
1: Pero tienen patente de Corps.
3: Exacto,
0: ya lo sé. Pero lo mismo con el tabaco. Campañas antitabaco, dejad las campañas antitabaco e id a las tabacaleras. Pero claro, aquí también abrimos otro melón, pero es que esto es lo que se debería hacer. Si algo no se está haciendo bien, vayamos a quien no lo está haciendo bien, en vez de esperar a que eso se extienda ante toda la población y entonces a ver cómo hacemos, porque población hay muchísima. Que esto no se puede hacer, por lo que tú mismo me has dicho, pues yo insisto otra vez, la formación, es que no se me ocurre otra manera. Que tú, a base de meter la pata, te des cuenta de cómo hay que utilizarla bien o que te formen. Y creo que en los colegios no se está formando.
1: Claro, pero yo creo que parte también de la formación y por colocar, digamos, el debate, digamos, en lo sociopolítico y también con el eje de la ética, Sonia. Es decir, yo creo que es un razonamiento bastante asumible por la ciudadanía, por todo el mundo, el decir, oiga, las empresas que generan IA se están nutriendo de la cultura universal, de la historia universal, de la información reciente de las empresas periodísticas, de nuestros puñeteros datos
2: y de la personal, sí,
1: sí. Y de toda la información disponible. Por tanto, paguen vía impuestos y reviertan, digamos, en el bien común, como decía el Papa. Pero lo puede decir el Papa, lo puede decir, yo qué sé, cualquiera con sentido común. Y que esto, ya que ganan tantísimo dinero, que reviertan en las... pero claro, el problema es donde tributan y otros problemas, ¿no? Pero, joder, sí, yo creo que por lo menos como debate ético, yo creo que estaría bien comunicar esto, ¿no?
0: Efectivamente, sí. Lo que ocurre es que lo que decías antes, que es muy difícil manejar esto porque primero se mueve muy altas esferas y es complicado también de regular. Pero como mínimo sí tendrían que hacer esto. Es la realidad, es así. Estás utilizando información de otras personas y además yo creo que la ciudadanía tampoco es del todo consciente de hasta qué punto la IA utiliza sus datos. No lo somos. Algo tan sencillo como, pues estoy trabajando con un documento en Word y lo quiero pasar a PDF, ¿no? Hay formas de hacerlo gratuitamente, o eso es lo que nosotros creemos. Tú no pagas en dinero, pero pagas de otra manera. Todo aquello que tú estás pasando a PDF se lo está regalando a alguien. Ese alguien lo está viendo, sea un documento privado, un contrato, un testamento, un trabajo académico, una noticia. Eso lo estás regalando y ese es el precio que tú estás pagando. Y creo que muchos no somos conscientes de que los que realmente estamos pagando somos nosotros, no los que tendrían que pagar por utilizar nuestra información. Estamos pagando con información. Pero la gente no es muy consciente de que hay otras formas de pagar. Creen que solo se paga con dinero, pero todos estamos pagando con información, de una manera u otra. Al final acabas cediendo tus datos en muchísimos sitios y esto es un peligro. Y yo insisto, desde arriba tendría que hacerse algo y si no se hace, ir abajo e intentar formar a la gente.
1: Pero como nos recuerdas además en el libro, ese Reglamento Europeo de Inteligencia Artificial existe, el AI Act, sí. Y impone unas obligaciones de transparencia a los sistemas de inteligencia artificial vinculados, además hablando de periodismo, con las plataformas de información. O sea, simplemente es esto que decías antes, el aviso visible y trazable de que esa imagen, que ese artículo redactado, etcétera, está generado con inteligencia artificial. ¿Por qué tiene miedo? de ponerlo. Oiga, porque genera rechazo. Por tanto, es decir, bueno, y aquí es como una paradoja, ¿no? Una contradicción. Y no sé hasta qué punto este reglamento es de obligado cumplimiento. Me parece que es un deboche que decidimos en Valencia, ¿no?
0: Sí, pero en España ya sabéis que hace poquito que se aprobó el proyecto de ley de inteligencia artificial. Esto todavía no ha entrado en vigor, en algún momento entrará en vigor y yo no la he mirado a fondo, pero sé que menciona los medios de comunicación y uno de los aspectos que menciona es precisamente esto, el de la transparencia. Pues vamos a ver qué ocurre con esto. Desde luego, a día de hoy, por los estudios que nosotros hemos hecho, los medios no, en España no están siendo nada transparentes, pero nada. También es cierto que hemos encuestado a muchos periodistas de toda España de forma anónima, preguntándoles si utilizaban IA y para qué la utilizaban. Y mi opinión es que la gente no es del todo franca. Incluso en las encuestas anónimas, porque inconscientemente tú te sientes mal admitiendo que la utilizas. Pero es que yo no conozco a nadie que no la utilice.
1: Bueno,
0: Otra cosa es que lo utilices mal.
1: Si quieres que te deje por aquí una pequeña buena noticia, Sonia, activo el mea culpa. Y nosotros le hemos hecho a ChatGPT. Es verdad que la versión para tu chaval, ¿eh? Bueno, prepáranos una introducción en el estilo del programa y unas preguntas para Sonia Parrat. Hemos quedado toda la información. Y ChatGPT, por supuesto, en cuestión de 3 segundos teníamos un cuestionario que no ha servido absolutamente de nada.
0: Bueno, a ver,
2: y nos ha alegrado que
0: conste. No me parece mal en absoluto, porque no está mal ese uso, te da unas ideas.
1: Sí,
0: yo creo que lo que tú tienes que tener es una formación previa, y es igual lo que te das una seguridad de que si te quedas en blanco, pues sabes de dónde tirar. En absoluto me parece mal, para nada.
1: Ese armazón es bueno para trabajar, pero tenemos que también haber generado el criterio,
2: como armazón,
1: la mochila y la formación también, efectivamente, para rellenar lo que la IA nos da. Sin comunicación de la verdad. Dime.
0: Que digo que es como todas las profesiones, el que aprende a ser modisto de alto nivel, lo primero que tiene que aprender es a coser a mano, lo primero, y una vez que sabes coser a mano, luego sabrás valorar mejor lo que está otro tipo de costuras, ¿no? Pero primero vas a lo básico, igual que un artista primero empieza a pintar con lápiz y luego hace cosas más complejas, y los arquitectos empiezan con cosas sencillas, pero primero tienes que dominar lo básico.
1: Poqueta a poqueta, que digan en Valencia. Sí, es verdad.
0: Exacto.
1: Mira, mencionando tu libro, nos dejas aquí una reflexión muy interesante. Sin comunicación de la verdad, la sociedad se ofusca. Sin ética, la comunicación deviene infundio y ruido. Y yo creo que está en la obligación de todos, en los profesionales. Oiga, un poco más, porque estamos aquí también, tenemos esa responsabilidad de contarle historias verídicas a la gente y estar también de vigías, un poco de faro del poder. Pero sí, es que obligación de toda la ciudadanía. Gracias por acompañarnos y contárnoslo y por el libro, Sonia Parrat, Inteligencia Artificial y Periodismo, Miradas desde la Ética.
2: Gracias.
0: A vosotros, gracias. Adiós.
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1: Gràcies, adiós!
2: Gràcies!

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2: Pues encantado de volver a estar aquí.
1: Un enamorado de la radio y hemos hablado también de que en qué momento reciente hemos reconectado todos mucho, especialmente con la radio. Los que somos del oficio lo llevamos en el día a día y en el ADN. Pero hablabas de la experiencia del apagón, por ejemplo, que fue una experiencia en que la radio tuvo...
2: Claro, me pilló en casa, como tanta gente, y me pilló con una radio de pilas a mano.
0: Sí. Y con pilas.
2: Se las quité al mando de distancia y se las puse a la radio, y adelante, y a escuchar y a informarme rigurosamente, claro, es la única fuente de información fiable de la que disponíamos. La
1: siempre es que rejuvenece la radio, siempre hay... Sí.
0: Y,
1: ¿no,
0: y nos hizo sentir
1: la vida
0: útiles.
1: Hace reconocer,
0: y nos hizo sentir útiles.
1: Y que sí.
0: Bueno, también de explicar que de así no res, o sea, de acabar la entrevista, se anirà a la llibreria Ramon Lluc, al carrer Colón, a presentar El Detalle, però ara ens el presenta a nosaltres. Vamos a empezar con esto. Yo solo pretendía tener un detalle con la Edicia, eso es todo. No quería que se sintiera ridícula, ni incómoda, ni, por supuesto, humillada. ¿Cómo sucedió? Porque la cosa va como de crisis de pareja.
2: Sí.
0: Que esto es una cosa que a todas mis amigas les ha pasado. Bueno, que todos podemos,
1: bueno,
0: ¿no?
1: Esto,
0: todos
1: es, podemos tener esto algún... es el mejor de los casos.
0: El mejor de los casos.
1: Tanto que haya sido solo una crisis como que se haya quedado solo en una crisis.
2: Exacto.
0: Correcto.
1: Tema universal donde los haya, muy, muy novelero también, ¿no?
2: Sí.
1: Jesús,
2: exacto. Que no ha tenido una pareja, ha tenido una crisis casi con total seguridad, sí, sí. Más larga, más corta, más grave, más leve, pero forma parte de la pareja, sí.
0: ¿Y por qué decides escribir sobre una crisis? ¿Cómo se gesta? Porque además, perdona que te diga, pero que retranca porque los de la pareja se llaman Leticia y Felipe.
2: Eso ha sido casualidad. Yo no lo digo.
1: Eso se lo dirás a todas.
2: No ha sido casualidad. Ha sido de intención. Bueno, he escrito sobre una pareja porque me interesa mucho, porque yo mismo vivo en pareja y porque me parece un entorno, una parte de la vida potente, que ocupa mucho tiempo, mucha energía, que da para mucho pensar, para mucho disfrutar, para mucho aprender, para mucho construir al ser humano, para iniciar la familia, la relación, los hijos, la casa, todo eso que es el espacio en el que yo me desarrollo habitualmente y en el que tantas personas se desarrollan, lo doméstico y lo emocional, pues ahí he tenido mi mirada esta vez.
0: Y para mucho reír, permíteme que diga,
2: claro.
0: También, porque también da para muchas secuencias de humor. Y esta es posiblemente una de las características con respecto a tus novelas anteriores que más nos ha llamado la atención. Aquí hay inyecciones de humor, pero muy guays.
2: Sí, bueno, es
0: pero que esto lo has hecho adrede o te has salido sin querer.
2: No.
0: Tú vas a decir, voy a hacer algo.
1: Se lo has currado, ¿no?
2: A mí no se me cae el humor de los bolsillos así, según camino por la calle, hay que buscarlo.
1: La comedia hay que trabajar.
0: Querías hacerlo así, ¿no?
2: Sí, claro. Era algo que yo tenía en la cabeza desde hace mucho tiempo. Quería explorar esta parte porque, aunque yo parezco un hombre muy serio, pues tengo mi sentido del humor también, lo practico a diario, me encanta la risa. Y yo quería mezclar mi vida profesional con esa otra parte y quería escribir comedia, que también es un reto literario mayúsculo. Así que me encontré, digamos, en esta confluencia entre querer escribir humor y este momento de la vida en que puedo ya escribir sobre parejas, y dije, bueno, yo creo que una pareja quizás y sus cositas tiene como para reír bastante, sí.
1: Y qué chulo lo que has comentado antes, digamos, de lo que supone para ti vivir en pareja, esta idea de construirte también.
2: Sí, claro.
1: De compartir cómo se construye un ser humano, porque en realidad nos vamos construyendo juntos, sobre todo en las parejas de larga duración, sí. Que son, no sé si son más deseables o menos, pero bueno,
0: pero
1: es una opción,
0: pero
1: ¿no?
0: es una realidad de larga
1: duración, y al aprendizaje juntos también, o sea, que no aprendes igual de la vida digamos, las personas que son solitarias, que de la mano, digamos, como con una compañera, con un compañero.
2: Yo las cosas más importantes que he aprendido en la vida, y lo puedo decir porque mi mujer no me está escuchando, porque creo que no llegamos a Sevilla, ¿no?, con el audio.
1: Bueno, pero siempre
2: las cosas más importantes,
0: está internet, sí, bueno, que lo carga el diablo.
2: Pues lo diré, las cosas online más importantes de la vida las he aprendido con mi mujer, con mi pareja, sin duda. O sea, las cosas más relevantes, las que verdaderamente me han aportado alma, corazón y energía, la mayor parte las he aprendido junto a ellas, junto a ella y con ella. Uh-huh. Entonces, me parece, como decía antes, que es un espacio de aprendizaje, de construcción y de absolutamente relevante. Las parejas largas o cortas, depende de cómo le vaya a cada uno, y correcto, eso es una decisión de cada uno, pero quien consigue, digamos, perdurar en ese esfuerzo, en ese intento, yo creo que descubre rincones del amor y de la vida que de otra forma no se pueden descubrir.
1: Y cuando hablamos de las crisis de pareja, eso de que de las crisis se aprende y se crece es una auténtica verdad universal, sí, y cuando te has pegado las mayores leches de la vida es cuando, sí, realmente has crecido de ello. Pero caray, hablas del humor y de la ironía, pero también en la felicidad. Parece que estamos hablando de aquello que dicen, ¿no?, en las bodas, ¿no?, en la felicidad.

0: pues que la vida te va llevando.
1: Te va llevando. Uh-huh.
0: Y yo primero soy lector. Soy lector y empiezo a hacer pequeños ensayos aficionados porque quiero reproducir aquello que me gusta y leo y me da placer y quiero hacer mi propio ejercicio privado, mi diario. Poco a poco voy, digamos, emulando cada vez a escritores más solemnes, más serios, más formales y sin darte cuenta tienes relatos y poco a poco tal. Y llega un momento en que quieres escribir una novela porque llevas años escribiendo y años leyendo. Escribes una novela y de repente la presentas a una editorial o varias y tienes la inmensa suerte de que Seix Barral la compra, la quiere publicar, la publica y le va muy bien.
1: Y empiezas ese camino.
0: Y entonces dices, bueno, pues ahora me dedico, dejas tu trabajo y eres escritor profesional.
1: Y otro momento de explote de cabeza es cuando hacen una película.
0: Sí,
1: de eso que has vivido. ¡Ay, cuéntamelo! ¿Eso cómo fue? ¿Cómo lo viviste tú?
2: Y Benito Zambrano.
1: ¡Claro!
0: Pues lo viví con mucha alegría, con mucha expectación.
1: Porque es un otro aventurón.
0: Sí, pero es un aventurón de otros, ¿eh?
1: Claro, eso, o sea, voy a decir. Tú has escrito la historia, pero luego es la interpretación de alguien que, bueno, le da un vida a esa historia.
0: Claro, yo estaba viendo los toros desde la barrera. Decía, bueno, ahora que se apañen ellos, se mojen el culo, a ver qué hacen con la... Ya, evidentemente había mis salvaguardas, yo sabía más o menos lo que quería, lo que no quería que se convirtiera la película, pero todo eso estaba más o menos respetado por el contrato. Entonces, y claro, te pones en manos de Luis Tosar, de Benito Zambrano, etcétera, de Luis Callejo, y dices, bueno, ¿qué puede salir mal? Pues entonces hacen intemperie y yo feliz como
2: qué
0: una maravilla. Perdiz, claro.
1: Qué guay.
2: ¿Y en el semillero ahora?
1: ¿Qué tenemos?
2: ¿Qué llevas?
0: Pues tenemos un montón de semillas que no sé cuál está madurando y cuál no.
2: ¿Tiene sentido? ¿El semillero tiene un único sentido?
0: No sabría cómo hacerlo metafórico, pero diré que no sé exactamente qué semilla brotará, pero sí que sé que me gustaría que fuera una semilla que produjera también la risa. Una planta graciosa. Me encantaría que fuera así, porque me lo he pasado muy bien.
2: Sí.
0: Me están llegando lecturas muy bonitas de muchos lectores y me gusta la idea. Y quizás siga por ahí, no lo sé.
2: Bueno, pues si voleu fer-li arribar més lectures, en este cas del detalle, en la llibreria Ramon Lluc, en el carrer Colón número 5. ¿A qué hora?
1: Estará Jesús Carrasco.
2: Sí, un ratito.
0: Y media, creo.
1: ¿Cree que se
2: mata
1: así?
2: A las 7 y media.
1: ¿Cree que se mata así allí, sí, prácticamente? Sí, ¿no?
2: Bueno, pues gracias por el detalle. Que te vaya bien el encuentro con lectores y lectoras. Y nos volvemos a ver por aquí con la siguiente comedia. Ya has dicho que es una comedia. Ya de ahí no.
0: Bueno, venga, ya, vale. Me comprometo.
1: Gracias, Jesús, por venir.
0: A vosotros,
1: gracias.
0: Un placer. Gracias.

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3: 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Porque después de 30 años creo que el balonmano otra vez en la capital de Alicante pueda disfrutar de su equipo jugando una fase final, pues creo que es un evento que tiene que estar muy bien, ¿no?
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1: Sí, acabo de escoltarlo, pero... Vale. ¿Podemos escoltar una otra vez?
0: Sí.
1: Escoltemos una otra vez, venga.
4: No, no tenía ninguna duda de esta prolongación. Siempre ha querido y siempre ha estado concentrado y enfocado en eso para prolongarse estos dos años, porque la verdad que estoy muy contento y muy feliz en el club y con toda la cosa que conlleva el club.
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0: 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Eduardo, què tal? Buenas noches, buenas noites.
9: Hola, què tal? Buenas noches.
0: Bueno, perfectamente, Eduardo. ¿Y tú cómo estás?
9: Todo bien, obrigado.
0: Pendiente ya de vuestra selección para el Mundial, imagino.
9: No hay problema, la Copa es para vivir para Portugal, tanto tranquilo.
0: Muy bien, muy bien, muy bien, muy bien. Bueno, Eduardo, eres compañero del jornalista del diario A Bola y vale. Eres persona que habitualmente has visto muchos partidos del Famalicao, que es... el equipo del cual el Valencia ha fichado a Justin de Haas. ¿Qué nos puedes contar de este futbolista?
9: Bien, Justin es un... Para la realidad del Famalicão, Justin fue un extraordinario jugador. Uh-huh. Justin ha llegado a Famalicão en el inicio de la temporada 23-24. tenía venido de Croacia, de Lokomotiva Zagreb, un club más pequeño en Croacia, pero en esa altura, en Portugal, no lo teníamos así tanta información sobre Justin. Pero desde los primeros días que ha demostrado una enorme calidad, los números de Justin en esos 3 años en Famalicão son clarísimos, ¿vale? Justin en 3 épocas de Famalicão ha jugado 88 juegos. Ha marcado 9 goles y ha hecho una asistencia. Pero también es importante decir que Justin ha ganado una importancia muy grande en el balneario del club, a punto de haber terminado su pasaje como uno de los capitanes de Famalicão. Por tanto, en términos genéricos, Justin ha sido una bellísima sorpresa para Famalicão en esos 3 años, y en simultáneo ha tenido estos números increíbles.
0: Podríamos decir que es un jugador que ha crecido con cada partido.
9: Muchísimo, muchísimo. Los números de Justin han crecido también de época para época. En la primera temporada ha jugado 25 juegos, en la segunda 30, en la tercera 33. En goals también tiene siempre una cadencia creciente, un gol en 23-24, 2 en 24-25 y 6 en 25-26. Por tanto, en todos los registros, Justin ha crecido de temporada para temporada. Después tiene también una característica muchísimo particular, que es un jugador esquerdino, un defensa central esquerdino, un portero esquerdino, que no es tan común así. Hay mucho más defensas con el pie derecho, pero Justin es un esquerdino nato, que tiene después otros valores, otras características muy buenas. Es fuerte en juego aéreo, porque es un jugador con una altura muy considerable, tiene casi 2 metros, más concretamente 1,94 m. Es muy fuerte en el juego aéreo defensivo y ofensivo, los puntapiés de bola parada, los libres. Sí. Y después tiene también una otra cosita muy interesante para el fútbol moderno, que es la calidad pass. Cuando las equipas comienzan la construcción de su juego a partir de la defensa, Justin tiene esa calidad. Por eso tiene un conjunto de ingredientes muy apreciables para un jugador que a día de hoy está con 26 años. Yo pienso que es claro decir que está en el pico de su maturidad.
1: Eduardo, buenas noches. Mi pregunta es, ayúdanos a entender cómo jugaba Justin en Famalicão, sobre si Famalicão jugaba con defensa de 4, si juega con línea de 5 y él es uno de los 3 centrales, y sobre si puede actuar este jugador en otra demarcación, es decir, si puede ser lateral, por ejemplo.
9: Vale, no lo creo. En mi visión, debido a las características de Justin, no puede acontecer esporádicamente una o otra vez de emergencia, pero yo no veo en Justin un lateral, porque es un jugador más posicional, más cualitativamente, que no tiene tanta velocidad para poder ser lateral. Famalicão jugaba preferencialmente casi siempre con una línea de 4, por tanto con 2 centrales. Justin actuaba por la izquierda, por la banda izquierda de los 2, ¿vale? Yo pienso que Justin tiene características también para jugar en una línea de 3 defensas. Ajá. Porque tanto al medio de los 3 como en la izquierda, claro, los tres. Pero pienso que es muy difícil poder ir a jugar como lateral, porque es muy... No es que sea lento, Justin no es lento, pero no tiene la versatilidad que se deja para un lateral.
1: Has comentado antes que tiene buen pie, es decir, que puede ayudar en la construcción del juego desde la salida de balón, ahí no tiene problemas.
9: Seguro, muy fuerte con el balón, con la salida del balón, tiene gran calidad de pase. Hasta te voy a decir una otra cosita que vas a percibir fácilmente cómo tiene cualidad con el balón. Justin ha marcado algunos golitos de penalti, de la marca del castigo máximo, precisamente porque es un jugador conceptuado también en ese particular. Por tanto, cuando una equipa tiene como estrategia la posesión a partir del portero y después la construcción desde la defensa, pues Justin es ese jugador que aporta eso a un equipo.
10: Eduardo, a la hora de defender al rival, ¿es un futbolista que es más posicional, es más capaz de ir a los espacios para correr junto a su rival? ¿Qué características tiene a la hora de la marca sobre el delantero contrario?
9: Sí. Por ocasión de los duelos individuales,
10: sí.
9: Es muy fuerte en los duelos.
10: Sí.
9: Porque, desde luego, tienes un físico, ¿vale?, que le da algún ventaja en los duelos. Pero Justin tiene una otra cosa que es muy interesante. Es muchísimo inteligente en la forma como anticipa, como percibe donde la bola, donde el balón podrá ir a caer. Entonces, él anticipa esa hipótesis, se posiciona de acuerdo con esas situaciones y consigue ir a ganar los duelos, mismo sin el adversario.
10: Está muy claro. Por último, y te dejamos ya tranquilo, te agradecemos que hayas estado con nosotros. Una última pregunta. ¿Lo ves capacitado para dar el salto de la liga portuguesa a la liga española por cómo es cada liga? No digo ni mejor ni peor, sino que son dos ligas diferentes.
9: Cierto, totalmente. A pesar de estar hablando de dos ligas, claro, diferentes, la liga es muy más fuerte que la liga portuguesa, no tiene comparación, grandes equipos, grandes estadios, es todo diferente, todo mayor, mejor, pero yo pienso que por vía de que te he dicho atrás,
10: sí,
9: sobre la maturidad de Justin, con ese percurso en Europa y especialmente los últimos 3 años en Portugal, Justin ha atingido un pico muy elevado de maturidad, de experiencia, hasta que entonces, ahora con 26 años, Justin está en, podemos decir, no topo de la carrera. De ahí es normal que consiga dar ese pasito grande, claro, de Liga Portuguesa para la Liga, y de un club como Famalicão para un club como el Valencia. Valencia es, claro, un gran club, un histórico de la Liga. Entonces, yo pienso que Justin está en ese momento, en la altura ideal, para poder dar esa progresión en su carrera. Claro que todos nos sabemos que la última temporada fue muy difícil para Valencia, tiene sido muy complicado seguir en la liga, inclusivamente, con muchos problemas a varios niveles, pero yo pienso que a pesar de cualquier remodelación que Valencia vaya a tener a su plantilla y cualquier tipo de defensas que vaya a ser adquiridos,
10: sí,
9: yo pienso que Justin tiene muchísimas condiciones para poder afirmarse en el Valencia luchar por su lugar, por su titularidad y ser una de las bellísimas sorpresas de Valencia en 26-27.
10: Ojalá sea así, Eduardo. Sí, es verdad que ha habido problemas. Ha habido problemas, pero es verdad que esperamos que esta sea una buena sorpresa para Valencia. Eduardo Márquez, dime.
9: Es solamente una opinión jornalística, porque es mi manera de ver el juego y por lo que conozco de Justin. Yo pienso mismo eso. Si te voy a decir la verdad, si pensase otra cosita más negativa, pues te diría también.
10: Está
9: por
10: claro.
9: Tanto, es para frisar que esa es la mi opinión de verdad y no solo apenas para ficar bien para los adeptos de para ficción de Valencia. Es mismo que pienso, ¿vale?
10: Está claro. Eduardo Márquez, jornalista de Aola y que conoce bien al Famalicão, como nos acaba de demostrar. Muchísimas gracias por estar con nosotros y ha sido un placer escucharte.
9: Placer ha sido todo mío, compañero. Buen trabajo para vosotros, ¿vale?
10: Ok.
9: Un gran abrazo.
10: 11:36. Bueno, pues ya saben más cosas de Jasper que no sabían. Y gracias a Eduardo Márquez, que es el periodista de bola que habitualmente cubre la información del Famalicão, entre altres, pues ya tenemos algunas dades más de com veu ell a Justin Dejas, que és un central que, sincerament, no coneixem encara en València, Salva.
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3: Que es una oportunidad que no se tiene todos los días y nada, seguir trabajando para que haya muchos más.
11: Un futbolista que se nota en el campo. Cuando sale Javi Guerra, se nota en el terreno de juego. En Valencia, en la selección española, ha sido un debut que, bueno, acaba con empate, pero que te vas con la sensación de que tienes que venir aquí muchas veces más.
3: Bueno, ojalá pueda venir muchas veces más, porque al final, bueno, será consecuencia de que estoy haciendo las cosas bien, entonces, bueno, trabajar, como he dicho, para que sean muchas más.
21: ¿Qué te ha dicho el míster?
3: Bueno, que salgáramos a salir a disfrutar, que estuviésemos tranquilos y nada, disfrutarlo sobre todo.
21: ¿Cómo te planteas el verano? Lo digo, ¿cómo lo vas a vivir? Porque desde que debutaste, tu nombre está en los escaparates, siempre suenas todos los veranos para que te fiche otro equipo. ¿Eso cómo lo llevas? ¿Cómo lo vives? ¿Apagas el móvil, modo avión?
3: Sí, la verdad que modo avión, ahora, bueno, quiero disfrutar de las vacaciones, desconectar un poco y bueno, cuando toque volver a la pretemporada veremos.
23: ¿Cómo ves al grupo antes del Mundial? Ahora al apoyar como una aficionada más, pero ¿cómo les ves ahí?
3: Bueno, creo que hay un buen grupo, ya se vio en la Eurocopa que es un rival a batir, que hay mucha calidad, entonces creo que hay un gran grupo, como te he dicho, y que ahora nos queda muy bien.
24: ¿Os ha dado coraje no haber ganado el partido? Había ahí un poco de desazón en el vestuario, lo importante es que no ha habido lesiones y que lleguen todos bien.
3: Sí, creo que al final lo importante es eso, que no hayan lesiones, está claro que queremos ganar, pero bueno, creo que es una prueba para llegar al Mundial de la mejor manera.
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5: Por fin, ¿no? Ha llegado la semana que tantos meses estábamos esperando, sobre todo después de cumplir los objetivos de liga. Creo que esta competición, desde el momento que sabíamos que la jugábamos en casa, nos hacía mucha ilusión, ¿no? Esta semana, por nosotros como equipo, como proyecto de Orneo en Alicante, y también, por supuesto, por la ciudad, ¿no? Porque después de 30 años creo que el balonmano otra vez en la capital de Alicante pueda disfrutar de su equipo jugando una fase final, pues creo que es un evento que tiene que estar muy bien, ¿no?
6: Huesca, bueno, vamos a decir que es el peor rival posible, porque el peor rival posible es de más cuál es, pero dentro de lo que cabe es un caramelo envenenado, por decirlo así, porque un equipo que nada tiene que perder, 15 años en la élite, su último baile prácticamente la competición en primer plano. ¿Puede ser el peor?
5: Muy peligroso, suscribo cada palabra que has dicho. Creo que es un rival muy complicado. Creo que además el hecho de jugar, haber jugado el domingo contra ellos, nos puede quitar un poco de foco de la dificultad que tiene el partido. Espero que no. Creo que vamos a llegar muy bien preparados, muy motivados, con las cosas bien trabajadas, pero igualmente va a ser un partido durísimo y muy diferente al domingo pasado.
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1: Muy buenas, Manolo. Estoy en un sinvivir. Desde que he oído en el coche que Sava Folgado iba a exponer su idea de la portería de Valencia...
2: Ojo, sencilla,
1: me ha dejado con
2: bueno,
1: una ansiedad.
2: Bueno, es muy sencilla.
0: Pero que, no sé. Pero que se apuntan a Horizonte en Iker Jiménez.
1: Te digo una cosa, ha sonado a eso, ¿eh? A ver, como luego vengas a decir que fichen a un escandel y no sé qué, pero una idea un poco más.
2: Yo he visto
1: más
2: a Florentino y es la mía.
1: Y ya te ha puesto a inventar, ¿no?
2: Esta es la mía.
1: Estoy deseando escucharte,
2: Sara. Esta es la mía.
0: Y también saluda al compañero de Superdeporte, Pau Pardo. Hola, Pau, ¿qué tal? Buenas nit.
3: Yo creo que han quitado a Florentino porque Salva ha rebuchado en el Horizonte.
0: Sí, ¿no?
3: Y tenían que abrir un hueco ahí y han dicho Florentino.
0: Ajolta, ¿qué fema última hora que se ensaca el Gufogado?
2: Yo escolte que el Jiménez desde Famos Sánchez, ¿eh?
0: Sí.
2: Desde el tercer milenio, sí.
1: Yo lo escuchaba en esa época, ahora
2: sí,
1: ya.
2: Sí.
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0: Que se sàpiga. Ojo. Ahí també estem...
1: Creo que pasa y de tota, pues se sabe mucho, con lo cual.
0: Hombre, no se sap molt.
1: Por eso.
0: Área 51.
1: Puede ser.
0: Bueno, ve que tots tenim algunes tares comuns, ¿eh? Esta vez. 12:40, no sé.
1: Te digo una cosa, el jueves pasado...
0: No.
1: El jueves pasado acabamos el programa, ¿os acordáis, no?
0: Pero, joder, no recuerdo. Es que tú no sabes este señor...
1: La Casa Blanca, los ovnis...
2: Eso
1: fue el final de este programa, el jueves pasado.
0: El seguimiento que tiene este señor de esa historia.
2: Es un asunto que me entusiasma.
1: ¿Y tuve razón o no, Folgado?
2: Tenía razón.
1: Te dije extranjería.
2: Tenía razón. Sí.
0: Bueno, problema. Ya que dir que Donald Trump s'ha posat avui contentíssim quan t'ha escoltat guerra contra Iraq, però se referi... però no sé... no li han explicat...
1: Eso no lo había oído, Manolo. De verdad que no lo había oído.
0: S'ha posat palote.
2: De repente ha dit España?
0: ¿Sí? ¿Guerra contra Iraq?
2: ¿Pedro Sánchez?
0: ¿Guerra contra Iraq? Claro. No, que ni un futbolista.
1: Cortocircuitando.
3: Cuando t'ha escoltat cañonado, ha dit...
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1: Yo la duda que me genera es que en España hay mucha competencia y entonces eso a veces lo dificulta mucho, pero que por nivel del futbolista yo creo que cuando está bien te da la sensación de que es un futbolista que hoy por hoy no le ves el límite. Igual se estanca y no va más, pero desde luego tiene un mundo de posibilidades como futbolista. Yo creo que hemos hablado muchas veces de Javi Guerra, porque Javi Guerra es un tema en sí mismo, porque yo creo que es evidente que sabiendo lo que el chaval puede dar, seguramente durante mucho tiempo le hemos exigido más que a otros. Mestalla le ha exigido más que a otros, pero también porque le vemos que puede dar más que otros. Entonces yo creo que ahí hay una realidad que creo que el chico sabe, ¿eh? O sea, que creo que el chico sabe que puede dar más de lo que ha dado, y creo que este año ha demostrado un ejercicio de resiliencia importante, por cómo le ha ido, por cómo lo ha sufrido y por cómo lo ha acabado. Ha ido más que a otros, pero también porque le vemos que puede dar más que otros. Entonces yo

0: en los últimos partidos de Javi Guerra, sino que llegue el seleccionado y diga, oye, en el grupo de apoyo viene Javi Guerra. Esto es un refuerzo de fuera que yo creo que eso le refuerza mucho al chico. También es verdad que hay que empezar a pedirle ya. O sea, yo creo que hay que entender que los procesos pueden ser lentos a ciertas edades, que yo creo que es lo que hay que entender hasta ahora con Javi, pero creo que evidentemente hay que empezar a crecer.
1: En persona, un momento que vos quiere de la atención o que vos lleve la atención en un momento, porque tenim comunicación amb Riazor o amb Coruña, amb algún lloc de a Coruña, on està el pare de Javi Guerra, que habéis de votar al seu fill en la selecció. 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
2: Hola, ¿qué tal? Buenas noches.
1: Felicitats, ¿eh?
2: Gracias, muchas gracias.
1: Bueno, ¿y se pare cuando ha visto que el chico se llevaba la parte de dalt del xandall y se veía el cartelló amb el Dàneu? ¿Qué ha pasado por el cos d'y se pare?
2: Bueno, pues muchas cosas. La verdad que no sabía ni... quería mandar mensajes y todo a los amigos, a los familiares y todo, y no me salían ni las palabras, la verdad.
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2: Sí, porque el año precisamente no ha sido muy, muy bueno en el sentido de que ha pasado por momentos en los cuales no ha estado bien, no ha tenido confianza del mismo entrenador y ha perdido titularidad y al final, pues con el final de liga que ha hecho, que ha realizado, pues ha tenido la suerte de poder venir a la selección. Yo no esperaba tampoco que esto pasara este año, la verdad.
3: Hola Javi, buena nit. Contanse exactamente, porque nosotros estamos preparando el programa. On la ubica de la Fuente, quina es la función que le han comandado de la Fuente, quiénes son desde el camp s'han echat.
2: Pues él que hiciera lo que hace en su equipo. Al final, de lo que se trata es de seguir haciendo lo que ha estado haciendo e intentar buscar líneas de pase y llegar a línea de fondo a remate.
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2: Pues se llama Matilde y la verdad es que pues con mucha ilusión y muy contenta. La verdad es que no le salían muchas palabras tampoco.
3: Ha de ser emocionant, ¿no? Porque habitualmente, bueno, supose que ya ahora sigue la trayectoria del teu fill desde menut, y para una abuela vore al seu net debutar ni més ni més que en la selecció espanyola, ha de ser algo súper emocionant. Yo me alegro moltíssim, de veres.
2: Sí, no, la verdad es que es impactante al final, porque sí, ha estado en la sub-21, por ejemplo, el año pasado fuimos al europeo, pero no tiene nada que ver. Al final, cuando debutas con la absoluta y ves todo esto, pues es otra cosa diferente.
0: Yo esta mañana hablábamos en el programa, como hacía mención ahora Salva, y me he quedado con una sensación que ahora la convierto en pregunta. Esta es una temporada donde Javi ha madurado mucho, por todo lo que ha sufrido, por los pitos de Mestalla, por esa suplencia de la que ya has hablado antes. Es un año de madurez de Javi, por lo bien que ha acabado, porque al final cambiar y girar la temporada de esa manera a veces no es fácil, Javi.
2: Sí, no es fácil el darle la vuelta a una situación en la cual estabas mirado con lupa, en la cual nada más que tenías cualquier fallo o no corrías lo que supuestamente la gente decía, pues ya te criticaban, te decían. Y al final es lo que también te he dicho esta mañana. Él es el que dijo, yo voy a hacer todo lo que esté en mi mano y luego ya dependerá de si me ponen, no me ponen y ya está. Creo que al final ha tenido la recompensa, ya tanto a final de temporada jugando como ha estado jugando y luego pues esto con la selección española.
4: A mí me gustaría preguntarte qué te ha comentado de esa semana de entrenamientos, si se ha visto al nivel de esos futbolistas, cómo se ha sentido también jugando con ellos, también la adaptación que tiene, imagino, de haber jugado con categorías inferiores y que España sea una selección que digamos que hereda eso de las categorías inferiores, ¿no?
2: Sí, la misma...

0: ample.
1: Sí que tiene, tiene al PP y a Vox. Bueno, le dan caña, sí. El Vox le da muchísima caña. A Abascal, cuando sale a hablar normalmente, o Garriga, son durísimos.
2: Sí, pero es lo
1: y
2: que
1: le
2: dice,
1: dicen de todo. Jefe que... de la mafia, el número uno. También decir, bueno, pero eso no es nada. A ver, sin querer ahí, que este discurso que tú has hecho se hace a veces, de una, alguna manera, de repente hacemos lo del rey desnudo y volvemos a encumbrar a Sánchez gratuitamente. Decimos, es que no tiene oposición, ¿por qué? ¿Por qué no? ¿Por qué? Es verdad que Feijóo es muy flojo, pero por ejemplo Abascal es más duro, ya entre los dos, y Feijóo ahora ha ido cambiando.
0: Pero Abascal le viene bien,
2: es un voto,
1: Feijóo ha ido cambiando, ¿por qué? Porque hacen siempre lo mismo. Primero, qué mal está lo que dice Vox, y cuando ven que va funcionando dicen, bueno, bueno, nosotros también decimos que hay que preocuparse de lo... Y entonces van asumiendo el discurso de Vox, que ahí es donde yo me hace gracia. El votante tradicional del PP dice, ay, entonces está bien. Si hace tres meses habrían dicho, ay, es que son, ay, se pasan un poco, es que los de Vox se pasan. Ya lo dice Feijóo, entonces dicen, no, tiene razón, y dices, ahora. O sea, ya cuando compra el discurso.
0: Claro, pero va a parar al territorio de Vox.
1: Un discurso oficialmente válido en el centro-derecha, pero en la parte positiva, global, conceptual, ideológica, es sí que se le da también caña. La que se le puede dar, no sé si tendría que dar más, si tendría que ser. Vox es bastante duro. Vox dice, no vamos a ir a ningún acto que esté él, no vamos como diciendo a hacerle. No la pelota, pero no vamos a mantener la normalidad institucional con alguien que creemos que verdaderamente es un tío corrupto, mafioso, que tiene todo un partido. O sea, intentan ser lo más duros que se puede, ya que más queremos pero que
2: yo,
1: hagan.
2: Yo creo, yo
1: hay
2: creo...
1: un parlamento, tiene que haber elecciones, se supone que se está intentando respetar. El no subvertir el orden establecido, todos, que yo, es algo positivo.
2: Yo coincido con Gianni, no hay nadie delante y es un, hay una cuestión muy española que es el voto negativo, es decir, al final se acaba votando al PP o a Vox, pues
3: el voto de Castillo.
2: Claro, sí, es siempre, decir, siempre votamos un poco, a la contra y es que yo creo lo que efectivamente en este caso puede acabar ocurriendo, pero sí que es cierto que delante no hay nadie. Yo me quedo mucho con la reflexión que hizo el otro día Carlos Alsina, ¿no? Uno se cansa de decir cosas del gobierno como para intentar derrocarlo, pero sobre todo para intentar que alguien que ni por su propio pie no consigue llegar, llegue al gobierno. O sea, yo creo que es bastante sintomático lo que dijo y es, bueno, es triste porque al final el ciudadano se queda sin opciones y es lamentable.
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3: 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El descens de les temperatures màximes és extraordinari a la província de València i podem baixar fins als 24 graus. En general, màximes que queden entre els 21 graus de Morella, els 27 d'Alacant i Orihuela, que seran les zones menys afectades per este bac tèrmic. Pel que fa a la vesprada, el vent s'afeblirà una miqueta, és a dir, que amainarà, no t'has d'assustar, Arnau, i el cel tendirà a intervals nuvolosos. La calma tornarà progressivament durant el cap de setmana, quan s'espera un oratge en general de cara al Corpus més tranquil.
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1: Habla bien, però habla súper despacio también. La mujer lo hace con una calma que lo hace más.
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1: Pero te hacen muy largo para estos temas a veces, algo que lo podría haber hecho en minuto y medio igual.
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1: Però hace poco salió un índice, las ciudades más felices del mundo para vivir de España o tal, y eran casi todas de Málaga.
0: Normal,
1: perdón. Y Alicante, perdón. Y Alicante, no sé si...
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1: Extorsionando a toda España, teniendo un grupo terrorista que mata casi 1.000 personas, y a nivel político extorsionando siempre en los presupuestos, igual que vascos y catalanes, para tener más prebendas, el concierto económico no es el ejemplo.
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1: Ja lo somos un poco ahora.
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1: que va muy unido. Por cierto, el colapso que generan, con todo el cariño, Pascal Maratón y todo eso está muy controlado y es domingo por la mañana tal, pero el colapso que se genera con carreras casi todos los fines de semana, casi todos los fines de semana, es también de analizar. Que hay que planear a veces la gente un domingo que hace lo de vámonos a algún sitio. No te puedes ir a las 10 de la mañana.
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1: De Madrid salen expedientes buenísimos, no es un modelo que haya sido un fracaso ni que haya funcionado mal, es que tampoco entiendo muy bien, pero tú puedes hacer huelga, puedes protestar 1, 2, 3, 4 días, 20 es bastante bestia, porque hace 10 años la educación estaría no igual que ahora, me imagino que peor. Y no hubo esa huelga, nadie creo que recordamos 20 días de huelga. Yo, y hace 10 años estaría muy mal la educación, o estaría peor incluso.
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2: A eso quería yo, es decir, el problema es la tremenda polarización, ¿no?, que ha alcanzado este asunto en los propios colegios, ¿no? Le estamos contando la tensión y la división en los claustros educativos. Yo quería felicitar a esta señora Viente por lo que cuenta y cómo lo cuenta, ¿no? Creo que muchas veces los periodistas, los comunicadores, los tertulianos nos dejamos quizás llevar por un exceso en la forma y un exceso en el fondo. En este caso fallan ambas partes, como está diciendo Sergio. Es decir, no puede ser que una cuestión lleve un mes enquistada. Es decir, a esta señora oyente también hay que decirle que por parte de los sindicatos también están fallando muchas cosas. Esa división sindical, con situaciones incluso de coacciones hacia los compañeros sindicales de CESIF encerrados en la consellería, que yo sé que es una circunstancia colateral de tensión y de presión de la huelga,
1: pero no se tiene que dar. Sí que ha llegado a ciertos acuerdos y demás. Es que si una de las partes ya se coloca en un extremo, claro, muy extremo, hace lo famoso, la ventana de Overton, que todo tenga que ir hacia su extremo, porque si no, lo que diga el otro siempre está
2: aquí
1: mal.
2: Ha fallado
1: educación. Nunca llegas a un centro de entendimiento, porque claro, siempre corres más.
2: Aquí ha fallado educación, no cogiendo el toro por los cuernos.
1: Izquierda, los
2: principio,
1: que lideran todo eso.
0: Pero
1: no,
0: si
1: es
0: la siniestra de Overton hasta la derecha.
1: No es toda la sociedad, no. O sea, vamos a ser honestos. Y el famoso conflicto de esta llamada o de lo que pasó el otro día o del rifirrafe no viene porque todos los días destrocen literalmente el centro de Valencia, el tráfico, la movilidad, la gente que tiene que hacer cualquier cosa. que pasan ambulancias, coches en contradicción desde las Torres de Serrano vuelven, porque la policía se lo permite adrede, para que puedan salir al otro lado del río, porque está cortada las Torres de Serrano a la altura de la... Cuando lo más que la policía dijera, ustedes podrán cortar todos los días si quieren, y ya es una barbaridad. Dime a qué colectivo, a qué persona, a qué cualquier colectivo le dejarían hacer eso 20 días, ni media hora.
2: Pero no solo eso, lo que no puede
1: ocurrir... cortar el carril bus y les llevaremos caminando por el carril bus como la marcha verde. Pero el resto tendría que haber tráfico porque es un cinturón de la ciudad, ¿no? Sí, destrozar es dejar durante 4 horas que la gente no pueda moverse con libertad en ningún sitio, ni en taxi, ni andando, ni en bicicleta, y por supuesto en su coche. Es una aberración durante 20 días.
2: Eso se llama
1: derecho, no están defendiendo esos, un derecho de vida o muerte. Se está defendiendo de lo que podrían pedir farmacéuticos. El mundo de la justicia que está maltratado. Vamos a ser honestos. El mundo de la sanidad, que es una vergüenza lo de guardias de 24 horas. ¿Cuántas veces han destrozado la ciudad así los médicos? Que encima nos salvan las vidas.
2: Bueno, los médicos llevan, es una vergüenza, varios meses de huelga.
1: Y el último intento fue destrozar el 700 aniversario del Corpus. Y al final, en un acto de no se sabe qué, y porque el Samit del Corpus... estarán también ahí, y me alegro.
3: No, no, ahora ha hecho José Caspera, això ho han negociat els amics del Corpus,
2: han hablado,
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1: Como els amics del Corpus tendrán una buena relación con ellos, lo cual, maravilloso para la situación. Ya sabemos todos de qué pie cojean, pero maravilloso es como de, hombre, liarme la parda, pero no tan parda. Poneos en un lado, que ya queda estéticamente feo para una celebración así, con la ciudad engalanada, pero no estéis en el centro mismo de la plaza cuando tienes una plaza horrorosa, pero horrorosa, en mi punto de vista, pero magnífica para acampar, que ahora se llama Plaza del Ayuntamiento de Valencia, con toda una zona central, como sabemos todos, para las mascletas, plana, fea, anodina, pero perfecta para acampar.
3: Pero te vas a hacer una, te vas a hacer una reflexión.
1: En cambio, eliges la de la Virgen en el fin de semana del Corpus.
3: José, te vas a hacer una reflexión o mes. Tenien que ser els amics del Corpus els que arribaren a un entente en els acampats,
1: sí,
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1: Tiene todo el sentido, sí, perdón, tiene todo el sentido. Tiene todo el sentido. Yo no estoy en amics del Corpus ni los conozco a todos, conozco a algunos.
2: Eso es un parche, José, con lo que
1: está. Pero perdona, ya, pero digo que tiene todo el sentido porque como es la asociación de la sociedad civil, igual de buena y de candorosa y de tal que todos los colectivos que están manifestándose, se supone, ¿no? Son todos el pueblo, la sociedad tal, dice, oye, que nosotros que llevamos toda una vida trabajando en esto, el último año tal, que tenemos el aniversario, no nos fastidia la fiesta. Entonces, es muy bueno, y ahí sí que lo reconozco, que la sociedad también, colectivo social, sepan ponerse de acuerdo. Y dices, ¿y por qué no hace la política? Porque la política todo el rato juega con falsedad, hipocresía y medias tintas. Sale la delegada del gobierno y dice, yo no soy la gobernadora civil que echa de menos la alcaldesa, y no puedo, tú no mandas sobre la Policía Nacional, que manda sobre el orden público. Si vamos a reventarte el Palacio del Temple, ¿actúa la policía o no actúa? Te muele a palos. En cambio, esto, como te interesa políticamente, te haces la... Es un tema de gestión municipal y lo tiene que decir la alcaldesa, cuando me ha dicho, la nacional no les deja ni 10 minutos para las tiendas ahí. Le dice, hombre, aquí no. Poneos en otro punto, vamos a buscar una reubicación, dar por saco en un sitio donde, ahondando por saco, no destrocéis. Repito, es destrozar, es decir, es incomodar, molestar... A mala leche, no diciendo, oye, busco un punto como la Plaza de Ayuntamiento, que más emblemático casi no lo hay, y delante del consistorio. Pero sabes que no molestas.
2: Pero el problema...
1: No, se ponen donde más puedas molestar.
0: Voy a hacer una analogía... Perdona, disculpa. Voy a hacer una analogía de Joseca en dos conceptos. Lo de llueve y viento de este matí, que ha dicho que es increíble. Que
2: y la tormenta de ahora. Y la tormenta de
3: antisistema.
0: Dice llueve y viento con lo de destroza en el centro. O sea, yo un pose...
1: ¿Sabes lo que es todos los días durante 3 y 4 horas, que la gente lo puede ver? Porque es todo el cinturón de la ciudad, la línea C1.
3: Vale, creo, pero déjalos ahora.
1: No haya movilidad posible.
0: José, en el
2: Joseca, José, dialoguemos.
0: En territorio de comunicación, lo de destroza en el centro,
1: sí,
0: en lo de...
1: más visual que
0: y llueve en
1: viento.
2: Ha fallado como lo de...
0: Y en la mateixa línea, pose en la mateixa... O sea, lo de destrozan el centro, en lo de lluvia y viento de hoy que paisías o un huracán este matí, o pose en el matillo de que te asombra igual que ploga en este territorio, que asombra habitualmente, que ni hay que alguna manifestación, pues claro, pues las dos cosas no son para tant, ni plou tant ni la manifestación espera tant. Que vos tú que
1: tú no sé,
0: ambos jefes de la manifestación,
1: tú se nota que no te mueves por la zona centro 20 pero días,
2: lo que no puede
0: perdona,
2: ser
0: 20 días, 50.000 kilómetros al año y 30.000 días de la ciudad, totalmente
2: lo que no puede ser
0: a ir mateix a Sant Agustí,
2: lo que no se puede es saltarse a la torera
0: a Agustí, y aparte en el coche, porque ni a una mani que a volen que facen les manis, a volen que facen les manis en el carrer Fur, no, hombre, claro, pues
1: yo sabes que avenida
0: centre,
1: creo que sería muy buena también. Encima, mira, para el mundo educativo, aunque es a educación superior, la avenida Tarongers.
2: Lo que no puede ser.
0: Claro,
2: es...
0: que no molesten. Que lo que no era
1: bueno, es una avenida ahora también fundamental.
3: Dale al botón de diseo a Arturo. Venga, que es
2: lo que
3: digo.
2: Lo que no puede ser es que haya una manifestación como la que hubo esta semana ilegal, es decir, una manifestación no convocada ni autorizada por delegación del gobierno. Ese es el juego que la política no tiene que hacer, que es un poco lo que decía Joseca. Es decir, en este caso hemos visto cómo dos entidades, entre comillas, cívicas, ¿no? Como son los sociales. Acampados y como son los Amics del Corpus, han conseguido, bueno, pues llegar a un cierto acuerdo, ¿no? A una entente para bueno, que ellos se aparten y la festividad del Corpus.
1: Es lo que se llamaría un pacto de no agresión. Eso sería un famoso pacto de no agresión.
2: Tapada, pero. Por desgracia, la política está demostrando que es inútil cuando es necesaria. Es decir, no consigue esos objetivos ni alcanzando un acuerdo entre consellería ni manifestantes. Y desde luego con el choque absolutamente absurdo, ridículo y una vez más estéril entre, en este caso, el Ayuntamiento de Valencia y la delegada del gobierno. El problema es que cuando necesitamos la política de verdad, pues no nos llega. No conseguimos esa solución.
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1: Bueno, también, lo que quieras.
3: Ah, no, también no. Uno u otro.
1: No, todos. Va, no seas de o una cosa u otra. No,
3: perdona, me dices tú que estás...
1: Todos. Debate. Donde haya debate, podemos debatir, que siempre es divertido e interesante.
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2: Ojalá hoy se alcance alguna
3: determinació. 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
2: Con esa mesa de negociación a la que, bueno, por fin la cordura de los tres sindicatos, bueno, la cordura y el documento, ¿no?, de educación con esas novedades, que repito, de nuevo fallan dos, es decir, de nuevo falla
1: en el horario un poco educación, las 2 de la tarde.
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3: la
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1: un cotxe conyes. Te chocas uno con otro, un golpe normal. El otro día vi uno en la Gran Vía también, ¡pam! Y se oyó el golpe, pero no fue nada, bajaron, miraron, eso que no llega a ser.
3: Pero a voltes no es el golpe. 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
2: De formes, en València lo hemos comentado alguna vez, y es complicado ir muy rápido con los tremendos problemas de atascos
1: entre
2: que hay.
1: Atascos,
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1: 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Jo sempre decía, però más es com ir marcha atrás, cuando pones a velocidad dices, entonces sí. no haría falta vehículos de motor, o sea, para eso iríamos andando.
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1: 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Ponen todo peatonal feo, como está feísima, y lo reconoce todo el mundo, la Plaza de la Reina, fea, y ponen 4 macetones que tampoco ni dan sombra. No se consigue porque no es natural, no es real. No son plazas ni con belleza estética, ni con cuidado, ni con cariño. Los concursos los ganan siempre estudios que hacen barbaridades. Es una pena.
3: Arturo.
1: Pero preséntate, porque parece el candidato de compromiso. A mí me parece destrozar la movilidad, destrozar la vida de las personas.
3: Pero díselo,
0: José. Acaba de decir una cosa, José, que pasaba. Que pasaba. No era compromiso, era Sandra. La regidora de urbanismo no era de compromiso.
1: Sí, pero gobernaba Joan
0: 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No, era Sandra. Sí. Ningú identificava a Sandra. Tot el món dia de Joan Ribó.
1: Porque la movilidad era de Josep Gretzi.
2: A mí me parece muy bien, todo lo que dice Joan respecto a, bueno, a apostar por eso, ¿no? Pero
0: dona boig.
2: No pues podemos, no. Sí, pero bueno, una cosa, pero no podemos, no podemos apostar por eso si
3: ahora
2: no
3: vos diría una cosa que donaría boig,
2: si, si no se refuerza el ser, los transportes públicos, es decir, la MT va de la en Valencia, ya, pero es que el problema es que no va de la mano. El problema es que en Valencia la MT es un auténtico desastre, con frecuencias en algunos momentos de 20-30 minutos. Intenta tú, Joana, coger un tren desde Turís de Cercanías, que nuestro amigo Oscar Puente, si es que hay, nos lo deja.
3: Pues entonces,
2: es muy bonito, ¿no? Decir, sí, y habla un usuario de patinete en Valencia. Es muy bonito apostar por no al tráfico de coche, la ciudad para los ciudadanos, hay que andar a espacios verdes, pero claro... sin esas frecuencias necesarias conviertes en una locura las ciudades, que es lo que está pasando con Valencia un poco.
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1: También es electoralista, es muy bueno, ¿eh? Sí, no, está bien pensado, no, pero electoralista.
2: Está muy bien
1: porque
2: pensado,
1: supone que tienes animal ya como, salvo el que es ciego.
3: Pero si un día vas al veterinario y en una visita dices 150 pavos.
1: Por gusto.
2: Fácil. ¿Una vacuna? 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
1: árboles delante de la lonja le daban una característica y un estilo como están antes, que por lo de es que es monumento patrimonial de la humanidad, se tiene que ver. Ha quedado todo como un erial.
2: Pues tú has hablado como feo, José Cala, del Ayuntamiento de la Plaza de Reina, que son bosques de cemento.
1: Son muy feos. Mira, vaya gente, si quieres honesto, con sensibilidad, eso es terrible.
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1: 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Hay mucho turista.
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2: Abrígate, que hace frío.
3: Entonces, ¿eh? Quédese vosotros en cara, ¿no?
1: Fin de Corpus.
3: 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Checa, un gracias. Cosales, gracias.
0: Muchas gracias, un placer.
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12: Són les 10.
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19: 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Mañana estamos en Estados Unidos y ya eso nos hace pensar ya con el foco muy claro dónde tenemos que mirar. Queda mucho, mucho de preparación, mucho que distribuir cargas, pero tenemos claro que en un principio cuál es el equipo que va a empezar, con portero y otros 10 más.
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1: 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Yo cuando vino Benedicto XVI tenía 10 años. O sea, esta vez lo voy a vivir bien, entonces tengo muchas ganas.
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2: Creo que va a ser un momento de comunión precioso, el de Madrid, ¿vale? Como, pues eso, como diócesis de Valencia, pues estamos todos muy nerviosos y con muchas ganas de podernos encontrarnos con el Santo Padre, ¿no? Y ojalá este encuentro sea un momento para que muchos jóvenes y muchas familias se puedan encontrar de nuevo con el Señor y preguntarse, ¿de qué manera puedo servir a Dios sirviendo a mi hermano? Pues bueno, que el Señor nos conceda una santa y bendita visita apostólica.
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3: A Madrid iran unos... alrededor d'unos 400 valencianos que saldran el dia de mañana. Salen en varios grupos, aunque la gran salida será de la avenida Tarongers, y van a ser en torno a unos 7 autobuses.
0: ¿Y cómo ha sido la respuesta de los fidels? ¿Ha superado las expectativas iniciales?
3: Bueno, siempre que hay un evento del Santo Padre, afortunadamente es un poco una avalancha, y para nosotros no es tanto un desafío, pero es una oportunidad de crecimiento tanto a nivel humano como a nivel profesional, pues cada evento es distinto y cada evento tenemos que ajustarnos a las características, ver un poco la programación oficial y ajustarnos a cada grupo de peregrinos. Entonces es un evento que recibimos con mucha ilusión.
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3: Sí, y bueno, sí y no. El principal desafío es algo que se suele confirmar en último momento. El Santo Padre comunica que va a visitar nuestro país, que es una noticia muy afortunada, pues somos de los primeros países en que va a visitar. Y según se confirman todas las fechas, pues intentamos ajustarnos a las necesidades de cada grupo. Hay personas que, por ejemplo, nuestra querida diócesis va a asistir a Madrid. Hay otras personas que, por ejemplo, quieren ir a Barcelona. Incluso se nos da el caso que hay grupos que peregrinaban a, por ejemplo, Barcelona por otro motivo, porque estaban dentro de otra peregrinación, por ejemplo, Mariana, y coincide con la llegada del Papa. Entonces, y muchas veces esto trastoca...
0: Estos han tenido un 2x1, ¿eh?
3: Sí, pero para nosotros es un desafío en el sentido que trastoca un poco el itinerario. Por ejemplo, todas las personas que iban a visitar la Sagrada Familia, esas entradas se cancelan, desgraciadamente, pero gracias a Dios se pueden participar en los eventos del Papa.
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3: Bueno, hay un poco de todo. En el caso de los peregrinos valencianos que tienen la salida mañana, son primordialmente jóvenes. Llevamos grupos de todo tipo, grupos parroquiales, quizás familias que individualmente acuden a ver al Papa, personas que individualmente van a peregrinar a uno de los puntos del itinerario, pero podríamos decir que estos eventos, la franja de edades comprende normalmente entre gente joven y gente de mediana edad. Nuestra experiencia es que para gente más mayor, si bien no es que no la haya, es un ritmo un poco rápido, es un ritmo un poco ajetreado, porque va a haber mucha gente, va a haber muchos jóvenes y muchas personas de toda España que acuden a ver al Santo Padre, y claro, para gente mayor quizás és demasiat.
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3: Bueno, todo tiene su dificultad, pero... Bueno, yo no diría dificultad, pero es algo muy especial, es algo único.
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3: Sí, sí, y cada peregrino, cada grupo tiene unas necesidades. Por ejemplo, en el propio caso de Valencia, hay personas que acuden a los eventos del Santo Padre en Madrid, y una vez acabada la homilía y acabados los eventos, vuelven en el mismo día a Valencia. Hay también personas que pernoctan. Entonces, dentro de la propia peregrinación diocesana hay variaciones, pero como con todo, cada caso és distint.
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3: Bueno, nosotros afortunadamente somos una empresa familiar y llevamos 31 años al pie del cañón. Fuimos fundados por nuestro padre y nuestra madre, y ya tenemos un bagaje, conocemos mucha gente en distintos sitios, y eso nos permite que, según se confirma las fechas, podemos llamar a esas personas de nuestra confianza y hablar con ellos, ver las cotizaciones de los servicios, un poco hablar sobre las disponibilidades, y según las personas que nos conocen nos empiezan a contactar, pues hacemos un poco ajustamos según lo que es posible y lo que esas personas necesitan. Las personas nos dicen, mira, necesitamos ir a Madrid y vamos a hacer noche, o queremos ir y volver el mismo día, necesitamos ir a Barcelona. Cada caso es distinto y según cada caso hay que ajustar.
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3: Sí, yo creo que la gente está muy ilusionada por hemos recibido al Santo Padre con mucha ilusión, y yo creo que habla de cosas que son muy actuales, como puede ser la inteligencia artificial, y todo esto juntado a que somos de los primeros países que visita, creo que ha provocado un poco este desbordamiento y avalancha que, como decía don Sergio Pelarda, pues creo que es una gran noticia.
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3: Sí, exacto. La verdad es una pena que el Santo Padre no pueda venir a València, pues además coincide con el año jubilar del Santo Cáliz y sería algo único. Bueno, quién sabe, quizás aparezca más adelante, eso solo es el Santo Padre y el Vaticano, pero sería una alegría tenerlo en la comunidad, y vamos, nos consta a todos de que el Santo Padre le encanta Valencia y es muy devoto de los santos valencianos.
0: ¿Hay algún momento, Iván, de la visita que es considera especialmente simbólico?
3: Yo creo que toda la visita es especial. Yo creo que cada acto va a ser especial, desde Madrid, que es la llegada, la Sagrada Familia, por supuesto, con ese aniversario del fallecimiento de Gaudí, las Islas Canarias como punto de inmigración, pues cada yo creo que se ha medido de forma que cada parada del Santo Padre es profundamente significativa.
0: ¿Y creus que esta experiència pot ajudar a reforçar la participació dels joves en la vida de l'Església? 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
3: Jo diria que sí. Jo diria que esta... Lo que he dicho, esta avalancha, de por sí es un signo, ¿no? De que eso se puede estar ya dando, quizás. No soy ningún experto, pero a mí me da esa sensación.
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3: Bueno, yo creo que al final nuestro padre solía decir no hacemos solamente viajes, hacemos experiencias fuertes de fe, y espero que para todos los valencianos esta peregrinación suponga eso, una experiencia fuerte de fe, acercándonos al sucesor de Pedro y de esta forma acercándonos a Dios. Entonces, todas estas personas que participan en la peregrinación, que de verdad logren lo que buscan, que es acercarse a Dios, que es el propósito de una peregrinación.
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3: Dios quiera, esperemos que sí. Muchas gracias, Sergi, por recibirme en esta casa tan importante para los valencianos.
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1: 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Bon dia, pues muy bien, de viernes. Con mucha alegría, a pesar de, ¿no?, del día lluvioso que está ahí un poco tristón.
0: ¿Pero per qué? Ay, además, no sé. Tú eres vasca, ¿por qué te pusiste?
1: Coño, soy sirimiri hoy.
0: Por eso te digo, hombre, Alex Ladrón de Guevara, ¿qué tal?
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3: A mí también me gustan, pero...
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0: más
3: un poquito...
0: Abrigada, si fue un fred es collón.
3: Son un poquito... Son tristones.
0: ¿Sí?
2: A mí no me gustan. Sí.
0: Ay, señor, por no favor.
1: Tristones, ¿eh? Son tristones.
0: ¿Qué esteu? ¿En plan antisistema, we touch?
1: Son tristones.
0: Estamos
1: anticlima.
3: Somos de sol y de luz. Sol, luz.
2: Totalmente.
1: Claro, la luz de Sorolla.
3: Viva el calor.
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3: 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Si llueve, porque llueve. Si hace calor, porque es demasiado calor.
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3: Nunca vamos a estar conformes.
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0: 0 graus. Ni fred ni calor.
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3: Sí, sí. Però perquè sois unos conformistas.
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3: Porque, ¿qué queremos? ¿Qué queremos? Un término medio, claro.
0: Claro.
3: O sea, estar a gusto.
2: Primavera.
3: Primavera.
0: Pues se n'aneu a viure era...
3: Otoño,
0: no sé.
3: Pero no,
2: constante.
3: Las diferencias tan...
1: Claro, es que en el término medio que está la virtud, ahora que viene el Papa a visitarnos, que bonita palabra.
3: Oye,
1: recordar.
3: Y ahora que viene el Papa, por favor, vamos a hacer la radiografía del Papa móvil.
2: Yo,
3: de
2: pequeño, quería un Papa móvil.
0: Tú dicho que tú para qué volías un Papa móvil.
2: Pero para conduir. Para no andar.
0: Espera. Pero a ver.
3: Oy,
0: yo recuerdo que de chicote hemos compraba coches
3: todo, ¿eh?
0: De juguet y nos agradaba conduirlos. Primero eran en cable, después en cable, teledirigits, un coche a pedals. Pero tú volías andar de Papa o de conductor.
2: De papa.
1: Le gustaba porque era abierto, blanco,
2: claro,
1: bonito. Sí.
3: Y con su cristalera, que llovía un poquito.
2: Todo.
3: Que llovía un poquito. Pues ponemos la cristalera.
1: Claro.
3: Porque ¿quién va a dispararte, Alex? Nadie. Solo
2: claro.
3: Sería para
2: seguro que tiene aire acondicionado.
0: Que le digan a Joan Pau II que a partir de ese momento, cuando Alia Cali dispara, es cuando el papamóvils porten la cúpula de vidre.
1: Mientras anaven... Yeah. Funito,
3: tan sí. Divinamente. Pues el sillón gira 180 grados para facilitar la visibilidad.
0: Y ese sillón también es
1: nuevo. Pero 360 no, o sea, no hace ahí como en un...
2: Solo 180.
0: Y ese sillón también es nuevo. Es va a establecer a partir de la limitada movilidad del Papa Francisco, que ya no podía andar plantat y no podía donar la vuelta y tal.
3: Sí.
0: Y entonces al Papa móvil le van a hacer unas modificaciones para que ya siga pues un poquet cadira de oficina.
3: Claro.
0: Es decir, que va evolucionando.
3: Realmente va evolucionando
0: móvil.
3: Y claro, este Papa móvil es el heredero, pues como decías, del modelo blindado que surgió a raíz del atentado contra Juan Pablo II en el 81.
0: Es que andaban un jeep.
3: Ah, claro.
0: Andaban un jeep entonces ahí, rollo,
3: sí.
0: Yo qué sé, como que iba a la sabana. Él ya andaba en China. Es de veres, un jeep blanc,
3: sí.
0: Todo es blanc. Las personas que netegen en el Vaticano deben de estar amargáis de la vida, todo blanc.
3: Todo blanco, blanco.
2: Hombre, a mí el blanco me encanta.
0: Su sanidad,
3: pero
0: no me vaya, no me vaya.
2: El blanco da mucha luz.
0: Claro.
1: Exacto, por eso.
0: Molve.
3: Pues pero... papamóvil.
0: No. Esta reflexión, vull que es que vos quedeu en ella.
2: Qué malo es.
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1: Sí, totalmente. I luego todas las, y todas las prendas que lleva, que aunque no sean blancas, entiendo que, claro, son, serán centenarias, o sea, unos, claro, bordados, y que eso...
0: Sí, sí.
1: El tratamiento, o sea, de todo eso también...
0: 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No me vaya a buscar...
1: La verdad que es, vaya...
0: Su santidad, no me vaya vostè a estropear este bordado, y tú, claro, pero yo no me deixen casi, porque... Ahora,
2: tú no podrías. No, hablo nervios. Que...
3: Y estáis hablando de la vestimenta, y hablaré...
0: Yo, papa.
3: Bueno, no me quiero ni imaginar. Salen,
2: sería un papel interactivo.
3: Salen, bueno, las monjas ya se van corriendo.
0: Y mira, la Guardia Suiza, que no sé por qué van... es, mira, ahí vas a decir una cosa.
1: ¿Y por qué será Suiza, verdad? Que es, sí, la Guardia Suiza.
2: ¿Por qué es Suiza?
1: Pero, son italianos.
0: Pero no os
1: o son
0: paréis,
1: suizos. Son, perdona, suizos, ¿no? Había un protocolo.
2: ¿Había un protocolo?
1: ¿O de dónde son?
0: No,
1: mira,
0: sé,
1: vamos a buscar.
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0: I... Les calces blanques.
1: Medieval.
0: Mira, Mónica, están, a mí me parecen entre una sota y una drag queen. Están, porque van vestidos,
3: no,
0: un poco de
3: es
0: sota.
3: Más sota. Es
2: un poco
3: más
2: de sota. Sota, sí.
3: Estoy viéndolos aquí. La Guardia Suiza, Suiza Pontificia, existe, sí, porque, sí, sí, durante, sí, siglos los soldados suizos tenían la fama de ser los mejores mercenarios de Europa.
1: Mira,
3: fueron,
1: mira,
3: a los mejores. Pero mira, por lo que comentabais de la vestimenta, la empresa Alcoyana elabora...
0: Sí. Anem a parlar en ells.
3: Claro, hablaremos, sí, con él, que además es el tío de una compañera de la redacción.
0: Y l'altre dia que van parlar de, mira, dels
3: de las
0: sombreros
3: que
0: de Gata de Gorgos.
3: El papa, sí, y su comitiva en España.
0: Allí es fan,
3: en Alcoy.
1: Se hacen Alcoy, sí, claro, mira.
0: Perdona, los alcoyanos somos mejor que vosotros.
1: Hombre, vamos, seguro. ¿Sí? Vamos, lo que pasa es que os vendéis peor.
0: Totalmente.
1: Pero que sois mejores, te lo
0: los
1: digo yo.
0: Los alcoyanos somos,
1: te
0: lo digo, Bilbao de la Comunidad Valenciana. Sí. Sí, sí, sí.
2: El acento lo va clavando, ¿eh? Sí,
1: pues, oye, pues a ver cuándo
3: poca
1: me
3: broma, poca broma, porque Texol ha confeccionado los tejidos de más de 6.300 prendas que portarán tanto León XIV como los cardenales, 6.300. Obispos y sacerdotes que le acompañarán,
2: yo, Mónica,
3: en la ruta por Madrid, Barcelona y Canarias.
2: Más que las fiestas de Alcoy, que tal, son espectaculares.
0: El Nadal.
2: La cabalgata, sí.
0: El Nadal.
2: Y el Tirisiti, tienes que ir al Tirisiti.
1: Jolín, pues venga, pues
2: al Tirisiti.
0: Vamos a organizarlo. Yo ya voy a organizar fa 2 anys una expedició, sí, y ay, es que yo no puc, es que no sé qué, es que
1: yo
0: no
1: me apunto, de verdad, me apetece muchísimo, porque final, no conozco
0: al cual. Al final vam anar Raquel Gómez, la de la federació, el polluelo d'ella i el xiquet, i jo. 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
3: Hola. Bueno, pues de momento vámonos al papamóvil.
2: Vamos, sigamos.
3: Antes de llegar al Tirisiti. Y bueno, es eléctrico, están totalmente concienciados en el Vaticano.
0: ¿Y el avión es eléctrico también?
3: Sostenible. Dice, el avión se maneja por el aura divina.
0: Claro.
3: No contamina.
0: O sea, el papamóvil.
2: No, es,
0: claro, es de veras.
2: Es automático.
3: Ah, os lo habíais creído, claro.
2: No. No, no tiene yo, piloto.
3: Como
2: yo.
3: Lo que yo...
0: Sí. Però bueno, a veure, degut als contactes celestials que té, clar, Vaticano,
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0: Perdona.
2: Segur que no necessiten...
3: Más ecologistas, Mónica, que nadie.
0: A veure, és que l'acaba de visualitzar.
1: Sí, sí, sí, sí. Yo ya lo veo, eh. Sí,
0: els cardenals, els uncios...
1: Y luego muy angelical y todo. Un viaje lleno de paz, sobre todo.
2: Un viaje lleno de paz.
3: Sí, sí. Y luego, por ejemplo, cuando vaya por calles más estrechas, ¿qué hacemos con el papamóvil?
2: No entra.
3: No entra.
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0: Però
1: sí,
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0: Per
3: no,
0: la calle Las Sierpes no va passar el
3: no
0: papa.
3: No passa. I entonces, què hacen? Pues el León 14 se desplazará en un carrito de golf eléctrico también.
1: Ah,
3: claro, está todo preparado y adaptado.
2: Blindado.
3: Adaptado.
1: Blindado también.
3: Quizá no. Y eso no le vamos a dar pistas a nadie.
0: Claro.
3: Claro.
1: Ya. Yeah.
3: Y luego, como curiosidad.
0: O sea, que el pobre me pasa el rato pujando y baixando dels papamóvils als mini papamóvils. O sea, va de.
3: Al carrito.
2: Pero hecho, ¿qué no?
3: Sí. No. Bueno, 70, ¿no?
0: Y si viniera así a Valencia.
3: Eso podría hacerse la vueltecita.
0: Vindria en avió des del Vaticà, baixaria en l'aeroport, aniria en papamòbil hasta València i una volta arribat a València tindria que anar en patinet papal, perquè claro, perdona, així arribarà un punt en què fins els reisos, quan arriben, arribaran en patinet, ja ho veuràs.
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0: 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O sea, sí. La papa bici o el papa patinet.
1: La papa bici.
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0: El papa bici, sí. Elèctrica, claro.
1: Lo veo más en papa patinete, porque con las faldas
2: claro.
1: y esto...
2: Y puede tener un sillín.
3: Pero no, claro, patinete tendría que tener luego como un encarenado de cristal. No, o sea,
0: perdona, pues con les motos. Les motos
1: motocarro.
0: ¿No viste les motos estas que porten como una cupuleta
1: sí,
0: que van tapar?
1: Sí,
0: pues,
1: claro.
0: Pues, home,
3: exacto, sería sí, la adaptación, la adaptación sí. de esa moto al patinete.
0: Vale,
1: claro,
0: claro.
1: Sí, eso pues ya está.
2: Lo veo adaptable. Hay fallos en el sistema.
1: Lo veo adaptable.
2: Los laterales están descubiertos.
0: Dos stores. Blindados.
2: Ui, Sergi està inspirant.
0: No sé què em passa. 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
1: Sí, sí, no, no, te genera creativitat.
0: Sí, sí, sí, sí.
2: O sigui, aquí hay mucho business, Sergi.
0: Lo que no sé que es que están esperando equidrarme del Vaticano, perquè mira si ha donat solucions.
3: Pues mira, no lo tienen todo tan medido meticulosamente, porque no han contado con tu...
0: Claro. No soc el perfil... No soc el perfil de presentador sí. comedido no, de Radio
3: pericia,
0: Vaticano, pero...
3: Con tu pericia.
0: Claro.
3: El buggy o carrito de golf que está aquí en la foto es chulo, ¿eh? Aunque más que carrito.
1: Ah, pero este. Es distinto. Este. Ah, sí. Donde, pero él va donde van los palos.
3: Míralo.
1: Él va donde van los palos.
0: Hombre,
1: el cari, no te rías, Mar, ¿es así?
2: Tiene menos
1: hay dos
2: elegancia.
1: Señores delante, veo. Es que, claro, los carritos de golf es para dos personas y llevas los palos detrás. Entonces han adaptado la forma de los palos para llevar.
0: Para aportar al papa.
2: Me gusta más el papamóvil. Claro.
0: Sí, el papamóvil que temes forma a travolta de
3: todo
0: jeep, terreno, com abans.
3: Todo terreno.
0: Tot. Perdona, 500 cavalls. Això corre que se les pela.
2: Però clar, va super lent.
0: 500 cavalls. Home, sí, pues imagina't.
1: Sí, sí.
0: Serà posar-lo en marxa i només del tremolor del motor anirà menejant-se.
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2: Sí. En el tema este de com saluden tots...
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0: No, el papa saluda més.
3: Podria fer hasta 470 kilómetros. Sí, és més natural.
0: Sí, és més natural.
1: Autonomia de 470.
3: Podria venir a València, podria fer una escapadita.
0: Des de Madrid, ja, però...
3: I le sobran 100 y pico kilómetros.
2: Aunque bueno...
3: ¿Y a qué velocidad? ¿Qué velocidad? ¿Qué velocidad pensáis que coge...
0: Plantarà roda i tot.
3: ...que podria coger el papa móvil? 180 kilómetros por hora.
1: ¿En serio?
3: Se planta aquí en nada.
0: 180.
2: Antes, más rápido que la ve.
0: Claro. El meu cotxe també.
2: Últimament.
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3: Però no hace falta hacer la prueba. Sergi,
0: no, no la faig, però en el contakilòmetres posa 220. Sí, o sigui, claro, que 180 podria agarrar-los.
1: Pues vaya... És potente.
0: Papamóvil.
1: Però claro, por seguridad. Si tiene... Y por cierto, hablando
3: más
1: de seguridad,
3: vale, no vaya...
1: está el dispositivo más potente de toda la historia. Uh-huh. Ha desplegado Madrid 14.000 agentes.
0: Claro. El meu cotxe també.
2: Últimament.
0: Ho agarres i vull.
3: Però no hace falta hacer la prueba. Sergi,
0: no, no la faig, però en el contakilòmetres posa 220. Sí, o sigui, claro, que 180 podria agarrar-los.
1: Pues vaya... És potente.
0: Papamóvil.
1: Però claro, por seguridad. Si tiene... Y por cierto, hablando
3: más
1: de seguridad,
3: vale, no vaya...
1: está el dispositivo...
3: Rápido.

0: fotos de dónde había estado, sí, esto, sí, con quién, que de cuándo conocía
1: eso
0: a
1: no
0: la
1: es
0: persona.
1: Eso no es muy legal.
2: ¿Y
1: eso
2: dónde? ¿En el aeropuerto?
0: Sí, sí, sí, sí. Bueno, eso ahí en el país que estuve. Ah. Pero luego en Ámsterdam, que tenía la conexión, nos hicieron pasar la seguridad con lo de mano, con el equipaje de mano, que nunca me había pasado también. Así que parece ser que hay riesgo de atentados y demás.
1: Ay,
0: y están, ojo, ¿eh? Bueno, de hecho, y ya por terminar, un conocido mío de Madrid me decía el otro día que se viene 3 días a Valencia porque les han dicho que teletrabajo. O sea, están incluso impulsando para disminuir el tráfico. O sea, que, ojo,
1: es que
0: Wi
1: Madrid,
0: cuando se vaya voy a descansar.
1: Wi Madrid ya está colapsado. No sé si 30 o 40 líneas de la MT de Madrid, ya que le faltaba a Madrid, ¿sabes? Es agarrar un julepe a estas personas. Claro, pero bueno. En fin.
2: ¿Y cuánto cuesta el papamóvil? ¿Cuánto puede costar?
1: Yo creo que...
2: ¿Cuánto? 170.000.
3: 170.000 euros.
1: No, no,
2: no, ronda los 170.
1: No, no, no puede ser. Si el de Sisi no me engaña, cree que va a costar 3 kilos. ¿Cómo va a costar 170.000 euros?
0: No, pues pero a mí me parece mucho. No. ¿A ti te parece poco?
1: 170.000
0: euros.
1: ¿170.000 euros? Rodes que es generen... No, a mí no.
0: Pero si es como uno de golf, un chico, poco más grande.
2: Mónica, Mónica.
1: Que un vidre blindado a una pasta.
2: Hay show pague yo. No. Hay show pague yo.
1: ¿170.000 euros?
2: Sí.
1: No,
2: pues tirad. Pues así. En eso está valorado.
0: Pues no, que no. No. No.
1: Un millón setecientos mil y en París barato. El papamóvil, sí.
3: Y,
1: perdona, igual no lo han tasador dicho, de papamóviles profesional. ¿Qué pasa? Manolo Montalto
2: si
1: y yo.
2: Tenían que haber contado contigo.
1: Claro. Sí. 170.000 euros.
0: Oye, ¿de qué marca es? ¿De qué marca es?
1: Mercedes, son Mercedes, casi todos.
3: Ya, vosotros nos han pasado cosas curiosas en los controles aéreos.
1: A bore, no, porque no vole.
2: Es un modelo modificado y su precio ronda los 170.000 euros.
1: No, anem a ser racionals. 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
0: Ja te vale 100.000, no? Tranquil·lament.
1: Claro. Acabamos. El papamòbil blindat en les característiques que té, més tot el que puguis adornar-li...
2: Con asiento giratorio,
1: 170.000,
2: no. I luego, no sé si habrán incluido
3: también
2: el buggy, el carrito.
1: No, 170.000 no vale. Hi ha un error d'imprenta o algo ahí.
2: Entonces... Ya tengo claro que tú formas parte del grupo, del nuevo grupo del que vamos a hablar.
1: ¿De qué?
2: De los ricos, los millonarios que han crecido en nuestro país.
1: Sí, ¿por qué? Porque en París barato son.
2: Porque no, te es parece que es barato 170.000 euros.
1: A ver, tú le cambias de rodes al tu coche y son rodes normales, yo qué sé.
3: Son una pasta.
1: 4 estaciones y te costen un pastizal.
3: Sí,
1: rodes son de 4x4. Se suposa, y yo me recuerdo que cuando va bien de Ratzinger, les rodes, y torno a repetir, eran regenerables, es decir, que si tú le fes algo a la roda, o posen per un mal fortunio, que le disparabes la roda... Pf, se tornava a posar al puesto, eren massisses, coses d'estes rares.
3: Escolta, això està molt bé.
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2: euros. Quizá le hayan hecho un apañito, un precio...
1: Del desguace.
2: Por ser su...
3: Precio por ser...
1: Su santidad.
2: Su santidad, claro.
0: Puede ser.
2: Bueno, otra anécdota que os quería contar.
1: La cuestión es deixar-me soles.
2: Otra curiosidad... Claro, pero no, si dice 170 serán 170.
3: No, pero igual pues
1: yo no estoy seguro.
2: Bueno, pero vamos a hacer, haremos una porra, vamos a confirmarlo.
1: Es que ix a 1.000 kilómetros per a 1.000 euros per kilómetro de velocidad que agarra prácticamente. No pot ser.
2: Dice, no te salen las cuentas. No. Bueno, ¿sabéis que cuando vino Juan Pablo II...
1: Y la última cosa, y Electric, Mar.
2: Hombre.
1: Electric, 170.000 euros.
2: Hombre, por favor.
1: Perdona.
2: Pero si ya te cuesta 100.000 euros...
1: Pues es lo que
2: si
1: vos
2: ya
1: estoy
2: te cuesta el Macan,
1: claro, es lo que vos estoy diciendo.
2: Eléctrico científico.
0: Sí, pues, pero igual le han hecho un precio especial, seguramente.
1: O eso es prevaricación, no se puede.
0: No, porque lo añaden de donación. Si han sido 300.000, meten 130.000
1: a
0: donación y desgraban.
2: El Macan ya te cuesta 150.000 euros.
1: Ahí sí que estén. Pot ser una donación porque le van regalar una megamoto, la de Uborer, que la van blanca también y tal, ¿no? Era una marca de estas importantes. Y él la va a donar para venderla y hacer caridad. Es decir, el que li regala la moto damunt que diga total para donar-la, no? Sí, sí. Pues igual és això, el papamòbil té les seues característiques.

0: Segons la IA, que no, la IA Google...
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2: vamos, hombre.
1: Papa Mòbil?
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2: Bueno, ahora nos vamos a pasar a tu lado,
1: no,
2: Sergi.
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2: Pues fijaos cómo ha avanzado la cosa, porque ¿con qué vehículo diríais que Juan Pablo II recorrió Barcelona en el 82? Con un Seat Panda adaptado.
3: Mira, fíjate.
0: Qué bonito.
2: Un Seat Panda adaptado. Y un año después se fabricó en Jaén un Land Rover Santana para sus visitas, que hoy se conserva en el Museo Vaticano.
3: Claro.
1: Que es el que le iba a
2: pegar el tío. Hemos pasado de Santana al Mercedes eléctrico de alta gama.
3: Le cambió totalmente la vida, aparte de por los temas de salud, porque fue un atentado muy, muy fuerte. Es que él era muy campechano, muy de juntarse, viajero, era el Papa viajero, le llamaban. Viajero. Y claro, le cambió todo.
1: Bueno, en el Vaticano está todo, está lleno, guarda todo, ¿eh? Son maximalistas, tienen todo guardado. Els cotxes,
3: claro.
1: De tota la vida.
3: Sí, però luego están los museos y todo.
1: De fet, la indumentària... Claro, la indumentària que portava...
0: El Museo Vaticano es impresionante.
3: El Museo Vaticano es impresionante.
1: Claro, la roba no que portava Boitila està exposada.
3: Vamos a hablar de eso, porque...
1: De la pasta que maneja el Vaticano.
3: No, de los museos vaticanos, ¿qué os ha gustado más? Porque yo tengo una cosa que me fascinó, que no se habla de eso, pero que hay mucho...
0: A mí es que me impresionó todo. Quiero decir, tenía, es verdad, es que la...
1: No, es que los meus viatges tots han sigut astrals, m'ha passat la vida así, entonces, que pregunteu què n'hi ha en el Museu Vaticano, no, es que no sé ni lo que n'hi ha en Disneyland París.
2: ¿Qué es lo que más te ha llamado la atención?
0: Es que la Capilla Sixtina
1: en películas, webis, claro.
0: Pero, que está impresionando, yo no voy a decir, pero es que el Vaticano té tan...
3: Tiene tanto. Que
2: queda... Pero la Capilla Sixtina, la ves y es pequeñita, como
0: sí, claro.
2: Te la has imaginado.
0: Sí, sí, sí, sí.
3: Bueno, sí, pero porque no es...
2: Es como la Fontana de Trevi, que cuando llegas a la placita dices...
3: Claro, ya
0: más grande.
2: Lucía más en la Dolce Vita con Anita Ekberg, pegándose el
3: chubaño. Qué escena, y Mastroianni, ¿no? Marcello Mastroianni.
0: Una Madonna.
3: Pues mira, yo a mí lo que me impresionó mucho, porque
0: ¿esta
3: no
0: mujer
3: me...
0: con qué edad? ¿Qué edad tiene la Madonna?
1: Pues casi 70, entenderá. 63 o 64 o 60. Sí. Bueno,
3: aquí pasamos del Vaticano a Madonna, porque vamos, más antítesis no puede ser.
1: Pero perdona, como el Papa. El Papa, ¿a qué se ha dedicado el hombre? Pues mira, a estar allí, a la gent entra allí i tal, però això té tant de temps per escriure encícliques, vamos, és que a veure, esta persona, evidentment, la vida se la pren slow. 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
3: Pues a mi me gusta esa vida,
1: claro.
3: Oye, pero mira cómo está,
0: espectacular.
2: Mira, pues pueden irse a tomarse un cafetito Cher y Madonna, ¿no?
1: Yo creo que lo de Madonna es más natural. Natural que lo de Cher. Cher la va a pillar en una otra época.
0: Deberes,
1: de más necesidad de cúter y grapadora, vamos.
0: Cúter y grapadora.
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2: Sí, és verdad, porque Madonna en aquellos discos primeros llegó a estar muy, muy, muy musculada.
3: Sí.
2: ¿Os acordáis?
3: Sí,
2: cuando llevaba aquellas ropas de Jean-Paul Gaultier y demás.
3: Sí, pero se ha cuidado muchísimo.
0: Siempre
3: se ha cuidado. Al final...
1: Encara no han trobat la roba, ¿no?
2: No sabemos nada.
1: Los corpiños de Gaultier y toca, eso son prendes únicas, eso vale una pasta. Debe
3: sí,
1: estar
3: hombre, claro
1: disgustadísima.
3: Que sí.
1: Sí. Yeah.
2: Pues no sé cómo estará su cuenta corriente, porque volviendo al tema de los millonarios españoles, que realmente se han sumado más miembros al club secreto de los millonarios. En concreto, 13.100 nuevos millonarios. No sé si alguno de vosotros, alguno así conocido, pues no.
1: Aparte de
0: Amancio.
2: No, porque se supone que hay 260.000 personas con más de un millón de euros.
1: Muy bien. Pero Mosón ha explicado.
2: Pero eso me acuerdo del tío Gilito, en aquella cámara acorazada, contando, ¿os acordáis?
1: Tirarse a nada. dar. Claro, en,
3: pero
1: en...
3: es que hay mucho dinero. Y digamos, es que, claro, hay mucha riqueza.
2: Fíjate que se debe sobre todo a la fuerte subida de la bolsa. Mira que está la cosa.
1: Las oscilaciones y demás. 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
2: i aún así ha subido la cantidad, eh?
1: I rics es consideren...
2: Todavía había más miseria de ricos el año pasado.
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2: Un millón de euros
1: a partir
2: de patrimonio.
1: D'un millón, no... de gastable, cash, en chistorras. Cash. Sí, sí, sí. Tú ya, a partir de ahí, entres
2: pues,
1: en la lista.
2: Mis datos son de patrimonio financiero.
1: No, nos han explicado desde la universidad. Gastable, bueno, gastable.
2: Hoy los periódicos, ¿cómo vienen? ¿Con cuántos fallos? 170.000 euros.
1: Claro. Entonces, a partir de un millón...
2: Ahora, patrimonio financiero y resulta que es cash.
1: Claro, tiene que, no que ser gastable.
2: Ahora mismo ya se está equiparando los diarios a la IA, ¿eh? Alucinan a veces
0: me
2: un poquito.
0: Más patrimonio financiero. Porque...
2: Sí, patrimonio financiero. No. Y te digo más, porque además se debe a la fuerte subida en bolsa y también al aumento del precio de la vivienda.
1: Tampoco.
2: Porque quien ha invertido en vivienda, la vivienda ahora mismo vale mucho más.
1: ¿Quién te ha informado eso?
2: Pues mira.
1: ¿La hoja parroquial?
2: Fíjate.
1: Abore.
2: El País.
1: No, El País, The Country.
2: ¿Quién te ha visto y quién te ve? El País, ¿quién te ha visto y quién te ve?
1: Cuando yo trabajaba...
3: Bueno, es que El País últimamente está ¿quién te ha visto y quién te ve? Claro.
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1: las provincias, The Provinces,
2: The Provinces,
1: y Gemma y Semos morían de la risa. Vamos, era,
2: es que sí, Carrascal, yo creo que era el International Herald Tribune, sí, sí, sí, que siempre estaba,
1: pero claro, un porta llamada así y Femi y Sarri. Bueno, vos di que eso porque nos han explicado desde la universidad.
2: De todas formas, es una noticia que está en todos los diarios, ¿eh? Sí. He dicho El País porque es la que había.
1: Pues que sabía que lo más heavy es que la gente que está fent-se rica no está fent-se rica, claro, evidentemente, no, porque cuando son ricos ya invertixen en bolsa. 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
2: 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I se trata de que cada vez cualquiera, ¿no? Más rico, más pobre, menos pobre, adquiera riqueza, pero no metiéndote con el que la ha adquirido. Siempre es como...
3: Sí. Yo estoy de acuerdo contigo,
2: Mar.
3: Ellos
2: son más ricos porque el pobre es más pobre. No. O sea, deberíamos tener un gobierno que tuviera en su, no sé, en su objetivo prioritario que todo el mundo
1: no te puedo posar un ejemplo
2: que todo el mundo evidente, subiera pero, en su sí. riqueza que, pero no que siempre se acusara a uno sí. y se le culpara a ese, porque oye, hay mucha gente que se lo ha
1: cobrado.
3: Totalmente. Yo estoy con Mar.
2: Incluso
3: totalmente.
2: Hasta para tener ojo donde metes tus activos.
3: Correcto.
2: En qué inviertes. En mil cosas.
3: Claro.
2: O en decir, tengo mis ahorros.
3: Que sí, que sí.
2: Una vivienda.
3: En tener foco, en trabajar. Porque al final,
2: claro,
3: mira,
2: es que al final
3: uno obtiene lo que se trabaja. Si no tienes foco en eso, porque tienes foco en otras cosas que son maravillosas,
2: sí,
3: ¿no?
2: Que
3: yo no voy a juzgar.
2: Hay mucha gente que lo tiene más difícil de partida. Mónica, es evidente. Hay gente que lo tiene más difícil.
3: no, sí, pero no es excusa tampoco, porque hay millonarios que s'han hecho a sí mismos.
1: Pero si jo no estic dient que la gent vagi de Robin Hood ni res d'això.
2: Baje, pero desde una gobernanza, ¿no? No acusando al
1: diario. No s'està dient d'això.
3: Tenemos que bajar la tensión y todas estas... Porque es verdad, es que es como que respetemos...
1: Vas a explicar de una forma...
2: Qué bien el que tiene dinero, el que lo consiga, el que ha hecho una buena inversión. Oye, me alegro.
3: Mira, mi madre siempre ha dicho, mi ama, oye, saludos ahí a Bilbao. Y no ella viene. Siempre dice, no viene, va a venir.
1: Va a venir.
3: Mira, va a venir la semana que viene. Mira, si bien. Quieres, la traemos y que diga alguna cosa.
1: Una cosita. A ver, la pasta.
2: Pero tu madre, ¿qué decía? ¿Qué
3: eso, porque es muy sabia. Y ella decía, yo no tengo nada en contra de los ricos generan riqueza, sí. También consumen, y, o sea, porque al final es como los ricos, no, habrá ricos buenos y malos, pero como todo, anda que no hay pobres malos. ¿O es que todos los pobres son santos de Dios? Pues no.
1: Anem a entendre
3: depende
1: una cosa.
3: De la persona, por favor, vamos a desestereotipar el país.
1: La pasta.
3: Y pensemos en las
1: la
3: personas.
1: La pasta es la que tenía. 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
3: Però això és lo que estamos haciendo ya, ¿eh? Sí, oye, ya, perdona, porque es que la maquinita se pone y que y ahí viene la inflación, ahí vienen las deudas de los países, que claro. Estamos todos súper endeudados.
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3: No, jo no estic d'acord. No, ¿por qué
2: no
3: te lo voy
2: así.
3: A decir? Mira, el otro
1: no
3: día...
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2: pero
1: la perden, Sergi, la inverteixen o la
2: no, deixen. Perquè, además, eso va creciendo. O sea, no es un...
1: la pasta no va creixent.
2: No, claro que
1: la
2: sí.
1: La maquineta no en fa més.
2: No, claro que
3: a
2: claro
3: ver,
2: que sí,
3: temas económicos, si me dejáis, que es mi tema, dejadme, por
2: venga,
3: favor, que ya me habéis cortado con el Vaticano y no estoy dispuesta a que me...
1: Y de la Federación, además.
2: Retomaremos el Museo Vaticano. No,
3: ya no lo quiero retomar, porque ya hemos hablado de
1: el bot de cualidad, que es el presentador, ¿eh? Y si no, pues mira... ¿Veus? Nos... Estás callats.
0: Míralo como
2: la... Y nos mutea.
1: Lo vas a descubrir ahí.
2: Oye, es verdad. Sí, porque creo que es la primera vez que no le hemos dejado hablar durante varios minutos.
0: Pobrecito mío.
1: Me vaig a asesorar en les companyes tècniques i m'han dit, sí, esto es para mutear.
2: Muta.
0: Tienes el control. ¿Tienes el control?
3: O sea, no se nos baja el micrófono, no, nos mutea.
1: Mónica,
3: bueno, mira, ayer estuve además en un evento, por cierto, un evento en Paterna Ciudad de Empresas, que sabéis que lo hacen fenomenal. Hay una colaboración público-privada que aprovecho para decirlo porque es impresionante. Estaba el alcalde Sagredo. Yo creo que además esto no es cuestión de colores políticos, no. Sino que es de las personas, y la verdad que da gusto. Más de 700 personas en el Kinépolis, y vino ahora no me acuerdo el apellido, Gonzalo, bueno, ahora lo buscaré y lo diré. Y nos dio un Gonzalo Bernardos, gracias, y nos dio una charla súper completa, histórica, y una de las cosas que tenemos en España de generación de riqueza es la exportación. Uh-huh. Y ha aumentado muchísimo la exportación después de la crisis del 2008, y a ver, entonces yo no estoy de acuerdo con eso. No es que en España hay esa bolsa que dices, tengo esta bolsa, tengo el PIB, yo qué sé, tengo esta bolsa, y si no repartimos, es que podemos generar riqueza también de fuera. Claro. Y un señor o señora se puede hacer millonario sin tocar el bolsillo de nadie en España, y al contrario, generando riqueza. Con lo cual, sí es cierto, Sergi, tenemos aquí que meter más temas de meditación, de respiración, que Ruth venga
1: no
3: a
1: que vos
3: poseo
1: a hacer yoga en terra,
3: porque tenemos que estar un poquito
2: absolutamente de acuerdo.
3: Más en paz y respetando a todos, ricos y pobres.
2: Mónica, absolutamente de acuerdo.
1: Que
2: generamos
1: son les 12 del migdia, casi, no de la nit. Sí.
2: Generamos
1: fent,
2: riqueza y la riqueza da riqueza para todos.
0: El
2: o sea,
0: tema que... muchas veces es que falta economía financiera. Entonces,
2: sí,
0: tú le das...
2: Y educación, sí, educación financiera. Claro. Eso es lo que tendría que estar en las aulas.
1: Sí, anem a fer molta audiència en això.
0: Un ahorro.
2: No, tendría que estar en las aulas. Claro, porque además tendrías que saber que tú te tienes que gestionar tu dinero. Primero, como hablábamos ayer con Nagore, premio Jaume Primer de Economía. Oye, aprende a negociar tu salario. ¿Cómo te va a ir bien con tu dinero para que tú seas la única responsable, que no estés pensando que el Estado va a responder por ti con un, claro, una ayudita de no sé qué o
0: es
2: no
0: que
2: sé
0: no debes, cuántos. No debes vivir, no, de ayudas.
2: Tú tienes, pero claro, para eso no te tienen
1: que... jardins, Aneu. 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
0: Dejarme que lo explico un momento.
2: Venga, Alex.
0: Tú tienes 1.000 euros, vamos a poner por ejemplo 1.000 euros, y hay dos personas.
1: Quis pillar.
0: Una persona sabe gestionarlo bien y la otra lo invierte mal. No es que sea mejor o peor, es que una persona ha usado, o también puede jugar un poco el elemento del azar. ¿Sabes?
1: Claro, pero, sí, si juegas la bonoloto y te toca, o la primitiva, o el toco, toco, toco.
3: Sí, pero como no lo sepas, sí, gestionar, se, claro, te van dos días.
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3: ¿Quién es él? ¿Y quién es él?
1: Bueno,
2: pues es un estadounidense... Robert,
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2: Comparte,
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2: No, no, ¿cómo que no? Porque tiene su fotito con sus cheques americanos, donde le han ido también.
1: Tiene toda la pinta de que la suerte le persigue.
2: Mira, comparte con León 14 el nombre, se llama Robert.
3: Mira.
2: Y en Bevan, en su caso, su apellido, no es Prevost. Y ha ganado 18 veces la lotería.
1: Bueno,
0: ¿y está arruinado o está...?
2: No, no, está contentísimo. Está feliz porque
0: está gestionando bien, lo está gestionando.
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2: Cuidado, eso es importante, Sergi. ¿Para qué? Para un buen manejo del dinero que te toca. Porque luego no vas a hacer ostentación, sí, de nuevo rico, no lo digas.
1: Pero si te toca, si te toca la lotería para vestir como un por Dios, no sé para qué te toca la lotería.
2: Si lleva su polo y su camiseta.
1: Pero al menos cuídate.
2: Pero por favor, si lleva su polo y su camiseta de Minnesota,
1: claro,
2: no está,
1: sí,
2: mal.
1: Y menja fideus en cigrons tots els dies.
2: No, mucho peor si se dies hubiera ornamentado ya con un,
1: no,
2: Jean-Paul Gaultier.
1: Pero a Seat pot anar el home.
2: Con un Gucci y va, y luego el todo el dinero, el diente de oro, y luego, o como los, o con un collar de estos.
1: A ver, yo no te di que vaya como Marmontes, días, pero el home un poco más arregla podría anar.
2: Y a los cuatro días, jolín, aquí tenemos foto de los tres primeros cheques y luego igual el cheque 18 iba como un dandy. Indagaremos.
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2: Oye, algunos eran de $20,000 i otro de más de 200,000 i otro de $50,000.
1: Bueno,
2: una pastita... En pocas semanas se llevó otro premio de $50,000.
1: Pero como te poses tonto, te lleven el cheque y te peguen un curro en Minnesota, ¿eh? O sea que... Si se entera Trump... Mira, te caliento la badana. Sí, sí, sí, sí. A veure, $50,000 per ser la loteria és molt poquet.
2: Y también se llevó un coche. Vea, me está recordando mucho...
1: Este aquí es el señor talismán.
2: Sí. Venga, se llevó, pues, oye, un Chevrolet Blazer.
3: Todo el mundo le tocará. Puertas. Todo el mundo le pasará la mano por la chepa. O sea,
0: claro,
3: estará.
0: Claro, es una persona,
3: sí,
0: que.
3: Harto ya.
0: 18 veces.
2: Hay gente que está, pues eso, dotado. Con,
1: sí,
2: una,
1: sí, dotado, digo. En fin, sí, bueno, yo aluciné en estas cosas. 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
2: 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Una buena persona. No, seria...
3: Que no frutea, no frutea.
0: Uy, Sergi está muy inspirada.
2: Yo soy, amore, no, porque como habréis entendido, soy firme defensora del empresario y
1: todo
2: del
1: para
2: rico.
1: Todos.
2: Del,
0: no, para todos no.
2: No, soy firme defensora del empresario y del rico porque crea riqueza y vale, así lo creo, porque además es así.
1: La otra cosa es, igual que si eres rico y tens pasta pap, podrir a no sé quantes generacions, no sé per què vols fer-ne més, perquè no t'ho gastaràs, inclús podent tindre-ho tot. 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
1: Claro, ni que ah, pues això, ni que sigues una hortera...
3: Sí, pero
1: hortera,
3: cada uno... Mira,
2: Robert,
3: pero,
2: mira,
3: el de Ikea, que ya
2: Robert
3: falleció.
2: No,
3: el fundador de Ikea...
2: Mira, cuanto más ricos, a veces como ya, más...
3: Como un indigente.
1: Sí, claro, pues això, sí, no és normal. Això
3: pero
1: no és
3: si
1: normal.
3: Era feliz. A ver, es que, oye...
1: Bueno, en pues fin,
2: de... nos vamos a ir a orden
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3: Qué bien. Però qué bueno que... Porque es verdad, cada setmana deberíamos, ¿no? Hay que recomendar que sitios sí, porque hay tantos
2: en nuestra comunidad
3: que haya fiestas o mercados como este o cualquier cosa, qué bueno.
2: O para simplemente pasear por los
0: pueblos,
2: sí, los pueblos, que son... recorrer los hornos, a mí me encanta.
3: Totalmente, pero esto que lo
0: olor a horno.
1: Ayer encontraba Carmina Gramaje, que entra desde
2: los establecimientos que aún quedan, la carretería.
3: Sí.
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3: És una pena, pero mira, también están apareciendo, porque, vamos, por mi barrio están apareciendo ya hornos que sí que es más caro, el producto es normal, pero que ya trabajan con masa madre. Y yo lo que sí que estoy viendo es que cada vez hay más personas que compran ahí. O sea, que sí que, o sea, que ves fila. O sea, porque se valora ese pan de verdad, ¿no? Ya estamos un poco hartos de lo sintético y de saber, pues para dos días, ¿no?
2: Claro. Lo que pasa es que luego...
3: Ser millonario para comprar,
2: pero luego hay
3: pan,
2: que tener cuidado porque, ay, con masa madre, con no sé qué, y no, aquello no, no ha tocado la masa madre. Ni la masa
1: ¿Heu vist la masa madre en acció algun dia? ¿L'heu vist la masa madre?
2: No. Cómo se hincha, ¿no?
1: Riu-te del kéfir, está viva, está ahí todo el rato.
2: Sí.
1: Dona un rollo.
2: Lo comía, ¿no? Moviéndose.
1: Está menejándose la masa madre.
3: Bueno, claro, porque son bacterias, ¿no?
1: Súper psicodélica.
3: Está vivo, está vivo.
1: Yo pensaba que el kéfir era lo que más mal rollo podía donarme en los últimos tiempos. En la masa madre.
3: Sí. Sí, la masa madre, sí, sí. No tiene una apariencia...
1: Sí.
3: Pero fijaos, o sea que al final una no muy buena apariencia física...
0: Y luego mira cómo
3: puede
0: está.
3: Ser.
1: No, le pones una peluca afro a la masa madre.
2: Ríete tú de Madonna. En sus buenos
1: o de
2: tiempos.
1: Cher, o de Cher. Gloria Gaynor, Viola Wills, no sé.
2: O de Tina Turner, que tenía un swing muy interesante. Muy interesante. ¿Qué os parece si nos vamos de nuestras comarcas a dar la vuelta por el mundo?
3: Claro, venga.
1: Como el Papa.
2: Sí.
1: En un núvol.
2: Sí, ahí. Blanquito y esponjoso, ¿no? Pues en orden internacional, ¿queréis saber qué vídeo es el más visto en algunas de las cabeceras nacionales?
0: Me vas a dejar al cuadro.
2: Tiene seguro que ver con el conflicto de Irán. Vídeo más visto, más visitado en algunos de los diarios digitales. No lo sabéis, ¿verdad? Vídeo más visto, más visitado en los diarios digitales.
1: ¿Pero en España o en todo
2: internacional?
1: El planeta.
2: Tiene que ver con el conflicto de Irán.
0: ¿Será un meme?
2: No es un meme. Es el momento en que un supuesto dron iraní se estrella en el aeropuerto internacional de Kuwait.
3: ¡Wow!
2: Las cámaras de seguridad registraron el impacto sobre la cúpula. ¿Y qué ha dicho Teherán? Pues que el sanguinario régimen de los ayatolás se ha desvinculado del ataque, que ha dejado al menos un muerto y decenas de heridos. Pero es impactante, ¿no?
3: ¿Ah, sí? Esa cúpula, o sea, que ha afectado, qué miedo.
0: Y ha estado cerrado 24 horas el aeropuerto de Kuwait.
2: Y bueno, estábamos hablando de millonarios y yo leía una noticia que me ha encantado. ¿Sabéis que las colecciones de vino de Napoleón y de Stalin siguen vivas, ¿no? Digamos.
3: Las colecciones de vino, pero habrá vinos ya, pero vamos, picaos. ¿Los de Stalin? Claro. O sea, tienen que estar picadísimos.
2: Eso es lo que me preguntaba yo. Pues mira, las millonarias colecciones de estos vinos han salido a la luz en Georgia y es una de las colecciones más extraordinarias del mundo. Salen a subasta y no sé si sabéis que Georgia es uno de los productores de vino más reputados del mundo. Solo la histórica factoría número uno alberga más de 20.000 botellas de vino georgiano, pero también hay extranjeros y son, claro, botellas de valor incalculable, algunas de ellas del siglo XIX. Y yo digo, es imposible, si a veces se te pasa el vino, se te queda una botella de venta.
1: He de pres molt de vins.
2: Sí. Y tú dirías que...
1: Ves pel concret aquests dies, estic en la vuitena temporada, se ha muntó. Ángela Channing m'ha ensenyat de vins, lo que no, en serio, se ha muntó. Pira, muntó.
2: Y tú dirías que estos vinos, que algunos son del siglo XIX, podrían tomarse ahora y estar
1: bien. Depende com hagin estat, si han tingut el cuidado de voltejar les botelles, de la temperatura adecuada, etcétera.
3: Hombre,
1: etcétera.
3: Y sobre todo el sellado, ¿no? Porque no se pueden oxidar. Yo creo que la oxidación, ¿no? Es lo que
0: problema,
3: más...
0: Es el problema, yo creo que...
3: O sea, que depende cómo están
1: de
3: sellados.
1: Cabernet Sauvignon y todo te dices,
2: pues es curioso.
1: De Falcon Crest.
2: Fíjate, ¿ves? Lo que te da, lo que te da una serie. Pues claro...
3: Oye, pues yo lo voy a ver, ¿eh? Porque no la he visto y me encanta el vino.
1: Creo que Dodge. Estic en la 8.
0: Dodge temporada.
2: Mira, estás casi... Has pasado el Ecuador.
1: Sí.
2: Pues efectivamente, depende de cada botella. Que un vino tenga 100 o 200 años no significa necesariamente que siga siendo, que tenga ya algún problema, ¿no? Y muchas de estas botellas, pues, realmente es curioso porque a mí a veces nos ha pasado un vino unos años y luego ya estaba... amontillado, ¿no? Se queda como picado, que ya picado, no te... Incluso ya ves ese colorcito amarronado que no, ¿no?
3: Y que no sabe bien, claro.
0: Sí, no sabe. Y si está picado, fatal.
2: Claro, lo curioso es que además de estos vinos, también hay destilados y licores que suelen soportar mucho mejor el
3: si
2: paso del tiempo.
1: Si el alcohol,
2: del
1: alcohol no se ha evaporado, dices una otra, si están suficientemente sellados,
2: claro,
1: etcétera, no pasa nada.
2: Y el dato curioso es que los especialistas que están catalogando toda esta colección, que va a salir a subasta, todavía no sabemos dónde, han estudiado no solo pues lo que es la botella, o sea, lo estudian todo, estudian cómo está el estado de los corchos, el nivel del líquido, los sedimentos, para determinar si el contenido podría seguir siendo apto. O sea, que lo investigan todo.
3: Sí, todo. Sí. Qué maravilla.
2: Pero claro, realmente, no sé cuánto estaríais dispuestos a pagar por una botella de Stalin o de...
0: Bueno, yo lo pagaría. Yo sí que lo pagaría.
3: Pero
1: el tú eres
3: no, yo por Stalin no. Sí. Por el papá sí, pero por Stalin. No, por Stalin vaya no, mal
2: de la
3: rollo,
2: colección de Stalin.
3: Vaya mal rollo.
2: Uno de los mayores asesinos.
0: Sí, pues sí. Yo pagaría por vino, sí.
2: Por vino, no, pero por... de un vino de Napoleón, pensando que esa botella ha estado en manos de Napoleón, ¿no?
0: Bueno, especialmente.
2: Lo que está claro.
0: Si mientras sea un vino bueno.
2: O sea, luego te lo tomarías.
1: Yo no soy
2: sí, claro, porque luego, imagínate, claro, pagas una pasta por ese vino y luego te lo tomas o lo dejas ahí en tu bodega para presumir. Porque realmente.
1: No sé el vino, no acabé. Magrà, el blanc, Magrà, sí. El tinto de mes ni a uno, no diré la marca. Gracias a la compañía Silvia Soria de Radio Nou, que em va a descubrir esa marca un día. Es el único tinto que ve.
2: ¿Cuál?
1: No, me vaig a fer propaganda.
2: Una. ¿Valenciana?
1: Sí.
0: Ara m'ho dius.
3: Hay buenos vinos valencianos. Sí.
2: Muy buenos.
1: Y el blanc, m'agrada molt és que tenen burbujitas, també m'agrada.
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1: Sí, és frisantes i això, però no són molt de vi, no. Entonces, una cosa és que m'agrada Falcon Crest i l'altra és que m'agrada el vi, claro.
2: Sí, claro. No sueles ver la serie con una copita de vino para acompañar.
0: Mimetizando con Ángela Channing.
1: Sí, soc més Ángela Channing que
0: mai.
2: Lo que está claro es que muchos compradores pagan más por la historia, ¿no? Que es algo que...
1: Claro. Pero, amore,
2: lo que... Por esa pieza que por el vino que hay dentro.
1: Pues voy a preguntar una cosa.
4: Pero, claro, lo compras y no te lo bebes. Es como coleccionar.
1: Claro. Es que es como es que es compren, por ejemplo, rollo Sheldon Cooper. Que se compren un ninot de Star Wars.
4: Y no abrir ni la caixa.
1: No ni a cubrir la caixa. Porque en el momento lo abrigues...
4: Perte el valor.
2: Y lo dejas ahí. Quiero tener un minuto para que sepáis que... hablaremos del Mundial, el campeón del Mundial. A falta de... Lo que os tengo que decir es que a falta de pulpo tenemos a un matemático que ya está haciendo sus predicciones como sobre el Mundial. Y ha acertado los tres últimos ganadores. ¿Sabéis?
3: ¿Ah, sí?
4: ¿Y qué ha dicho el pulpo?
2: El pulpo, ¿qué ha dicho? Pues creo que el matemático se está decantando por los Países Bajos. No sé si en esta ocasión...
1: Mira. Otra volta Shakira. Entre Shakira, Bad Bunny y Rosalía, en teniu amargat de la vida, ¿eh?
2: Y lo que te rondaré, Morena, lo que te rondaré, Morena, porque del Mundial, tú sabes lo que vamos a escuchar, la canción del Mundial.
1: Sí, a ver, es, bueno, es genial.
2: Quedaros con este nombre, Joachim Clement, alemán, y tiene la curiosa fama de haber sido acertante de los tres últimos.
1: Joachim Clement?
2: Sí.
1: ¿En ese nombre tan catalino? ¿Es alemán?
2: Bueno, también podemos decir Joachim Clement.
3: Ah, claro. Joachim Joaquín.
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2: Ganó Alemania. Predijo que ganaría Alemania en 2014 y Francia en 2018 y Argentina en el 2022. Y ahora dice que Países Bajos. Así que...
1: 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O sea que, vaya con el adivino, en fi. Mònica, gràcies, Àlex. 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
13: Nuestra máxima fuerza, porque contra el Valencia Basket, si no juegas a un nivel de energía altísimo, no puedes competirles. Vamos a trabajar para que no sea nuestro último chean, ¿no? De esta temporada.
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2: Bon dia, com estem aquí en Alacant? Un dia més, un poquito más fresco de lo habitual, lo cual se va a agradecer esta tarde.
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2: Sí, realmente fue un acto que se instaura exactamente en el año 1945. Es una época de posguerra donde las hogueras pues pasaron unos años un poco de carencia, de estrecheces, y se crea el pregón de fiestas ese año. No había desfiles, simplemente luego salían los gigantes y cabezudos, y bueno, poco a poco fue cogiendo fuerza, sobre todo yo creo que a partir del año 61, cuando Tomás Valcárcel accede a la presidencia de la Comisión Gestora y hace que se traslade a la noche del 21 y después del pregón se realizara la entrada de bandas, con lo cual era la primera gran noche de la fiesta de hogueras. Pero sí que es cierto que es un acto plenamente arraigado en nuestras fiestas.
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2: Sí, a mí eso me parece un error, sinceramente, lo digo abiertamente. Yo creo que en los últimos años, en las últimas décadas, se hacía siempre a mitad de mes. Yo creo que lo lógico hubiese sido el viernes que viene. ¿Qué sucede esta tarde? Bueno, pues es una tarde muy animada, muy festiva, pero una vez acaba el pregón y tal, pues el ambiente de fiesta se ha perdido. Entonces yo creo que una semana después, pues ya el ambiente de fiesta estaría mucho más consolidado en la ciudad. Pero bueno, vamos a tener una buena tarde, una buena noche. Creo que el pregón va a ser animado y al final és el que toca.
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2: Sí, sí, però en Alicante teníamos la consolidada la manera de hacer el pregón el fin de semana del 14, 15, y se hacía el pregón, luego a las pocas horas ya llegaban las primeras piezas de la obra oficial y había una continuidad festera. El hacerlo, bueno, se ha llegado a hacer el 31 de mayo, o sea, eso me parece una barbaridad, pero bueno, al final, como la gente de las fiestas tienen ganas ya de empezar y tirar el primer cohete al aire, pues bueno, lo vamos a celebrar y eso es lo importante.
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2: Sí, esto sucede, el más gordo fue el año 85, cuando fue pregonero el consejero de Cultura, Cipri Ciscar, que fue cuando la ley de enseñamiento del Valencia, bueno, que yo no estuve presente, pero creo que fue un auténtico, fue un escándalo, fue un bochorno. Y durante 2-3 años eso se mantuvo porque también se reincidía en el hecho de traer pregoneros políticos. Yo creo que eso a lo mejor había que haberlo derogado, pero sí hubo 2 o 3 años con ciertos conflictos. Pero afortunadamente eso ya pasó y ya no ha vuelto a suceder.
1: ¿Y comer en esos pregones de la época?
2: A ver, yo el primer pregón que recuerdo es el año 86, que por cierto fue también boicoteado, que el pregonero era el gobernador civil de Tarragona, un villanero que conozco y le tengo mucho cariño porque es de la comparsa Moro Nuevo de Villena, Vicente Valero.
0: Pero político una volta més, ¿no? Que coincidía en lo que estabas diciendo, Juan Carlos.
2: Sí, sí, sí. Había sido un héroe en un atraco cubo en Tarragona, casi le cuesta la vida, bueno, lo nombraron pregonero y sufrió también un boicot lamentable, ¿no? Pero yo recuerdo pregones muy bonitos como el año siguiente de Antonio Fernández de Valenzuela, que fue presidente de la Diputación, un pregón muy sentido, de Asunción Valdés el año 90, el año del quinto centenario de la ciudad de Alicante, el de Fernando Sánchez Dragó el año 2000, que para mí es el mejor pregón que he oído, fue Fernando que tenía raíces alicantinas por parte de madre, supo conectar perfectamente con la personalidad y la gente, porque en Alicante los pregones nos gusta el cachondeo, nos gusta un poco de cachondeo y un poco de sentimentalismo, en ese sentido somos más bullangueros que en Valencia buscan la solemnidad, en Alicante nos gusta sentirnos a gusto y ser festeros. Recuerdo pregones como el de José Luis Ferris, el escritor, como el de Enrique Ferrandato, también el escritor, como el de José Luis Balbín. La verdad es que hemos tenido una playa de pregoneros bastante, bastante brillante en ese sentido. Hay quien prefiere que la figura del pregonero sea una figura alicantina, una figura muy ligada a la fiesta. Hay quien prefiere que sean figuras de fuera que le den prestigio a la fiesta. Yo prefiero eso, prefiero que sean personas que le den prestigio a la fiesta, puesto que también intervienen las bellas del foco, con lo cual la parte, digamos, exclusivamente festera, pues está también presente, ¿no? Pero bueno, el caso es que quien lo haga conecte, que sepa. Yo creo que la receta del pregón en hogueras es dar una parte divertida, una parte festiva y otra parte sentimental. Yo creo que es la receta perfecta para triunfar en Alicante y que sepa conectar con esas 3, 4, 5 mil personas que se pueden congregar en la plaza del Ayuntamiento, como va a suceder esta tarde.
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2: Claro, evidentemente, o los que hacían los alcaldes de la época, un Paco Alberola. He de decir que hay 2 libros en Alicante editados.
0: Més nodos que pregons, claro.
2: Sí, sí, están recopilados los pregones de fiestas, con lo cual, bueno, es algo que tenemos ahí en el bagaje de publicaciones de nuestra ciudad. Y yo también puedo recordar Gastón Castelló, la gran figura de las hogueras de Alicante, fue pregonera en 2 ocasiones. Tomás Valcárcel lo fue también en 2 ocasiones. Es decir, ha habido una variedad de figuras en parte ligadas a nuestra fiesta, en parte ligadas a un relieve nacional, que yo creo que es lo que le da un poquito de variedad al hecho del pregón. A mí, por ejemplo, el recurrir este año a Funzo, que es un chico al que no conocía hace muy poco, pero me parece un acierto porque, como señalaba, iba a traer muy bien al público joven al pregón, lo cual me parece muy bien. Y es bueno que haya variedad a la hora de traer figuras en ser pregoneros, ¿eh?
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2: Vamos a ver, a la hora de elegir a los pregoneros, siempre se ha buscado, cuando se ha elegido a figuras foráneas, personas que tuvieran una cierta vinculación con Alicante, es decir, personalidades que tienen un chalet cerca de Alicante o han tenido familiares en Alicante, etcétera, etcétera. Siempre se buscaba una vinculación, no personas ajenas al conjunto de la ciudad. Entonces, a partir de ahí, cada periodista o cada escritor pues lo hacía en su estilo. Yo recuerdo, por ejemplo, el pregón de Luis del Val, el año 97, lo hizo un verso, un pregón precioso, por ejemplo. El caso de Fernández Dragó, una persona muy baqueteada a la hora de transmitir, porque al final un pregón no es lo que digas, sino cómo lo digas. Y Fernando Sánchez Dragó, yo recuerdo, tuvo 6 ovaciones, un pregón además. Yo recuerdo que estaba en fiestas en el Ayuntamiento de Alicante.
0: Vamos, con un poco más y le fan hacer un bis.
2: Sí, no, él sabía a dónde iba y conocía la ciudad. Él, me acuerdo, yo empezaba a estar en el ayuntamiento como asesor de fiestas, me llamó y me mandó el pregón por fax, porque era el año 2000, por si había algún anacronismo, y le dije, Fernando, está perfecto, o sea, no, me acuerdo que estaba escrito a máquina normal, y él sabía a dónde iba y cortó orejas y rabo, como se suele decir. Hay otras personas que son más frías. Esto es como todo. Yo ya digo que la receta perfecta para triunfar en Alicante es hacer una primera parte festiva, que conecte con el alicantino, y una segunda parte un poco más sentimental. Yo recuerdo, por ejemplo, el pregón de Eloy Arenas, que fue así. En una primera parte, el que es humorista, pues se ganó al público, se lo metió en el bolsillo, claro. Y una segunda parte, por recordarnos su vinculación, porque él es de Dolores, pero ha vivido muchos años en Ciudad Asís, en Alicante. Esa es la receta para que en Alicante cortes orejas y rabo.
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2: ¿A qué te refieres en concreto?
1: ¿A qué? 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
2: Vamos a ver. Como se dice en el argot teatral, utilizar el Viva Cartagena es muy fácil para conseguir el aplauso. Y lo consigues.
1: Claro.
2: Si buscas un poco los tópicos habituales, los consigues. A mí personalmente me gustaría que en ocasiones se buscara algo más. A mí. Y yo a veces veo que se sueltan 4 tópicos, pero no en Alicante en general. Y la gente se vuelve loca aplaudiendo, pero digo, a mí me gustaría que tuviera un poquito más de... estuviera un poco más cuajado el pregón, ¿no? Por así decirlo. Entonces, bueno, pues... digamos que en un ámbito festero en que la gente tiene ganas, en que ha desfilado y que está en la plaza del ayuntamiento y está en la banda municipal y tal, pues lo que quiere es que le digan 4 cosas, que le levanten el ánimo y se vayan de la plaza contentos, de lo que se trata. Pero sí que es cierto que en ocasiones yo he dicho los que me han gustado, que hay muchos más que me han gustado, pero obviamente no te voy a decir algunos que no me han gustado, ¿no?
1: Claro.
2: Pero en ocasiones sí que a uno le gustaría que hubiera un mayor, estuviera mejor cosido el pregón, hubiera unas referencias más elaboradas, ¿no? Pero bueno, esto al final, tú buscas que la gente en la plaza se vaya contenta y que se vaya con ganas de fiesta, y la verdad es que el que más y el que menos lo consigue.
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0: conversar. Mare meva, això fa molt de temps.
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0: Calor de l'amor en un bar.
1: Pues...
0: Érem molt joves.
1: 40 años, casi nada.
0: Les primeres orelles, Sofi, te'n recordes, no? 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
1: castizos una cosa... absolutos.
0: Sí, sí, no només estava això, estava Camino Soria, se'n recordeu,
1: sí, sí,
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0: però... 1986, no vull ni pensar-ho, Marc Gómez.
1: Sí, sí, sí. Pues Gabinete Caligari está de celebración y por eso acaban de publicar la edición del 40 aniversario de Al calor del amor en un bar, en forma de vinilo rojo.
0: Com el de Parchís.
1: Sí.
0: Se'n recordeu que els discos de Parchís eren un de cada
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0: Sí, sí,
1: busqueu-la. Pensava que ja t'havia sido Joaquín Reyes, que també hace imitaciones muy buenas.
0: No, que va, no, no.
1: Sí, pues aquel disco se grabó en los estudios de Abeltronix y la imagen de portada la hizo el hortelano. Las fotos, Alberto García Álix. Imagínate, lo mejor de lo mejor en aquel momento. Han pasado 40 años y ese vinilo rojo ya está en las tiendas de nuevo. Y no es solo nostalgia, es como un archivo emocional, ¿no?, de lo que fue la España en un momento de transformación. Y yo me he preguntado en esta sección de Mirada en Rede, ¿qué hacía la España del 86? Cuando no estaba en un bar, claro, escuchando a Gabinete Caligari. Pues muy probablemente estaba delante del televisor. Te propongo una vuelta por el 86. Veneno en la piel de Radio Futura es la canción que sonaba.
0: Gran cançó també, ¿eh? Sí, sí, sí, sí, sí. Madre meua, Radio Futura, Santiago Auserón,
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0: va
1: sí,
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1: Realmente la tele nos tenía hipnotizados a todos, sí, a través de la tele es donde pasaban las cosas.
0: Tenía pues, un poquet més de trellat, Mar, la tele.
1: Sí. Pues en el 86, España lleva apenas 4 años en la OTAN, entra en el 82, sin demasiado entusiasmo, la verdad, y el 12 de marzo de ese año el gobierno de Felipe González convoca un referéndum para que los ciudadanos decidan si quieren seguir dentro de la OTAN. No sé si te acuerdas de aquello.
0: Sí, anda que sí me recorde.
1: Mira cuál era la pregunta del referéndum.
2: Y hay que dejar perfectamente claro que el ingreso de España en la OTAN no añade, a mi juicio, nada a la seguridad nacional.
3: Ahora, tú ser presidente, hoy decir que esa alianza ser de toda confianza.
1: Esto era lo que decía Felipe González en uno de esos momentos en la historia en el que primero estuvo en contra de la entrada y luego pidió el sí para la entrada en la OTAN.
2: Y hay que dejar perfectamente claro que el ingreso de España en la OTAN no añade, a mi juicio, nada a la seguridad nacional.
3: Ahora, tú ser presidente.
1: Después de esta musiquita es cuando dice que sí.
4: El interés de España o lo conveniente para España es permanecer dentro de la Alianza Atlántica, como he repetido muchísimas veces ya.
1: Y curiosamente gana el sí a la OTAN, pero solo por un 52%. Claro. Luego muchas veces Felipe González en entrevistas ha dicho, eso fue un error, ¿cómo puedes someter a la votación de la población un asunto de Estado, ¿no? Un asunto tan importante?
0: Era aquella época de OTAN no y nucleares no, gracias. No,
1: claro, sí. Y ese mismo 1 de enero del 86, España también había entrado en la Comunidad Económica Europea.
0: Vamos, que está en sembrach.
1: Sí. El país miraba a Europa con ganas de quedarse y apenas dos meses después del referéndum, a finales de abril, el mundo se sacude. ¿Y por qué? Porque el reactor número 4 de la central nuclear de Chernóbil explota en Ucrania. La nube radioactiva se extiende por Europa. Realmente es el mayor desastre nuclear de la historia, ¿no? Sus efectos llegan a nuestro país, claro, también. Y es un desastre del que años después se han hecho series y también películas. Películas de estas de
0: los, series, para los amantes. La serie de la serie es muy buena, ¿eh?
1: La serie es buenísima.
0: Está en Disney Plus, creo, y en HBO está.
1: Sí, de 6 capítulos, maravillosa. Y también hay películas de estas de turismo, pues de visitar.
0: No, no, que la gente va a hacer turismo a Pripyat.
1: Visitar lugares de desastres. Sí, sí. Como este.
5: ¿Habéis oído hablar de Chernóbil?
6: Sí, es donde se produjo la catástrofe nuclear.
5: Sí, ¿sabéis lo que es el turismo extremo? Estás loco. ¿Quién se viene a Chernóbil?
7: Chernóbil.
5: Lo abandonaron de la noche a la mañana.
1: Así están las cosas.
0: El Mon, sí.
1: ¿Quién se viene a Chernóbil? Como dices, ¿quién se viene a Copacabana a hacerse un margarita, no? O sea que...
0: Bueno, pero es de ver es que eso está fense, ¿eh?
1: Sí, sí, sí. Y en México, ese verano, se celebra el Mundial de Fútbol. Diego Maradona mete con la mano el gol que no fue y 3 minutos después clava el gol del siglo.
0: Entonces, la televisió nacional que emetia tots els partits de futbol sí que paralitzava el país.
1: Sí, absolutamente. ¿Y qué se escuchaba ese año en España, además de Radio Futura, además de Gabinete Caligari y además venido del otro lado del Atlántico?
0: Unos señores muy delgaditos, molt primets, ells, sí.

0: Este es el Salta de Tequila. La movida madrileña empezaba a dar paso a algo diferente. Los grupos que habían sacudido la escena a principios de los 80 estaban evolucionando. Radio Futura publicaba también la canción de Juan Perro, Alaska y Dinarama, que le hemos sonado muchísimo. Dinarama, estaban en plena forma.
1: Deseo Carnal es el disco, yo creo que además es el mejor disco de la historia del pop español, pero en aquel momento encara estaba en plena efervescencia ese disco.
0: Sí, sí. Y Mecano era ya una máquina de éxitos con este Entre el cielo y el suelo.
1: Pero qué horteres eran,
0: en todas partes. En ese, que tenía canciones como esa.
1: En esa estética que tenían un poco barroca.
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0: Pero lo cierto es que Mecano se llevó el gato al agua, porque mira que hubo bandas valencianas, por ejemplo, que hicieron en esta época también. Y que lo miraban con muy buenos ojos a Mecano, porque siempre se tenían como, claro, mira, estos pijitos
1: esta
0: de la capi.
1: La gran
0: Pero, jolín,
1: de Mecano.
0: Al final Mecano se llevó absolutamente el
1: que es la gran canción de Mecano, y además la ruina de José María Cano, que va a convertir esta canción
0: en
1: ópera, y le va a ir fatal, pero esta... 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

0: Mecano está muy bien, pero si hay un disco que captura el espíritu de ese Madrid de los 80, sus bares, su nocturnidad, su mezcla de modernidad y costumbrismo, es el que se acaba de reeditar. Es, por supuesto, ¿no? Al calor del amor en un bar. Y según el propio Jaime Urrutia, el cantante, se trata de una tarantela italiana. Sí que recuerda la banda sonora de la serie esta que luego también se hizo súper famosa, ¿no? Pasada por el tamiz de una guitarra española. El disco, en sus palabras, es un disco de transición. Venían del éxito enorme de Que Dios Reparta Suerte y Cuatro Rosas.
1: Después, fins i tot, més tard, vendría La Culpa Fue del Cha-Cha-Cha, que además van a editar una versión disco que va arribar a ser número 1 en un maxi que duraba, vora, 8 o 9 minuts. Va a ser espectacular, allò.

0: Pues así ya estaba en la radio, entonces.
1: Así, ¿no? Ya te estás recordando, poniendo en ese momento que eran los vinilos,
0: sí,
1: claro.
0: Sí, sí, sí, els vinilos, els singles, además, que només aprofitaven de... Aprofitaban para posarlos en la radio y eran promocionales.
1: Pero a mí me gustaba, porque también lo podías poner en el comediscos, que era pequeñín.
0: Claro.
1: Los...
0: Ni había una... ese tema lo podemos tratar un día. Ni había una empresa, sobre todo, que eran de las que diseñaban las portadas de los discos y los singles, y la que predominaba per damunt de totes era una que es decía Pedro Delgado, que feia totes les portades de tots els singles i discos, que no hi havia encara CDs, de pràcticament totes les discogràfiques d'Espanya. 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
0: 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Era aquella època en la que teníem el domini sobre la música.
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0: La que canta Marisa Paredes, la que fa Marisa Paredes, sí, sí, la que fa Marisa Paredes, en fi.
1: En fi, pues... Pues nada.
0: Muerta te quedas, ¿eh?
1: Muerta me quedo. Y muertita, muertita toda. Pues Jaime Urrutia comentaba también que respecto al calor del amor en un bar, que era este disco de transición, que fija, lo grabaron a toda prisa, no tenían, no les convenció el sonido y luego... ha sido uno de los más recordados y de los más de los que les puso más en la escena. Y mientras tanto, en la televisión, en el 86, ¿qué sonaba? Recuerda, Sergi, que teníamos solo dos cadenas, la 1 y la 2. Y ya está, punto. Las privadas no existirían hasta 1990. Y claro, con ese monopolio absoluto, los programas más vistos, claro, y las autonómicas,
0: claro, sí.
1: Sí.
0: No n'hi ha volta que no fem un repàs a la història de qualsevol de les coses que no isca la banda sonora.
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0: És el màxim exponent de l'entreteniment en la televisió.
1: Si tuviera que elegir uno de los programas, es el 1-2-3. Y bueno, con ese monopolio absoluto, pues los programas...
0: 24 millones de espectadores de mitjana tenían cada semana, sí. 24 millones.
1: Eso te iba a decir, que los programas más vistos llegaban, o sea, pasaban de los 20 millones de espectadores. 20 millones, ¿te imaginas?
0: Sí, pues
1: ahora
0: la
1: para...
0: mitad, hoy en día casi la mitad de la población de este país veient la tele.
1: El país entero casi, viendo lo mismo y al mismo tiempo, ¿no? Un, dos, tres, también el programa de Entre Amigos, de José Luis Moreno, triunfaba en ese momento. Y en enero arrancó la programación matinal de Televisión Española con una pequeña revolución. Los ricos también lloran. Era una telenovela mexicana con Verónica Castro y suponía que el culebrón llegaba para quedarse. Con ella, con Los ricos también lloran, llegaba el culebrón.
0: Imagineu-se, si
1: televisión.
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0: que tenien.
1: ¿No? Sí, sí, estava superenganxado.
0: Estava superenganxado.
1: Eso que tienen los culebrones, sí. ¿No? Que te atrapan y ya está. Pues tengo que decirte que aún no había nacido tu favorita, Falcon Crest. Aún le quedaba un poquito para que llegara.
0: No, claro.
1: En el 86
0: no. En el 82 van a ser Falcon Crest.
1: Pero no llegó a España hasta un año después, hasta el 87.
0: Y se acaba en el 88-89.
1: Pues por lo que yo tenía entendido, llega un año después. Y también corrupción en Miami, que influyó tanto en la moda, ¿no? Y después también en la 2, Turno de Oficio, que eran esos tres abogados en los juzgados, ¿no? Una serie que retrató la delincuencia. Pero bueno, mientras la tele ponía el telón de fondo, ¿qué había en la calle en 1986?
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0: Lo que estaba claro es que en la calle, en los 80, o sea, en la calle era un exceso, ¿no? La movida puso de moda los pelos cardados, las cazadoras.
1: Y bomber, eso, raro. Yo tengo en cara la nueva bomber, la tengo, ¿eh?
0: Sí, sí, las sí, sombreras, la de deberes, sí. El cuero, el estampado de leopardo, ¿no? Los colores neón.
1: Els pantalons arromangats, que mos els enrotllàvem, se'n recordeu? I els portem arromangats veient-se la sabatilla i el calcetí. Blanc en dos ratlles, a ser possible.
0: Los leggings, també.
1: Exacte.
0: I los vaqueros lavados con ácido, en aquel momento. Todavía no éramos tan ecologistas, ¿no?
1: Madre meva, a ver.
0: Los chicos imitaban a Michael Jackson o a Don Johnson en Corrupción en Miami, que el otro día Lucía recordaba que tenía esa cabecera con los flamencos que salían a volar.
1: Claro, sí. Sí. Rollo, yo qué sé, es que claro, sí. Era todo tan
0: era otra estética. Y Corrupción en Miami, que es con aquella americana pastel, sin corbata, sin calcetines, ese
1: pero
0: pantaloncito.
1: Pero en hombreres.
0: Sí, las hombreras.
1: A
0: es
1: a
0: que
1: yo
0: eran,
1: sé les hombreres que
0: yo,
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1: 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Luke, Paco Nadal, el pare de Lucy, molta gent, imagina, tu, que veiem, sí, una cosa espectacular.
0: Robocop.
1: Sí, les hombreres.
0: Pues mientras la estética explotaba, la economía todavía permitía ciertas cosas hoy casi imposibles. El salario medio rondaba las 100.000 pesetitas. Oye, y te daba para todo.
1: Que els joves sàpiguen que 100.000 pesetes son 600 euros de ara.
0: Sí. Con eso, muchas familias podían pagar una casa, mantener un coche y hasta pensar en una segunda residencia.
1: Sí.
0: Pensar y comprártela. Y los fines de semana podían ir al cine.
1: Home, en 1.000 pesetes podías pasar el cap de semana y tornar sobrante en... Si sentes, o sea, chentes.
0: Hombre, pero totalmente.
1: Si no, cremades tot, clar.
0: ¿Y qué llegó a las salas en 1986?
1: Mira que no me ha agradat mai a mi esta
0: a mí
1: peli.
0: A mí Alien yo tampoco he sido. De Ridley Scott diría que no.
1: No.
0: A mí
1: no
0: Blade Runner
1: no
0: está en lo alto. Y las demás, aún algunas mejores y otras peores. Pero Alien, pero bueno, reconozco que es una buena película. Llegaba la secuela, en el 86.
1: Sí.
0: Que la secuela de Ridley Scott, dirigida por James Cameron. Y en España, Imanol Uribe estrenaba Adiós Pequeña, que competía en la Seminci. En las librerías, los lectores descubrían nuevas novelas de Javier Marías, Juan Marsé o Rosa Montero. Y desde fuera llegaba un fenómeno mundial, que a mí la verdad es que también me impresionó este libro. El perfume se publicaba.
1: Y la
0: publicaba.
1: Peli no vos va impressionar.
0: Y la peli es impresionante.
1: Es muy forta,
0: sí. Jean-Paul Grenouille, creo que se llama el protagonista. Y era el... Jean-Paul Grenouille. Y era Patrick Süskind, el escritor, ¿no? Se convirtió rápidamente en un éxito absoluto, lo mismo que la película lo fue, ¿no? Pero el sencillo más vendido ese año, ¿de quién era? The Communards. ¿Te acuerdas
1: Home,
0: de este?
1: Abans Bronski Beat, The Communards. Jimmy Somerville, que era una criatureta super chicoteta,
0: sí.
1: Rapaeta, que cantaba eso. Y a tres canciones que se van a hacer molt conegudes en esa época. Eren de lo que me sonaba, fins i tot en les discoteques.

0: esa vegueta tan característica de Jimmy Somerville. Mira, mira, y era una versión, ¿eh? En aquella època n'hi havia una cançó que m'agradava molt també, que era Eartha Kitt. 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
1: Pues todo esto fue en 1986, un país entrando en Europa, votando sobre la OTAN, viendo culebrones por primera vez, vistiendo hombreras imposibles, y eso sí, refugiándose muchas noches al calor del amor en un bar.

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3: Hola.
2: Samuel, què tal?
3: Hola, muchas gracias por traer la radio acá a nuestro taller hoy.
2: 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Què hacéis vosotros con estas letras, Samuel?
3: Bueno, esto es, sí, una técnica que existe desde hace 500 años, por lo menos, de Gutenberg. Es la forma original de imprimir, y es usar los tipos móviles de plomo y de madera para poder imprimir textos. Y es una tecnología que ha existido ya, como digo, cientos de años. Hoy en día no se ve tanto porque hemos llegado a otra época digital, pero estamos intentando recuperar un poquito esa tecnología vieja y encontrar vida nueva, podemos decir, a estas cosas.
2: Encontrarle también o revalorizar, ¿no?, aquel valor del artesanal, del trabajo manual. De hecho, aquí encima de esta especie de armario, estantería, donde tenéis colocada cada una de las letras, ¿no?, clasificadas, tenéis un folio, ¿no?, bueno, una plana larga con una serie también de tipos colocados. Y me comentabas, Peter, que este trabajo ha durado un día y medio, que en este texto aparentemente corto habéis tardado un día y medio en poder.
4: Sí, ese es solamente un parte del poema que estoy imprimiendo, entonces yo tengo mucho a hacer en el porvenir. Entonces, sí, no, toma mucho tiempo, pero con la calidad de nuestras obras se nota el tiempo, ¿no? Y el amor que ponemos en nuestras obras.
2: Y sobre todo el valor que cada pieza que hacéis aquí es única, es irrepetible, que no tiene ese valor de... O esa despersonalización, ¿no?, que ocurre con este mundo digital en el que estamos.
4: Sí, cuando estamos en Arco mostrando nuestras obras, las personas como reaccionan a esas cosas, ¿no? Que se nota la calidad de lo que estamos haciendo y sí, es una cosa aparte de lo que está ocurriendo en el mundo y nos encanta trabajar con... manualmente, cada día estamos con dedos sucios, ¿no? Y que me encanta tener tinta detrás de mis uñas.
2: Oye, y vivimos por aquí, por el estudio, tenéis algunas láminas también puestas, hechas también con estos tipos. Vemos también que hay algunas citas de Federico García Lorca. Os quería preguntar, Samuel, ¿por qué Animales de Lorca?
3: Bueno, obviamente nos encanta el trabajo de Federico García Lorca. Pero tomamos ese nombre cuando vinimos acá a Valencia. Federico vivió un año en Nueva York y escribió el poemario El poeta en Nueva York, donde describe la ciudad de Nueva York como una ciudad llena de animales. Hay osos, hay cocodrilos, hay monos, hay perros, hay de todo. Entonces nosotros decimos que nosotros somos esos animales que Lorca vio. Este material que trajimos de Nueva York es parte de ese zoológico que Lorca vio en Nueva York. Y es un poquito hacer esa conexión entre Nueva York y España también.
2: Vuestras letras aquí son los animales partículas.
3: Exactamente.
2: Y de hecho, os habéis traído algunas de las letras, pero también tenéis aquí varias prensas, ¿no?, que utilizará la gente que venga por aquí este fin de semana. Y una de ellas, si no me equivoco, también os la trajisteis con vosotros de Nueva York.
3: Sí, trajimos varias tipografías, además de las prensas, que pesa bastante, pero con un contenedor en un barco no les importa el peso, o sea que es simplemente poner el contenedor en el barco y están felices, así que no es un objeto que traemos en el avión, donde sí, pesan todo, miden todo, pero esto no, en un barco entra un contenedor y aparece en Valencia.
2: Oye, y aparece en Valencia la prensa antes vosotros. ¿Cómo decidís aparecer de repente en Valencia? Vosotros vivíais allí en Nueva York, teníais vuestro proyecto, hace 8 años venís por aquí. ¿Por qué Valencia, Pite?
4: Porque no, es una ciudad que nos encanta. Como dijimos, que nuestro espacio en Nueva York fue como una sala pequeña, pero aquí tenemos un espacio muy amplio y lo que decidimos que quisimos dedicarnos al arte, ¿no? Y entonces no pudimos hacerlo en Nueva York porque es una ciudad, es una fantasía, pero también es muy duro vivir allá. Entonces aquí podemos como respirar y pensar en nuestras obras y dedicarnos a hacer arte full time, tiempo completo. Entonces eso es algo que podemos hacer en Valencia, y Valencia y Russafa especialmente es un barrio que es muy creativo y nos encanta estar aquí. Estamos haciendo colaboraciones con otros talleres y es para nosotros es un lugar singular en el mundo, digo.
2: Y claro, trasladar, yo no sé si fue muy difícil trasladar el concepto de estudio de impresión tipográfica de allí aquí a Valencia. ¿Cómo lo recibió también la ciudad, el ambiente, el entorno creativo?
3: Bueno, no con los brazos abiertos en realidad, y nos ha encantado cómo nos han recibido acá en Valencia, pero creo que todavía estamos buscando cómo presentar a esta tecnología dentro de otro ambiente, cómo revalorar, como decíamos, esta tecnología que por lo general hoy está en desuso. Y es parte de la aventura de tener el taller acá y empezar a hacer ese trabajo y hacer un trabajo con una estética moderna, contemporánea, que sí, a lo mejor se puede valorar hoy en día. No es la estética de ayer, porque usamos la tecnología de otra forma, podemos decir, ¿no?
2: Claro, para que la gente lo entienda, la gente que nos está escuchando, vosotros de alguna forma armáis una especie de puzzle, ¿no? En la prensa, y este fin de semana la gente que venga podrá convertirse en auténticos impresores, tendrán ese puzzle armado y preparado para imprimir, Peter.
4: Sí, exactamente. Estamos haciendo demostraciones este fin de semana, pero también una colaboración con otro taller. Entonces las personas pueden imprimir un poema de Lorca aquí, que se llama Mariposa, y luego pueden ir a Valencia Print Workshop, que es a la esquina, y ellos pueden estampar una mariposa. Entonces puede completar la obra entre los dos talleres.
2: Y es una forma de colaboración muy, muy chula, ¿no? Y muy bonita entre los comercios de aquí de Rosafe, entre los estudios creativos también.
4: Sí, es una, y también es una obra de Lorca, ¿no? Entonces que nos encantan sus obras, y tener una obra de Lorca con sus propios dibujos de mariposas es una, espero que será muy chulo.
2: Y oye, no sé, claro, lleváis varios años también participando en Rosafart. Esta, si no me equivoco, es la tercera edición que estáis en este festival. ¿Qué supone para vosotros, que lleváis ya un tiempo como inquilinos aquí absolutos en el barrio? ¿Cómo transforma de alguna forma las calles este festival?
3: Bueno, es muy lindo porque nos da la oportunidad de abrir las puertas al taller. Por lo general, las imprentas son lugares alejados de los barrios, donde no están abiertos al público, como para pasear, ver, tocar, oler, de todo, ¿no? Entonces, nos da mucha alegría poder abrir nuestras puertas. Y es justamente lo que buscábamos cuando vinimos acá a Valencia también, es tener como una imprenta pública, podemos decir, donde la gente puede entrar, sentirse a gusto y ver cómo funciona todo esto. Así que Rosafart es el momento justo como para conocer la gente del barrio también.
2: Para que la gente vea cómo trabajáis. Oye, y tengo curiosidad porque estaba aquí mirando yo, ¿no? Cada uno de los cajones que tenéis, donde tenéis las letras.
3: También es tener como una imprenta pública, podemos decir, donde la gente puede entrar, sentirse a gusto y ver cómo funciona todo esto. Así que Rosafart es el momento justo como para conocer la gente del barrio también.
2: Para que la gente vea cómo trabajáis.

0: pones, creo que no.
1: Bueno, no has visto la mitad de los chicos. Mira detrás de la mesa.
0: Ay, madre mía, cajones. Madre mía.
1: Porque la cosa es que en el ordenador, es como si dices, oh, yo quiero hacer ese tipo en 10 puntos. No, quiero cambiar mi mente a 12 puntos. Bueno, aquí necesitas un cajón distinta para hacer eso.
0: Claro. Necesitas cada tipo específico. Yo no sé si os vienen artistas, supongo, que dicen, quiero trabajar con vosotros, quiero hacer mi proyecto con vosotros, que vosotros imprimáis nuestra obra, pero quiero específicamente esta letra en este tamaño. Eso no sé cómo es.
2: No, no se puede, porque tendríamos que tener un almacén bastante grande para tener todo eso. Parece mucho, pero en realidad no es mucho. Lo que sí, aquí en el taller, el lenguaje se vuelve algo físico. Es algo que se toca, que tiene volumen, que tiene peso.
0: Que las palabras se toquen, qué bonito.
2: Exacto. Por lo general no pensamos en el lenguaje en esas dimensiones, ¿no? Uh-huh. Pero como tienen volumen y peso acá en el taller, también ocupan mucho espacio. Y parece mucho porque ocupa mucho espacio, pero en realidad, si comparamos con lo que hoy en día a nivel digital tenemos en el ordenador, no es nada. Porque hay mucha gente que viene a trabajar acá y se frustran, porque dicen, bueno, hay solo esta tipografía, es de solo este tamaño, entonces puede ser una frustración. Es una limitación, es de... En realidad.
0: Pero es único y es tangible.
2: Y muchas veces teniendo límites viene bien a la creatividad. También porque hay que buscar.
0: Poner puertas al campo.
2: Hay que buscar soluciones creativas a las limitaciones.
3: Sí, claro, y además, como en este tiempo, yo creo que todos pensamos que toda la información y todo lo que está escrito y todo el conocimiento está en una nube. Y nosotros nos lo bajamos a través de unas ondas y no terminamos de entender muy bien dónde está
4: el concepto nube.
3: Que haya letras con peso, que las letras juntas armen un poema.
4: A mí me da seguridad. Y lo
3: yo creo
4: real,
3: que fuerza
4: lo
3: también
4: siento real.
3: Reivindicar la belleza de las letras, sí, que combinadas sí, forman palabras y que esas palabras pueden tener mensajes que pueden cambiar el mundo, que lo cambió Lorca a su manera, sí, y que vosotros también con vuestros trabajos, es que me parece muy chulo cómo combináis la fuerza de las letras con el lenguaje, con la poesía, con la belleza muchas de las gracias fotografías, muchas y cómo de repente gracias hay una obra de arte que nace de las letras, ¿no?
4: Es que
3: muy hermoso lo que hacéis,
4: verlas,
3: es muy chulo.
4: Sí, sí, lo es.
2: Bueno, bienvenidos a todos y todas que vengan a ver el taller, así pueden apreciar exactamente de lo que estamos hablando ahora, ¿no? Porque es en realidad, son conceptos viejos, pero también son conceptos nuevos.
3: Y es darle
0: valor a lo que ya quizá pensamos que lo ha perdido.
2: Exactamente, sí.
0: Recuperar el valor del lenguaje, el valor de las palabras. 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
1: Gracias.
2: Y nos vemos este fin de semana.
0: Sí, nos veiemos.
4: Sí. Animales de Lorca. Qué chulo, Mar, ¿eh? Qué una filosofía de...
0: Es una pasada.
4: Y qué una belleza.
3: Qué personas también tan especiales, ¿no? Peter
4: sí
3: y Sam, qué una pareja, qué una manera también de reivindicar un arte antiguo, ¿no? Sí. 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
1: Palachos, ¿qué dices?
2: Pues mira, yo estaba escuchando a María y a mí me pasa a veces también con ella, ¿no? Que está recitando los textos, le está poniendo la emoción y digo, joder, que se me pone la carne de gallina. Entonces yo resumiría alma, luz y pasión. Lo más bonito de este espectáculo, de la vida en general y de un artista en particular, yo diría que es... Esto me lo decía el hermano de Montserrat Caballé. Esto es cierto. Yo con Montserrat canté 35 conciertos o así, tuve la oportunidad de cantar para muchísima gente, entre ellos. Y lo más importante, me decía, ¿sabes lo que más me gusta? Que nunca cantas una pieza dos veces de la misma manera.
3: Eso es importante.
2: Eso es lo que creo que es importante. Nunca ser robótico o decir, no, aquí haré esto. No. Yo cada día me encuentro una forma. Lo mismo que María, lo mismo que el espectáculo, que el alma del espectáculo. Pues es ese día dar tu alma. ¿Cómo está tu alma hoy? ¿Más dolorida, más inquieta, más...? Bueno, pues tú la das. Pero es diferente al día anterior. Eso es la belleza.
3: Y siempre es bello, sí, señor.
2: Y la gente, cuando le golpea la vibración de la voz en directo y cuando le golpea esta imagen, y es que recibe algo, un masaje dentro, y por eso vuelvo al alma, y el alma, y el alma, que es lo que falta hoy en día en muchas profesiones y en muchos campos,
3: muchos
2: y en
3: ámbitos,
2: muchas
3: de vida.
4: Sí. Demasiada inteligencia,
3: mucha tecnología y poca ánima.
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2: Clar, i si me, quina bellesa, quina si me permitís 22, ¿sí?, segundos y medio, que no quiero más, yo aprovecho desde este micrófono para lo que ha dicho María. Yo quiero potenciar lo valenciano, los artistas valencianos, las actrices valencianas, y ya que se ha tenido los músicos, bueno, yo me dedico al arte, las voces valencianas, directores, entonces ya que hemos tenido la idea de hacer un espectáculo diferenciador con Sorolla, Valencia, el Mediterráneo, pues también sería de agradecer un apoyo, en cierto modo a lo mejor institucional o de la parte que tenga que venir, para poder potenciar este tipo de espectáculo, que yo creo que vale la pena, y toda la gente que lo está viendo acaba siempre con esa emoción, porque es algo de calidad, no es una cosa de cualquier forma. Entonces, pues bueno, si me permitís, hago este llamamiento, voy a pasaros mi teléfono y...
3: Mira, que estigueu vosaltres tres en el projecte.
4: Déjanos la tarjeta, ya le llamaremos. Palacios, muchas gracias.
2: Bueno, eso decían en las audiciones. En los audiciones, ¿no? Ah, muy bien, muy bien, ya le llamaremos. mal asunto.
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0: 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Un abrazo.
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4: Sí.
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4: Nada más que añadir, ¿no?
3: Vale, pues ya está. Firmen.

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1: Són les 6.
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7: 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No está divorciada ni separada físicamente. Bueno, que ha dicho que puede resultar un poco extraño, pero que esa es su situación. Hombre, un poco extraño sí que es.
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11: 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Yo creo que nuestros futbolistas, si están a su nivel, pueden ser mejores, sabiendo que los de ellos son también muy, muy buenos.
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15: Buenas tardes.
14: Yo sé que el valenciano no lo entiendes, más o menos, sí. pero te quiero dar por delante la enhorabuena, Diego, porque yo lo decía al principio, ¿no? Puertas grandes, hombre, hay más de una siempre, una feria tan larga como es San Isidro. Pero claro, no todas son iguales. Y cuando una puerta grande tiene la profundidad que tú ganaste en esa tarde con Juan Pedro Domecq, esa puerta grande es de las que no se olvidan. No lo olvida el torero, evidentemente, y tampoco la afición. ¿Estás de acuerdo?
15: Bueno, yo no soy el más indicado para opinar, ¿no?, sobre eso, pero sí que es verdad que yo no la voy a olvidar, pues bueno, pues sobre todo porque, como dices, está basada muy en gran parte en mi personalidad, en mi identidad, ¿no?, y en mi forma de torear, ¿no?, porque bueno, pues una vez triunfa, pero no siempre puede expresar lo que siente, pero en este caso pues sí, ¿no? Mi forma de sentir el toreo, mi identidad y bueno, pues momentos sobre todo que nunca olvidaré.
14: Fíjate que uno no se cansa de ver las imágenes, de ver y repetir ese toreo a la Verónica. Fue simplemente, Diego, te tengo que decir, algo único. Fíjate que tiene mucho mérito, además, porque estamos en una época de la de, bueno, pues ya se sabe, ¿no?, la revolución de Morante de la Puebla, revolución, digo, darle una vuelta de tuerca más a la propia tauromaquia, conquistar como lo está haciendo a los aficionados por el camino, ¿no?, por la senda del bien torear, del buen toreo, del toreo profundo, ¿no? ¿Por qué te digo esto? Porque llegar a Madrid también y ser protagonista, acaparar la atención y conquistar, que yo creo que es la clave, el corazón del aficionado de Madrid, pues hombre, eso está, Diego, al alcance de muy pocos toreros. Tú lo hiciste en Madrid este año, lo hiciste en esa tarde.
15: Sí, evidentemente, ¿no?, que cuando hablamos de lo que es el toreo eterno, ¿no?
14: Exacto.
15: El toreo eterno, pues lo haga quien lo haga, pues va más allá, ¿no? Vamos allá porque, bueno, pues tiene una pureza, tiene una forma de hacer y de sentir que traspasa barreras, ¿no? Y no cabe duda que ese toreo a la Verónica, pues no solo a los demás, sino que a mí mismo me ha marcado un antes y un después.
14: Fíjate que tú eres un torero que tienes una relación con Madrid, me atrevería a decir, francamente buena y francamente próxima, ¿no? La afición de Madrid, que es dura, que es implacable muchas veces, que es hasta desagradable muchas veces con los toreros, a ti te ha acogido, hombre, tú también has dado motivos, evidentemente, y te ha respetado siempre, ¿no? Como que la sensación con Diego Urdiales es que Madrid siempre le está esperando. Tal vez porque Madrid sabe lo que Diego Urdiales es capaz de dar, ¿no? Abriste la puerta grande a una feria de otoño, la recuerdo perfectamente, y esta tarde de Juan Pedro Domecq, no sé si ha sido diferente o con matices distintos, han pasado también los años, no sé, ¿tú qué piensas de esas dos puertas grandes? ¿Tienen diferencias?
15: Sí, evidentemente, yo creo que tienen diferencias y es una de las cosas que más orgulloso me siento, ¿no? Yo creo que las faenas siempre son distintas porque los toros son distintos y porque, bueno, pues hay que desarrollar una cantidad de conocimientos que bueno, pues que en ese momento uno piense y después sienta, ¿no? Y bueno, pues cuando uno al final es capaz de sentir, pues los sentimientos de ese momento son únicos, ¿no? Vamos, más allá de que es evidente que cada uno tiene su personalidad, cada uno tiene su concepto y queda sellado a fuego, ¿no? Pero sí que los sentimientos, tanto de la embestida como de uno mismo, son distintos y las faenas, pues lógicamente son distintas.
14: Fíjate que tú eres ya un torero que está disfrutando de la madurez como torero, que da la sensación, Diego, de que estás como abandonado, ajeno a la presión, entiéndeme, ¿no? La sensación que da es esa, es decir, ajeno a la presión completamente y simplemente preocupado de que salga, de que fluya lo que tú llevas dentro. Siempre y cuando hay un toro delante que te lo permita, no hay más, ¿no? Ese es el pequeño gran secreto, además.
15: Totalmente, Germán, esa es la clave. La clave de ser capaz de aislarte de todo, de dejar pues las dificultades, los problemas de fuera de la plaza, de lo que aunque sean de la profesión, ¿no? Dejarlos apartados y centrarte en lo realmente importante, que es el día a día, de ser mejor, de ahondar en ese toreo y de poner el cuerpo y la mente y el alma a punto, ¿no? Para que sucedan estas cosas, ¿no? Esto puede parecer literatura, puede parecer poesía, pero es realidad, ¿no? Es realidad.
14: Sí, bueno, es que el toreo tiene mucho también de poesía, de belleza, ¿no? De romanticismo.
15: Totalmente, es así. Totalmente. Al final, todas las artes que se sienten, pues al final por eso son artes, ¿no?
14: Exactamente. Confluyen todas en el mismo camino, ¿no? Que es el de la emoción. La emoción y el sentimiento, ¿no? Eso es la capacidad, el privilegio que tenéis los artistas de utilizar los elementos que todos podemos ver, ¿no? Que todos presenciamos, que están ahí, y hacerlos transformadores, ¿no? Transformadores y evocadores de la emoción. ¿Esa ha sido, Diego, la tarde en la que mejor has toreado con el capote de tu vida?
15: Puede ser que haya habido algún momento que haya traspasado ese antes y ese y después que te he dicho antes, ¿no? Ahí es verdad que tú además lo has visto, ¿no? En tardes en las que, bueno, pues me han televisado y, sí, y estabas tú ahí, sí, sí, he podido cuajar pues toros con el capote,
14: sí, sí.
15: Y de una manera, yo creo que es muy importante, ¿no? Pero sí que es verdad que hay tardes a todos los toreros que nos marcan por un más allá, ¿no? Por un, sí, un sí, plus sí. De un algo, que un misterio, ¿no?
14: Sí, sí.
15: Un misterio que se funde ahí y que aquello se pone pues a una velocidad, a un transformar tu interior y conectar con la gente que va más allá de lo normal, ¿no? Y no cabe duda que esta ha sido una de mis tardes.
14: Desde luego que sí. Fíjate que yo me atrevería a decir, Diego, que incluso llegaste a entrar en otra dimensión dentro de la propia faena. Fíjate lo que estoy diciendo, ¿eh? Es decir, la faena tiene momentos y fases más intensas, más profundas, más técnicas, es verdad, pero en ese momento de inicio, ¿no? Con ese ramillete de Verónicas, que es realmente, yo te lo digo, porque lo hemos leído y porque es así, ¿no? Un monumento a la Verónica. Es decir, si hubiera que esculpir el monumento perfecto a la Verónica, desde luego que uno de los tres candidatos, uno de los tres, fíjate lo que te digo, y creo que los otros dos, tú sabes quiénes son también, uno serías tú. Por esa tarde y por esa manera de sobre todo tan puro, ¿no? Es que yo me recreo e incido en esto. La pureza absoluta, la entrega absoluta, aromas clásicos que son aromas eternos. Así fue tu tarde.
15: Sí, bueno, para que suceda eso tiene que haber pureza, y la pureza es la máxima entrega, ¿no? La máxima entrega de tu cuerpo y de tu alma, ¿no? Y cuando eso sucede, que no es fácil, ¿no? Lógicamente las faenas tiene que haber parte en la que uno piensa más, porque el toro, pues tú tienes que desarrollar, tienes que pensar qué condiciones tiene, tienes que intentar adaptarte a su forma de vestir, a sus condiciones buenas, a sus menos buenas y ser capaz de todo eso, fusionarlo por tu conocimiento para poder llegar a ese momento culmen, ¿no? A ese momento.
14: Sí, al cenit, absoluto, ¿no?
15: Al cenit extraordinario, claro. Y ahí es cuando todo se conecta y uno se deja llevar, el toro lo siente también, el toro lo siente.
14: Qué bonito, y se pone eso, ¿no?
15: Y se pone a otra velocidad, ¿no?
14: Fíjate, el toro lo siente y entonces es también se transforma en tu aliado en ese momento.
15: Sí, totalmente. El toro siente la actitud del torero, el toro siente la entrega y el toro siente la sensibilidad y ese alma que entra a tomar protagonismo. El toro la siente y por eso en esos momentos te embiste de esa manera especial también.
14: Sí, señor. Sí, señor. Y ahí es cuando llega la magia, ¿no? Es como se produce y se crea un micromundo dentro de este gran planeta Tierra. Sí, se crea un micromundo en el que es verdad
15: como
14: eso.
15: Como dice el maestro Curro Romero, es el misterio al que no le busques explicación.
14: Sí, señor, porque además es que no la hay. Es que no la hay. Uno dice, yo lo vi, yo lo sentí. Lo que no sé es contarlo, pero yo lo sentí. Y eso. Ese sentimiento, eso no se lo olvida uno nunca. Hombre, era impresionante, Diego, ver la gente, ver a Madrid rugir, escuchar el rugido de Madrid al unísono. Toda una plaza metida en ese capote, en esas muñecas, en esa planta quieta y en ese toro deslizándose, ¿no? Eso es impresionante.
15: Totalmente. Además, uno, fíjate, si lo sentí, que hay momentos en los que, bueno, pues la tarde venía muy bien, ¿no? Desde el primer momento que me abrí de capa con el primer toro y las sensaciones eran muy buenas, la conexión era buena, el clima era bueno, todas las sensaciones eran buenas. Pero ahí hubo uno de esos lances en los que yo sentí que la tarde tomaba otra dimensión.
14: Sí, sí, totalmente. Totalmente. Fíjate, yo creo que fue, yo recuerdo el segundo lance, uno, bueno, no sé, es que ahora mismo, claro, si las imágenes es difícil, pero hay una Verónica que es un auténtico cuadro, una pintura. Es una pintura. Es un. Fíjate que no te voy a decir un cartel de toros, va más allá. Con lo difícil que es torear bien con el capote, ¿no? El capote yo creo que para los toreros es una de las cosas más complicadas que hay. El toro de salida o el toro que sale del caballo también te lo encuentras un poco en una condición que no sabes cómo va a reaccionar el animal, ¿no? Y torear bien de capote, templar a un toro con el capote, someter a un toro con el capote, Diego, permíteme que te lo diga, es de las cosas más difíciles que hay. Y es además uno de los... Yo creo que un termómetro perfecto también que indica cómo están los toreros. El toro de salida o el toro que sale del caballo también te lo encuentras un poco en una condición que no sabes cómo va a reaccionar el animal, ¿no? Y torear bien de capote, templar a un toro con el capote, someter a un toro con el capote, Diego, permíteme que te lo diga, es de las cosas más difíciles que hay.

0: puntos fundamentales, ¿no? Y bueno, pues Madrid, un ruedo muy grande, el toro grande, pues es
1: mucha
0: muy complicado,
1: gente,
0: ¿no? Muy complicado que afortunadamente fue una tarde que es fundamental, que no hizo viento, es fundamental para poder hacer esas cosas. Y bueno, pues hay muchas dificultades que se ponen ahí y que bueno, pues tener que recoger los codos, que mecer las muñecas, que torear, coger el capote con las yemas de los dedos y hacérselo a un toro de ese tamaño en un ruedo, como digo, pues tan grande, pues es muy, muy difícil, ¿no?
1: Fíjate que si no lo eres ya, que yo creo que sí que lo eres ya, te vas a convertir en un torero de Madrid, ¿eh? Es decir, vas a ser torero de la plaza de toros más importante del mundo. Eso es casi casi para un artista, para un torero, una bendición, ¿no? Dime una cosa, Diego, desde que tú gozas de la amistad, que es otro privilegio, con el faraón de Camas, con el maestro, con Curro Romero, no sé, ¿eso te ha ayudado más a comprender códigos que antes estaban encerrados en un cajón?
0: Por supuesto.
1: Qué bueno.
0: Por supuesto. Por supuesto. Es algo de lo que no he hablado y es que me encanta que me preguntes esto porque sí que ha habido, no cerrados en un cajón, pero sí, bueno, puede ser la expresión, ¿no? Metidos en tu interior y que quizás te hace falta la reivindicación, la afirmación de alguien tan grande como él para convencerte, ¿no? Convencerte que eso que tienes dentro, que eso que puedes llegar a hacer y que bueno, pues que transmite tu toreo a toreros así, ¿no? Tan grandes como pueda ser en este caso el maestro Curro Romero o el Viti, ¿no? Que me lo transmiten con tanta devoción, con tanto cariño.
1: Sí,
0: o sea,
1: sí.
0: Las palabras que me han llegado a decir, o sea, son incomparables con cualquier pues se pueden asemejar a ese lance, ¿no?
1: Sí, señor. Sí, señor, fíjate, ¿eh?
0: Hay triunfos que tienen mucha menos importancia que alguien de esa talla humana, primero.
1: Sí.
0: Primero humana. Y después como figuras, como mitos del toreo, te llegan a decir que su toreo, que mi toreo, pues les transmite una emoción y que les hace temblar el cuerpo, pues imagínate, ¿no?
1: Sí.
0: Imagínate.
1: Sí. Imagínate, fíjate, lo cuerdo que hay que estar y los pies en la tierra que hay que tener para que eso no te emborrache de éxito, ¿eh? Y te haga olvidarte de lo importante, ¿no?
0: No, me lo he tomado como una responsabilidad añadida conmigo mismo, ¿no? Y con ellos, fíjate, con ellos. A veces, como sepa que me están viendo...
1: Sí. No les puedo defraudar, ¿no?
0: Claro, no. Me crean mucha más responsabilidad que 20.000 personas que pueda haber en una plaza, ¿no?
1: Claro. Fíjate que has hablado de dos iconos, de dos referentes, de dos toreros de época, de la historia, del Viti y de Curro Romero, que fíjate que yo creo que hasta el concepto maestro se les queda corto.
0: Se les queda corto. Totalmente.
1: Porque va mucho más allá, ¿no? Y la profundidad de lo que cuentan, la sabiduría con la que hablan, la experiencia que todavía tienen en primera persona y sobre todo la capacidad de transmitir.
0: Sí.
1: Eso
0: totalmente.
1: Está a un nivel altísimo, difícil de encasillar, ¿no?
0: Yo, bueno, indudablemente son personas. El otro día, fíjate, lo hablaba, ¿no? Con Carmen Tello, la mujer de Curro Romero, y le decía, tenían que escribir un libro con las frases de Curro.
1: Sí, señor.
0: Porque
1: ya lo creo.
0: Yo lo que he sentido, lo que he vivido y lo que he escuchado al maestro es algo tan profundo, tan especial, que lo he podido leer en libros de filosofía de los más grandes de la historia.
1: Sí, señor. Sí, señor.
0: Y me han dado una lección de vida, de humildad, de amor, de tantas cosas que bueno, claro, evidentemente, detrás de ese toreo tiene que haber eso.
1: Claro. Es que si no, no podría ser.

0: efectivamente.
1: Si no, no podría ser. Pues fíjate, te digo una cosa, Diego, tú guardas muchas cosas en común con estos dos grandes monstruos, con estos dos mitos, que a la vez son cercanos cuando ellos quieren, humildes, sencillos y de lo más llano que hay, cuando te abren su corazón y te dicen, siéntate aquí a mi lado, aquí te quiero a mi vera y vamos a hablar. Y ya está. Cuando tienes el privilegio de que ellos te abran o te concedan, ¿no?, esa puerta que te abren, son seres humanos extraordinarios, además de tremenda sencillez. Van a lo... Es verdad, ¿eh?
0: Y fíjate, un lenguaje que va más allá de la inteligencia. Yo creo que va más allá de la inteligencia. Eso es un don sobrenatural, uh-huh, algo divino. Porque es que hasta en el lenguaje es como su toreo, ¿no? Como el lema, ¿no?, del artista, ¿no?
1: Sí, señor.
0: El menos es más.
1: Exacto.
0: Y,
1: eso
0: y
1: es.
0: Con tan pocas palabras, ¿cómo se puede decir tanto?
1: Sí, señor.
0: Es lo que a mí me llega a abrumar.
1: Eso
0: y claro.
1: Es. Sí, sí. Sí, sí. Menos es
0: la
1: más.
0: Boca,
1: tú lo has dicho.
0: Abren la boca y se hace el silencio, porque no puede haber otra cosa.
1: Sí, señor.
0: Tienes que asimilar eso.
1: Y las pausas.
0: Todos los tiempos.
1: Los tiempos, ¿eh? Porque estar al lado de Curro es también disfrutar de sus tiempos, de sus silencios.
0: Sí, sí. El silencio, uf.
1: El silencio de Curro, cuidado, ¿eh?
0: Sí, sí.
1: Esa mirada...
0: Bueno, me siento privilegiado porque he convivido mucho con él y hablo con él y, bueno, hace nada, ¿no? Hablamos de la tarde de Madrid y del Capote, hablando yo con Curro Romero del Torero de Verónica.
1: Sí.
0: Imagínate.
1: Sí. ¿Qué te dijo, por cierto, Curro con la tarde de Madrid? ¿Se puede contar algo de lo que te dijo?
0: Bueno.
1: Se emocionó, ¿no?
0: Sí. Como, bueno, pues eso, que estaba feliz.
1: Qué bonito.
0: Emocionado y, bueno, pues sí me recalcó especialmente los lances y la media que
1: sí,
0: permanecerán eternamente en su memoria.
1: Qué bonito. Bueno, pues como la memoria de todos los que allí estuvimos y presenciamos, de todos los que vieron la faena por la televisión pública de Madrid, y luego las redes sociales que se han encargado de distribuirlo a todo el mundo. Todo el planeta taurino se emocionó, gritó a una, ole, profundo, de Diego Urdiales en esa tarde de Madrid. Pues Diego, poco más te puedo decir, más que cerrar casi este círculo y esta entrevista como la he iniciado, dándote la enhorabuena, y tú sabes que lo digo de manera real y profunda, que un triunfo tuyo es para mí una alegría tremenda, que te conozco bien y que...
0: Lo ha sido siempre.
1: Siempre ha sido así, es verdad. Y yo me alegro muchísimo, y cuando viví también, ¿no?, como aficionado, que eso es lo que nos une a todos al final, ¿no? Somos todos aficionados. Ver eso que hiciste, crear esa obra de arte como cualquiera de los mejores cuadros, como la mejor escultura que pueda haber en Roma, pues hombre, eso es doble alegría, triple si cabe, cuando lo hace un torero y una persona como tú. Así que poco más
0: muchísimas
1: que decirte.
0: Gracias, Germán.
1: De verdad que sí,
0: muchísimas
1: Diego.
0: Gracias.
1: Que sea esta una temporada grandiosa, de muchas tardes imborrables, y que te lleves en tu corazón, como todos llevamos, esa tarde tuya de Madrid.
0: Muchísimas gracias, Germán. Un abrazo grande.
1: Un abrazo fuerte, Diego, y enhorabuena.
0: Igualmente, gracias.
1: Pues las paraules de Diego Urdiales, el mestre de Arnedo, Diego Urdiales, que, bueno, ya saben, es únic, només parlant, també torejant, una meravella, y també per als oients d'este programa, un privilegi.
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8: ¿Qué tal, Miguel? Buenas tardes.
1: Vamos a ver, yo te he dicho una pel·lícula, un documental, una historia diferente, lo que la gente se va a encontrar el próximo miércoles, día 10, en el Teatro Principal de Alicante, ¿qué es?
8: Pues yo te lo defino muy bien, al final es hablar de una historia, pero sobre todo de una persona que ha hecho mucho, no solo por una facción en concreto, que es por la que se le conoce de los toros, sino por su propia vida que tiene alrededor suya, ¿no? Cómo es capaz de coger el arte, ponerlo al servicio de los demás, tanto en pintura como en poesía. Y creo que eso se demuestra muy bien en esta película documental, donde a través de ciertos momentos que vamos a ver a Esplá toreando en la plaza, deja evidente el mundo tan impresionante que tiene alrededor suyo.
1: Un mundo lleno de artistas, un mundo rodeado de artistas, porque él también es uno de ellos. Y por eso se entienden en esos mismos códigos, ¿no? Esplá es pintura, Esplá es poesía, es arte, literatura, es también conocimiento y universidad, es también, ¿por qué no decirlo?, periodismo, actualidad. Es en conjunto todo eso, que es mucho, ¿no? Lo que parece difícil, Jota, es llegar a plasmarlo o transmitirlo, ¿no? ¿Qué complicación, tanto tan bueno, ¿no?
8: De hecho, esto fue un reto que planteamos principalmente pues contigo, ¿no? También el cómo podíamos demostrar quién fue Esplá en solo una pieza, ¿no? Porque daría para una serie entera de documentales.
1: Sí.
8: Pero ahí descubrimos que qué mejor que sean los demás quien hablan de él, ¿no? Es que también él se sentía cómodo coincidiendo con algunos personajes, ¿no?, que ha tenido su vida alrededor suya, para que sean ellos quien pongan en manifiesto y sean el testimonio del legado que ha tenido el propio Esplá. Al final, más que aparezca él hablando a cámara, que podría ser una estructura mucho más clásica, nos ha parecido muy interesante hacerlo en torno a una conversación de amigos suyos, encima con una buena paella alicantina.
1: Mediterránea.
8: Mediterránea, sí, sí. Donde el tiempo no acompañó mucho, no fue el típico tiempo de un día de Alicante.
1: Sí, como hoy.
8: Que quedó,
1: como hoy.
8: como hoy.
1: Que también yo.
8: Pero sí que quedó evidente el talante y sobre todo el cariño que tiene la gente por Esplá, debido principalmente a la generosidad, que creo que es una cosa que se ve en muchas acciones del documental.
1: Pues nombres como Antonio Luca, Rubén Amón, Paco Sánchez, Verónica de Haro, Carmen Calvo, la exministra y vicepresidenta del gobierno, Nicolás de Maya, el pintor, un elenco de primerísimo nivel para hablar de un artista que admiran y de un amigo que tienen muy cerca. J. Santacana, nos vemos el miércoles, Teatro Principal de Alicante, a las 7 de la tarde, Esplá al servicio del arte, ¿correcto?
8: Allí estaremos, nos esperamos a todos.
1: Enhorabuena y muchas gracias.
8: Muchas gracias.
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2: Lo primero, yo creo que ha sido una sorpresa la propuesta de que se retransmitiera por streaming la negociación y con un análisis diferente por parte de los actores. La consellería, porque considera que cabe que la mayor parte del profesorado pueda ver lo que se está negociando, más allá de sus representantes, creo que es positivo, incluso en un ejercicio también dentro de esa línea al profesorado. La consellería les ha enviado el documento a todos los profesores, el documento que se estaba negociando. Algún sindicato se ha sentido violento el hecho de que pudiéramos ver informadores, curiosos, profesores, alumnos, que es lo que se estaba discutiendo. Y yo creo que es un ejercicio no solo muy interesante, que es posible que pueda coartar de alguna manera ciertas intervenciones, pero también es posible que el ambiente, que el calor de la discusión sea menor, porque te están viendo. Y mi pregunta es, ¿esto es una prueba piloto o esto va a ser bueno para otro tipo de negociaciones donde evidentemente tiene que haber muchos actores y muchos actores que no pueden entrar en esa negociación, pero que lo pueden ver? Pues creo que se va a sacar un aspecto positivo, la verdad. El clima hemos visto un clima razonable, donde las diferentes partes han hecho la exposición que consideraban, y sobre todo porque además uno podía llegar a pensar, porque ha pasado así, ha habido negociaciones que han durado 12 minutos, se ha levantado una parte y se ha ido, otras que no han ido parte de los actores a esa tabla de negociación. Bueno, yo creo que es muy positivo y la verdad es que la educación nos afecta a todos, a aquellos que tienen alumnos, aquellos que pueden tener nietos. La educación es algo fundamental para el futuro de cualquier comunidad. Y me parece muy bien que dentro de ese clima ya de 4 semanas de huelga, pues que se vea las propuestas de un lado y del otro lado, ¿no? Tú hablas de 200 euros, que yo creo que es donde va a estar lo mollar. Un incremento, el salario de los profesores. La propuesta de la Generalitat es una propuesta que habían aceptado 2 sindicatos, son 200 euros mensuales. Bueno, pero no es así. A eso hay que sumar la propuesta ya aprobada para todo el Estado por parte del Gobierno, que lo paga la Generalitat, que son fondos públicos, que son fondos de la Generalitat, y que estaríamos hablando de un incremento en la nómina de entre 485 y 665 euros al mes. Depende de primaria, secundaria, antigüedad, pero estaríamos hablando de esas cantidades, cuando que no nos quedemos con los 200, sino que quedase con 484 euros o más. Sí. 14 pagas, un incremento importante, considerable. Bueno, pues es. Aún así, yo creo que eso va a ser el tema mollar. Porque también se ha hablado del tema de la ratio, y la propuesta de la ratio, es verdad que hay una propuesta bastante más positiva de lo que en principio se habían lanzado las anteriores. Y además, que eso supone un incremento en el número de la plantilla, en el número de profesorado, un incremento muy importante. Estamos hablando de las deficiencias de las aulas. Bueno, pues 30 millones de euros para acabar con el calor en las escuelas, en la, hay que el tema de la de poner lógicamente aire acondicionado en los centros escolares. Bueno, y luego yo creo que otra cuestión importantísima, que es el deterioro de los centros escolares, ¿no? Que las infraestructuras, donde también hay una partida muy importante. Y además lo más mollar es que ya está en presupuestos, ¿eh? Evidentemente ese plan es un plan ambicioso y es un plan que no solo se recoge para el presupuesto de este año del 26, que no está aprobado todavía, pero se recoge para el 27 y para el 28. Bueno, pues en teoría las propuestas son suficientemente interesantes para que se analicen y para que se llegue a un acuerdo, ¿eh? El tema del valenciano. El tema del valenciano también me ha salido. Bien, en el tema del valenciano, aquí hay una ley que se aprobó, pero que en cualquier caso, la ley que se aprobó por parte de las Cortes Valencianas contó con el visto bueno de los padres. Y evidentemente, pues en las zonas castellanoparlantes, los padres optaron más porque el idioma principal fue el castellano, pero en las zonas valencianoparlantes, el valenciano. Pues en cualquier caso, pese a la insistencia de los sindicatos, y en un sistema democrático donde hay una separación de poderes, es que esa decisión no corresponde a los sindicatos, esa decisión corresponde lógicamente a las Cortes Valencianas, si hay que modificar.
0: ¿Quina penses que será la respuesta del sindicato?
2: Yo creo que tienen difícil el decir que no. La verdad es que creo que lo tienen difícil, que lo tendrán que explicar muy bien. Y hoy en este Gran Hermano en directo, pues claro, los argumentos eran confusos. Por un lado, es verdad que el documento se les había entregado en el mismo momento, por lo tanto no cabía analizar. Pero lo que estamos hablando es un incremento muy importante en la dotación presupuestaria, un incremento muy importante en el número de maestros, va a haber muchos más maestros, un incremento importante a lo que es el dinero en infraestructuras. Bueno, pues todo eso va a contribuir en una mejora de la educación pública. Y luego otro aspecto que tampoco en la reunión ha sido también muy interesante, es que durante muchos años se trabajó muy poco lo que era la mejora de los centros escolares. Y sí que estaba presupuestado, pero es que un director general lo ha cuantificado, ha dicho que en el año que más invirtió era no llegó a un 40% de lo que estaba presupuestado. Bueno, pues esos son hechos, ¿no? Yo creo que los sindicatos harán una reflexión y el incremento presupuestario es importante. Yo pienso que puede estar el momento. El tema complejo en el tema salarial, pese a los cerca de 500 euros de incremento que vamos a tener los profesores mensualmente.
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2: Hombre, yo creo que viene en un buen momento, y sobre todo porque la reflexión por escrito que hizo respecto de la inteligencia artificial, por escrito, ojo, creo que es un paso hacia adelante en lo que es el concepto de la Iglesia y el concepto de la ética. Por otro lado, León XIV ha hecho manifestaciones muy claras respecto a la inmigración. Creo que es uno de los problemas sociales que tenemos, y que un referente como es el Papa se manifieste de la manera que se ha manifestado, yo creo que abre mucho campo y sobre todo aclara mucho por dónde tiene que ir la Iglesia, pero por dónde tiene que ir la sociedad.
0: Y ahora marchemos a Alacant, porque ya noticia.

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1: Así ha sido. Bueno, era un festival que ya se presumía polémico y la verdad es que está siéndolo porque ha habido gritos, ha habido silbidos, porque el sonido era tan bajito, que creo que en las viviendas que están cerca de la Ciutat de les Arts se escuchaba más los silbidos que la propia música, ¿no? Y Leire Martínez, pues la verdad es que estaba enfadada, pero claro, incluso ha abandonado el escenario y luego vuelto, pero han limitado tanto el sonido que claro, los asistentes pues estaban absolutamente indignados, ¿no?
0: Acabes escoltant més les converses de la barra que les cançons.
1: Claro, claro, claro, pero además es que estamos hablando a una hora, pues es que el concierto ha sido hace una hora, ¿no? Que se supone que un poquito de ruido se puede hacer.
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2: Bueno, pues yo encantado de estar aquí, como siempre, con vosotros. También vengo a hacerte una oferta, si quieres hacerte un trasplante de pelo. Yo te puedo dejar.
0: Es que yo fa molt de temps que
2: no sé qué plan tienes, pero si en algún momento te lo yo te dejo, ¿eh?
0: Te explique, yo
2: me vas porque como hay gente que se pone de dos.
0: Yo me vas a quedar pelat als 28 anys i tinga, es que es més, yo ahora me volía ridículo si me posara una
2: a los 21, a los 28 años ya ibas así.
0: A los 28 se me caiga el moño.
2: Collons. Es un ciclo corto, ¿eh?
0: Pero eso te digo que yo ahora posarme el moño es que no me volía.
2: Digo, es que como hay alguno que otro que lleva que
0: pase una moqueta y
2: hay alguno que se pone que parece que sean de dos.
0: Es que no.
2: Yo te dejo del mío y así yo, llevas el tuyo
0: y
2: del mío.
0: La moqueta pela los despachos. Pero no, ¿sabes lo que te puedo decir?
2: Bueno, che, amunt València, va, bona nit.
0: Bueno, pues
1: no sé per què has parlat de moño, no m'has començat el programa, la veritat.
2: Bueno,
1: pues, ahí, ¿no?
2: Estaba viendo México y me he inspirado en eso. México.
0: México.
2: Eso es directo o es un partido antiguo.
0: Ese es
1: no, ese es el que acaba ya, sí, sí.
2: Ah, vale.
0: Vale. 11 y 50, y aquel se va a jugar en el 82, lo digo también, pero si no...
2: ¿Es el Mundial de España entonces?
1: Sí, la final.
0: Esa es la final.
2: Yo recuerdo siempre, porque yo era socio del Valencia entonces, y nos dieron, era de general de pie. Y entonces nos dieron dos partidos, nos dieron la posibilidad de dos entradas. O sea, una entrada de general de pie en dos sí. De los partidos, y el del medio teníamos una localidad con asientos. O sea, la opción que nos dieron.
0: Volve.
2: Que el del medio sería el importante, era el de Yugoslavia.
0: El único
2: que apoya, ¿no?
0: España todo el Mundial. España 2, Yugoslavia 1.
2: Sí, que es el gol de Saura, además.
0: Sí, que hemos chulado un penal, una miqueta fuera de área, güey. El jugador español se caiga en la minguta del Port. Y ya está. Estaba la mente chula en penal.
2: Eres el número, bueno. Qué Mundial hizo España, ¿eh? Qué desastre.
1: Mamma mía, ¿eh?
2: Qué desastre. Con Honduras, aquellos hicimos una garba y con
0: una
2: Irlanda.
0: Garba, qué garba. Terrible. Irlanda ya había agarrado el bol de tornada y tenían que anularlo porque le vayan en España que no se esperaban y pasar a la segunda fase. 11:54. 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
1: No, y porque venía también con un final de temporada muy importante, sí. en el València, y como tú bien dices, Manolo, al final el representar a tu país al final es la ilusión de casi todo, por lo menos todo futbolista que se dedica ahí a nivel profesional, pues tener esa oportunidad y le ha llegado a Javi Guerra, que es verdad que ayer yo creo que no es el escenario ideal, no solo por lo que mostró España, sino por la selección que tenía delante también. Este tipo de partidos, en estas pruebas antes de premundiales, para que bueno, para que el equipo ruede, pero poco más, ¿eh? No, para que nadie se haga daño, para los futbolistas importantes se queden prácticamente sin minutos. Y bueno, yo también estoy de acuerdo contigo que había un Javi Guerra que quería participar, que se ofrecía, no solo por representar un poco el bueno, pues al valencianismo o a la selección española en este caso, sino porque él se siente a gusto. Ahora mismo se siente confiante, incluso las declaraciones de hoy en el aeropuerto, veo un Javi Guerra distinto a lo que hemos visto. Igual es porque ha hablado más habitualmente a final de temporada que lo que hablaba antes, y lo he visto más seguro, con muchas más ganas que antes, y eso es fruto del tramo final de temporada que ofreció el futbolista.
2: Hombre, está en un momento importante de su carrera. La pregunta que tú o que vosotros habéis lanzado a los oyentes al principio del programa va un poco en esa dirección, ¿no? Ayer hay que reconocer que este año, yo creo que dentro del caos Corberán, él es uno de los grandes perjudicados por, por el planteamiento del entrenador y sobre todo por la cobardía esa con la que se plantearon tantos y tantos partidos donde el Valencia no tenía la iniciativa en ningún momento y lo metía como un centrocampista defensivo más, función esa que yo creo que le viene grande, ¿no? Que no es la suya, ¿no? Entonces, a mí me gustaría que fuera un poco lo que dice Pepe, estoy totalmente de acuerdo en ese sentido, que ojalá que este chico coja el guante. Además, también tengo que transmitir que a mí me da la sensación que cuando se le está hablando de mercado este año sí que tiene claro que no. No digo que luego no vaya a pasar, pero cuando le está hablando se está mojando mucho. O sea, no, yo tengo claro que me quiero quedar en Valencia, que me tengo que quedar en Valencia. Está claro, a principios o mediados de mes de junio y luego puede pasar cualquier cosa. Pero se le ve con esa sensación de coger el guante del Valencia y de verdad que sea una temporada importante. Ahí tiene el problema luego de que el Valencia tiene el entrenador que tiene, que hace las cosas que hace y que durante el último mes le hemos visto jugar de una forma y nos ha ido muy bien y luego durante el resto del año prácticamente no hemos jugado de esa manera ningún partido. Si él puede coger el guante, está demostrando esa personalidad. Y por parte del seleccionador, pues chico, no deja de ser un detalle que ayer todos los chavales estos que han ido de sparring para ayudar a los que van de verdad al Mundial, pues hayan tenido la oportunidad de debutar con la selección. Es un buen detalle. Forma parte más del solteros, el besos y abrazos de ayer.
0: Sí,
2: pero bueno, es un detalle.
0: Detalles,
2: sí,
0: en efecte.
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2: Ayer comentava que no, Juan Carlos Rivero, porque no es garantía de acierto, que contra Perú en México...
0: También te va un moño, Juan Carlos Rivero.
2: ¿Sí? ¿Prestar sí, también? Sí.
0: No, y si es...
3: Natural.
2: hombre, es que cuando alguien se lo presten, por favor, que lo coja de él. Que no coja de dos, que no coja de dos. Entonces, dicen que contra Perú... en el partido de México, que va a ser la España más parecido al partido inaugural, al primer partido de la selección.
1: De todas maneras, yo creo que lo de ayer tienes más que perder que de ganar, por ese tipo de partidos.
0: A Joan García le están cayendo por todos los puestos.
1: Más que nada porque el seleccionador ya ha declarado en varias ocasiones previo a este viaje, ya en la concentración, que él tiene muy claro qué equipo va a sacar la primera jornada. Y eso seguramente no se parezca en casi nada a lo que vimos ayer, por lo tanto... Están más cerca de tener una lesión con un futbolista que sí que vas a utilizar durante todo el Mundial que de sacar cosas positivas en un partido que no tiene tampoco
3: mucho sentido. Se ve para que es contra Perú, en México. Que sales 4 de la matinada, si no me equivoqué mal.
1: Sí.
3: Bueno, ahí con Diego Manuel, efectivamente, la selección será más... 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
0: La podrás reconèixer si aguantes despert.
3: Bueno, pues la ponía el endemá.
0: Cuatro de la mañana de un amistoso contra Perú.
3: Bueno, ponía el endemá, Manolo.
2: Llegó a poner a Merino y todo, lo sacó en los últimos minutos, que le dio la capitanía. Y por cierto, nos caerá mejor, nos caerá peor, pero Ferran Torres ayer era el capitán de la selección española.
3: ¿Pero si cree que ese jugador, si el Barça, por ejemplo, que cree que está entre los plans del Barça para firmar a altres futbolistas, el Ben, cree que cometerá una errada? Yo a ese futbolista no le he visto que encara ha tocat sostre, Manolo. Creo que es un futbolista que encara... Te puedo donar más de lo que te está donando, porque conforme avancen las temporadas se fa mejor futbolista.
2: A mí me pasa. Y te digo una cosa, creo que el otro día el partido de Mestalla apretó mucho y eso la gente, pero normal, eso pasa en los campos de fútbol. Ferran no es un chico que caiga simpático de salida, las facciones, su manera de ser, pero ya ha empezado a hacer alguna declaración con algún guiño. Porque aquel día, aquel partido que estaba Piqué todavía y él y pegaron una balonada a la grada detrás de la portería.
1: Bueno, es que ha tenido Manolo varias maneras de comportarse. Yo recuerdo un penalti que era el 6-0 o el 5-0.
2: Sí, ha pegado.
1: Que él se volvía loco por tirar ese penalti y eso
0: penal
1: la gente.
0: En el Camp Nou, que se volvía loco. Que le mandaba a tirarlo.
1: Sí, sí, sí. Pero es un futbolista que es verdad que por su expresión corporal, por su imagen, por lo que sea o por la manera de poder salir de aquí del Valencia. No caes expresamente bien, pero yo estoy muy de acuerdo con Salva. Es un futbolista que se adapta.
0: Sí, muy mucho,
1: es capaz de jugar en es muy versátil, es capaz de jugar al espacio, es capaz de ser asociativo. Yo creo que en la selección, en este Mundial, va a ser muy importante.
3: No sé qué
1: será. Es verdad que ayer las imágenes que te da Ferran Capital, luego ves a Gavi con el brazalete, hay varias imágenes que te cuesta un poco reconocer.
0: De cara al Mundial, aprovechen que tenemos ya el Mundial que está ahí.
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2: Entra dentro del bloque de los desquiciados. Quiero decir, se ha demostrado, bueno, es que aquí está Pepe y delante un técnico, bueno, y tú, pero yo creo que se ha demostrado que él tiene dos centrocampistas atrás y él adelante libre.
1: Pero fíjate, Manolo, él, porque hablaba Salva, pero muchos de los debes del propio Javi Guerra ha sido él. Porque es verdad que tiene, todos estamos de acuerdo de cómo es el técnico, de la manera de proceder que tiene, de los pros y los contras que tiene el técnico, y en este caso ha sido más perjudicar a Javi Guerra que no beneficiarle. Pero hemos visto muchos partidos de Javi Guerra jugando por detrás del punta, sí, donde me han parecido actuaciones horrorosas. Y eso iba más, yo creo, que en el futbolista.
2: ¿Cuál es el sitio, Pepe, para ti?
1: Hemos visto a final de temporada que por detrás del punta es capaz de rendir, pero es que no arranca de tan arriba. Para mí es él arranca como un tercer centrocampista.
2: Sí, tendría que haber un tres, ¿no? Libertad,
1: claro. Él cuando ha jugado por detrás del punta, ha habido partidos que Javi Guerra ha sido... Yo he sido crítico con él aquí cuando ha sido... Porque decíamos, no, es que Javi Guerra tiene que jugar por detrás del punta. Ya, pero es que ha jugado muchos partidos por detrás del punta.
2: Sí,
1: y no ha sido
2: la pelota, en estático
1: y no
2: es
1: ha sido capaz
2: malo
1: de demostrar que tenía que jugar aquí, cosa que sí que ha hecho en el tramo final de temporada. Pero yo creo que no partiendo de tan arriba, viene, se acuesta un poco más a la acción y a partir de ese tres cuartos es cuando él irrumpe. Porque él lee perfectamente los espacios, en carrera prácticamente tiene esa virtud que es imparable. Pero bueno, mucha parte la tiene el técnico y mucha responsabilidad para mí la tiene el chico, el futbolista, porque uno de los problemas que ha tenido el Valencia es que ha sido tremendamente irregular en muchas actuaciones. Él cuando ha estado bien ha estado muy bien y cuando no ha estado tan bien ha estado horrorosamente mal, y eso es gran parte, aparte de por el técnico que todos sabemos que ha hecho bien y que ha hecho mal, es gran parte por el futbolista. Porque lo que tiene que proponerse él, trabajar para ser mucho más regular, que es lo que ha hecho a final de temporada, tener 5 o 6 actuaciones en un nivel muy alto.
3: Yo es que creo que el plan, Manolo, en Javi Guerra es donarle libertad a Javi Guerra. Libertad a Javi Guerra, ¿qué vol dir? Que es ser molta gente,
2: sí,
3: ese
2: liderazgo el que tú hablas es que sea el líder de verdad, sí, con esa libertad.
3: Pero necesita libertad en el terreno de choque y que el entrenador, al seu voltant, li cree un entorn que facilite el seu futbol. Es decir, l'any passat estava Renechea. 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
1: pocha, y era capaz de activarse tras la pérdida, defendía, corría mucho, era disciplinado, que yo creo que un poco es por donde lo que dice Salva. Al final el técnico lo que ha hecho es darle 4 pinceladas, 4 indicaciones y dejarlo un poco que él actúe y que él se conecte, porque él si con balón se conecta y está cómodo, sin balón pasa a ser otro futbolista, sí, trabaja, sí, corre disciplinado, es agresivo, gana duelos, pero cuando no se siente bien, cuando no se siente partícipe con balón, cuando no se siente importante, acaba siendo un futbolista muy normal porque no aporta ni a nivel ofensivo ni en fases defensivas tampoco.
2: Pero eso es lo que venimos hablando, que ahora pues haya hace muchos partidos y no nos acordamos. El Valencia ese tan estático era una ruina para absolutamente todos. Sí, sí, nos acordamos todos perfectamente al principio, sí, cuando a Copete le hubiéramos pegado un tiro, que era cuando el Valencia empezaba el partido con Aguirre Zabala, que fue la mayor desgracia, no por el chico, sino porque hizo que el Valencia era más lento todavía. Acordaros, bueno, es que está para siempre la frase de Hugo Duro, es que cuando recuperamos la pelota hay que tirarla atrás. Claro, el Valencia es absolutamente estático, con el rival totalmente posicionado a la hora de defender, es un equipo inoperante, porque nuestros jugadores tampoco tienen excesiva calidad, y encima, por ejemplo, lo que estás diciendo tú, el que tiene calidad necesita espacios. Pero, por ejemplo, hasta incluso Danjuma, aunque Danjuma no cuenten con él y no lo queramos ver y sea un vago, lo que tú quieras, pero Danjuma, si no le das un hueco para correr, ese chico en estático no te va a...
1: Yo creo que el Valencia está diseñado desde hace muchísimos años, que puede tener otras virtudes, pero la capacidad del futbolista que suele venir, el futbolista de robar, contragolpear, robar, transitar...
2: Pero es que el mejor Valencia de la historia de Benítez es eso.
1: Claro, por eso te digo que yo he seguido manteniendo tertulia tras tertulia que el Valencia es mucho más competitivo cuando corre.
2: Totalmente.
1: Cuando defiende bien, cuando se mete en bloque medio, en bloque bajo, es capaz de robar, es primer pase hacia adelante y a partir de ahí, con espacio, a la hora de leer eso, es un Valencia mucho más peligroso que en estático, que el Valencia en estático tiene muchísimos problemas.
3: Esa es la errada de Corberán.
2: Porque claro,
1: porque él insiste, su modelo de juego es... asociativo, en estático.
2: Pero es que el último mes el Valencia ha sido todo lo contrario. Ha defendido arriba, ha presionado arriba, ha tenido que más espacio a la hora de robar el balón porque tenía mayor posibilidad frente al rival. Y es que se ha visto claro, es que no lo acabo de entender eso.
3: Pero ese mes error en cara, porque el perfil de futbolistas que tú tenías en Guañ, Danjuma, Ramazani, Diego López,
2: ¿hombre?,
3: Luis Rioja,
2: Guerra, y en estático
3: tenías que jugar al... Yo pensaba en Guañ, Corberán va a jugar al contracolp y no ha jugat, volia jugar una altra cosa. Ara va en contra del perfil majoritari de futbolistes
2: que tenia. Hablando de eso, yo, por cierto, no os quiero cambiar el tema, pero ando un poco preocupadillo pero también es verdad que según lo vas leyendo cada día te pone una cosa. El famoso núcleo duro del vestuario, que ayer se los querían cargar a todos y hoy ya nos han lanzado desde medios de los que suelen ser un poco oficiales, no lo digo por nada, sino porque tienen buenos contactos, ya vienen a decir que no es para tanto, que Hugo Duro y cuál es el otro, ay, Pepelu, que no están en la rampa de salida. Es que yo creo, a mí me da mucho miedo que el entrenador deshaga todo y en dos meses se tiene que pirar él, porque es que Mestalla ya nos ha olvidado. Este que no se crea que está aquí para toda la vida, claro, y que ahora lo pueda deshacer todo porque no es capaz de afrontar con los futbolistas, hasta los más díscolos, y los ha tenido, una conversación seria de vamos entre todos a revertir esta situación, a preferir quitármelo del medio.
0: Es que yo creo, y lo vas a decir en una de las editoriales esta semana, yo creo que una cosa es que ya ha habido un malentés o poco enteniment entre Corberán y algunos futbolistas de la plantilla, creo que es evidente. Esta cosa es, como se estaba diciendo, que es que anar a carregarse al entrenador. Voy a decir, entre una cosa y la otra, voy a decir, si Corberán sabe que tiene un núcleo...
2: Pues menos mal que el último mes estaba el núcleo duro este de los que están anti-él.
0: Es que si teóricamente ese núcleo es el que se volvió a carregar el entrenador, resulta que han guanyat tres de los últimos cuatro partidos y que el mateix Corberán ha sigut el que ha tirat mà d'ells en el último mes cuando estaba jugándose les faves. Es que a Miriam Redas...
1: Es una frase muy hecha en el fútbol, el quiero cargarme a los técnicos. Es una frase legendaria en el fútbol. Están haciendo la cama. Pero es una vez entras a participar y compites dentro del terreno de juego, no conozco a ningún futbolista bajo mi conciencia. ¿Cómo se carga a un técnico? ¿Haciendo qué? Porque si sales a Mestalla queriéndote cargar al técnico, tienes que hacer algo durante 90 minutos muy grave que Mestalla se te puede tirar encima. Entonces, yo creo que eso va a haber siempre. El problema de todo esto es la manera de... Porque para arreglar ese tipo de situaciones en un vestuario, uh-huh, se tiene que querer por las dos partes. Y no sé si se quiere por las dos partes.
2: Bien tirada. Sí. Bien tirada.
0: De fet, me parece que es un...
2: Pero no es querer, sino si es más cómodo, me los quito del medio, que me voy un día y afronto la situación.
0: Pero, ahora,
2: si hay un enfrentamiento tan grave...
0: Pero, Manolo, llevártelos de mitj, voy a decir... te vols llevar de mig a estos, ja més que no comptes, espera't...
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2: Esos dos, por descontado, que sí fuera, però...
0: Sí, Manolo, però qui te'ls va a comprar?
2: Ah, ja.
0: Qui te va a comprar la Danjuma?
2: Bueno, però jo també creo que ahí lo que pasa es que el club para eso no está. Hoy en día hay mucho fútbol exótico, Manolo, que son capaces de pagar por estos jugadores o por poder quitártelos de encima. pero eso hay que coger al representante, hablarle las cosas claras y decirle, mire, yo yo creo que ya está bien de Jacabí. O sea, hemos estado en el momento más importante de su vida, desgraciadamente importante, porque la lesión fue
0: una barbaridad,
2: muy grave, absolutamente grave. Recordemos que en aquel momento hablaba ella que podía perder la pierna, y entonces es llamar a hablar al representante y decirle, mire, vamos a buscarle una salida, que puede ser en Francia, o puede ser en Arabia, o puede ser en los Estados Unidos, pero hoy en día el fútbol está demasiado abierto como para creer que cualquier futbolista con cierto nombre no puede tener opciones a jugar en otros países. Evidentemente no me vas a decir a la Premier o a la Bundesliga o al Calcio, pues hombre, no, pero hay otros muchos países donde además pagan mucho y se pueden ir. Es que Gaby Paulista se fue a Turquía.
0: Pero Gaby Paulista es...
2: Pero no puesto a nivel de Jacabí.
1: Y otra cosa es que el representante...
0: Varios escalones, perdón.
1: Que el representante te compre el relato. Eso es otra.
2: Porque bueno, el representante puede decir, yo tengo contrato. Claro, ¿qué le dices?
1: Hace muy poco era transferible o sigue siendo transferible Dan Juma, y la gente habló hace 5 días y dijo... No, Dan Juma es transferible, Dan Juma se queda hasta el 2028.
2: Yo a Dan Juma no lo veo fuera de aquí, de verdad, ¿eh?
0: No, yo...
2: Me da la sensación que además el típico jugador que te va a decir que yo me tengo que ir.
1: Claro.
2: Hombre, otra cosa que lleguen, le pinten la cara y le digan a entrenar al quinto campo de la ciudad deportiva.
1: Pero es que él pensará, me voy a ir a otro sitio donde va a pasar lo mismo conmigo, voy a empezar jugando para acabar sin jugar, porque él ya sabe quién es y lo ha hecho en todos los clubes. Pues para eso me quedo aquí, Diego López está lesionado... no tengo jugadores específicos casi prácticamente por fuera.
0: Luis Rioja, que teóricamente pues sí, que salte del disco.
1: Pues Dan Juma va a tener que quedarse ya solo por número y por posibilidades, porque si con Diego López no cuentas, no traes a nadie, Rioja está en un carril, en el otro, ¿quién? Si con Raba no cuentas, si con...
0: Raba no contes, pero también te tendrás que llevar de Damón.
1: Por eso es te que... estoy diciendo que...
2: No, pero esas situaciones sí que son tremendas. La gestión es tremenda, Santa María.
0: No lo volem, ya, pero...
2: No lo quiero.
0: Pero es que el signo es en estiu.
2: Claro, Dan Juma, no lo quiero.
0: Almeida, no lo voy ya, pero es que el renovar es...
2: Hugo Duro, tal, me caen mal. ¿Y qué hacemos? ¿Dónde van? ¿Cómo rompemos los contratos?
0: Quites compra.
2: ¿Cómo pagamos a toda esta gente? Es que esa es una situación...
1: O es eso, y te quitas de en medio todo, si es posible, que creo que no va a ser, o intentas reconducir, recalcular ruta... Y hablar con ellos antes de que empiece la temporada y decirle, chicos, tú no me tragas, yo a ti tampoco, pero...
0: A eso en el caso de los díscolos, pero en el caso de Dan Juma, ¿tú crees que ya servís para alguna cosa
1: Dan Juma...
0: sentarte a hablar en él?
2: No. Sí, pero Dan Juma lo que dice Pepe. Dan Juma, el chico, cuando me pongas bien y cuando no me pongas tan bien. ¿Estos partidos han salido 10 minutos o no ha salido nada?
1: No, no ha participado incluso.
2: Nada.
1: De hecho, el último partido creo que fue... como visitante ni se vistió. O sea, viajó.
0: En el último como visitante no os va a vestir.
1: Por la Real, ¿no?
0: Y en el último en casa cree que no va a jugar ni un minuto.
2: No, pero luego cuando hay que salir al campo.
0: A ver, se lesiona Diego López.
1: Claro.
2: Pero cuando hay que salir al campo a aplaudir es de los que sale, quiero decir. O sea, que no está desconectado.
3: Bueno, hombre, va a decir que tenía molestias en la esquina, ¿cierto? Va a decir.
0: Ya.
2: Pero bueno, es que es un poco lo que di, claro, si empezamos con esto. No, este me cae mal. Este sale por las noches. Este fuma en pipa. Este se pone gafas para leer.
0: Pero sobre todo, este es, Manolo, per molts jugadors des que tu vulguis. Anem a posar que els vols tirar...
2: Pero ¿os dais cuenta que para no quitar el problema que tenemos, tenemos que quitarle todos los problemas que tiene él? No lo quiere la afición. No lo quieren los futbolistas. No lo quiere nadie. Y resulta que es que al final habrá que vaciar Mestalla para que él esté cómodo. Vaciamos Mestalla. No llevamos ningún jugador. No sé con quién quiere jugar, con quién va a jugar. ¿Cuáles son sus jugadores?
0: Es que
2: Dimitrievski, que le ha salvado el...
0: Claro, es que después de voler, por ejemplo, lo de Dimitrievski, que fa un año estaba, que Dimitrievski fumaba en pipa porque tenía la posibilidad de haber jugado el último partido en Sevilla, que a mí le era suposado un incentivo económico, tal...
2: Tú fíjate, para el fenómeno, todo lo que hay que hacer para que él esté bien.
0: No, es que la gran pregunta es, ¿él se ha convencido de que estaba engañado en Dimitrievski o lo que es consciente de que el Valencia actual no puede fichar un porter mejor que Dimitrievski?
2: No sé, no tengo respuesta para ninguna de las dos.
1: Yo es que creo, no lo
2: se
1: conozco.
2: Queda por
1: no lo conozco personalmente, ni mucho menos. En base a las actuaciones que ha tenido, y no por su entorno, pero cerca de él, que si Dimitrievski en este caso no hubiera sido tan importante... No importante, es que te ha dado puntos.
0: No, ha sido vital.
1: Que si no hubiese sido tanto, con un poco menos, yo creo que hubiera vuelto a Grezabalas en el caso de que hubiera estado bien a jugar.
4: Si hubiera sido,
2: Dure. Yo en algún momento lo pensé.
1: Te hablo de no tener actuaciones tan sublimes como ha tenido, que ha mantenido al equipo vivo en muchos partidos vital. Y te ha dado puntos.
0: Que cree que Salva recordaba que eran 4 o 5 partidos Salva.
3: No, sin porterías a 0, sin victorias. Claro.
1: Pero, imagínate, si nos ponemos en el Dimitrievski bastante menos influyente con lo que ha sido, y Aguirrezabala hubiera estado bien para poder participar. Yo creo que hubiera vuelto a jugar.
2: El primero o el segundo de los partidos que estaba para volverse se rumoreaba,
0: Y a Guerrero.
2: No será que se cargará.
3: Tengo que el Mateix pensamiento que Pepe. El Mateix.
0: Per tant,
2: que hubiera jugado Aguirre Zabala.
0: Sí, el que piensa es que no se puede acceder a un porter mejor.
1: O es un técnico con las cosas muy claras, tanto para bien como para mal. Vulgarmente, en el mundo tal, es cabezón. Con las ideas muy fijas, lo tiene muy claro, porque cuando llegó el año pasado con una situación de urgencia, de emergencia, que te hacían falta puntos, vimos un Valencia ramplón, que se metía detrás, que era capaz de contragolpear, y así sacó muchos puntos. Era un Valencia más reconocible a lo que estamos acostumbrados. Este año, empezando de cero, su idea futbolística no era en la que dio a pensar el año anterior. Él vino con urgencias. Entonces dijo, me adapto, saco puntos y salgo al equipo. Ahora que empiezo de cero, tengo mi idea aquí, el modelo de juego que es asociativo, posicional. Lo que pasa es que la tipología de futbolista no invita a ese modelo de juego.
0: Pero creyó que una temporada como esta, en la cual haya tingut 1.000 milions de problemas, en la cual el Valencia ha estat peleant per el descens fins a la última jornada.
2: La penúltima jornada, la primera parte.
0: Correcte. Penseu que, per exemple, com deia Pepe, molt capçana i tal, penseu que una temporada com esta un entrenador el pot fer modificar algunes coses de vull dir, haver après de les errades?
2: Uf, jo lo veo con tanto orgullo que no lo veo. No lo veo. O sea, me gustaría si no lo tenemos que tragar, que es evidente que no lo tenemos que tragar. Sí. Entonces me gustaría. A mí es una cosa que siempre, y no valga la comparación, me fastidió con Unai. Unai aquí, aun con todo, que está claro, la injusticia que todos cometimos porque nos metió 3 años seguidos en Champions, que ya quisiéramos hoy en día, pero en aquel entonces nos quejábamos de que siempre jugó el mismo fútbol, hasta que se fue de aquí. Y cuando se fue de aquí, empezando por Villarreal, optó por diferentes posicionamientos, alternativas de fútbol, y no estuvo encasillado a una única manera de jugar.
1: La capacidad de adaptación de los técnicos, es que sería obligado, Manolo, eso. Esa pregunta sería obligación. No he hecho bien esto, el fútbol me ha llevado por este lado, ¿qué capacidad tienen mis futbolistas? Me voy a adaptar. Mi modelo de juego es este, pero mis futbolistas quizás se adapten mejor a esto. Van a estar más cómodos con esto. Voy a recalcular ruta, voy a adaptarme, voy a ser más abierto, voy a mejorar yo como técnico, porque eso es enriquecerme.
0: Pero, por ejemplo, Salva Diamolt, es que en el cap day está el demostrar la temporada a Viren que puede ser mejor. O puede ser mejor insistiendo en lo mateix, o puede ser mejor modificando cosas. Esa es la gran pregunta.
1: Yo personalmente creo que es la segunda opción. Teniendo esa esencia y mi idea de juego.
0: ¿Habla de prensa alguna cosa de este año?
1: Me gustaría creer que sí, pero no lo tengo claro. Porque pienso que su modelo de juego es más acaparador que el abrir la mente, el ser. Al final, los técnicos lo que queremos es sacar el máximo rendimiento de nuestros futbolistas. Con las condiciones que tienen ellos, con tu modelo de juego muy claro, pero teniendo una capacidad de adaptación. Porque no se juega así porque yo quiero y punto. Y si tus futbolistas no están capacitados para jugar así y se pueden adaptar a otra cosa y eso hace sacar resultados positivos, porque el resultado positivo para tú eres el primer beneficiado como técnico. Claro. Entonces tienes que ponerles un contexto en el que ellos se sientan cómodos para poder rendir, y creo que no han demostrado durante todo el año que no han estado cómodos los futbolistas. Ojo, por el técnico y por el debe de muchísimos futbolistas que no han estado a la altura.
3: Es que la pregunta es, ¿Corberán el año que ve va a jugar en funció de futbolistes que li porten este estiu, o va a jugar igual?
0: No, en funció dels futbolistes que se porte ell este estiu.
3: Clar. En funció de futbolistes que se porte o que li porten este estiu, o ell ja sap com va a jugar o com vol jugar i li té igual el futbolista que vinga. Que tinga el perfil per a jugar d'una manera o una altra, ell va a obligar-lo a que jugui a la seva manera, no? No sé si m'he explicat. 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És a dir, o s'adapta ell als futbolistes i canvia, o són els futbolistes els que han de tornar a adaptar-se a ell.
2: La única ventaja que tenemos aquí los aficionados que queremos que juegue más ofensivo es que el portero que tiene no le permite jugar en ese fútbol tan estático porque no tiene pies para eso. Que es Dimitrievski. Con Aguirre Zabala fue una enfermedad. Que el chico no tiene ninguna culpa, pero aquella obsesión de las primeras jornadas, que por la pelota, por la raya de gol iba la pelota entre Copete y Tárrega, eso este año no lo puedes hacer porque no tienes a Aguirre Zabala. Afortunadamente para Valencia tienes a Dimitrievski, y Dimitrievski con los pies no es igual. Por tanto, no se puede arriesgar tanto.
3: Bueno, ¿por en qué fanesida de pilota ahora?
1: De todas maneras, también. Siempre es mucho más fácil que uno se adapte a 25 que 25 a 1.
2: Ya, pero estamos en eso. Es muy complicado. Estamos tan entregados. ¿Qué es lo que estoy diciendo? En todo. Es que estamos entregados absolutamente.
1: No, pero Manuel, claro, yo me refería al pues como técnico, lo que tengo que hacer es intentar adaptarme a las cualidades de mis futbolistas.
4: Sí.
1: No que mis 25 futbolistas cambien sus cualidades para abarcar mi modelo de juego, ¿sabes?
2: Hoy en día es verdad que el fútbol es muy vuestro, es muy de los entrenadores. Tú sí que
1: manejas. Yo no lo tengo tan claro. Yo creo que es mucho más. Seguiré diciendo que es mucho más de futbolista que de técnicos el fútbol. Mucho más.
2: Pero tú tienes esa.
1: Yo como técnico lo que intento hacer como técnico es darle las mayores herramientas posibles a mis futbolistas para que se sientan cómodos, para que su comodidad haga que compitan mejor. Si compiten mejor, siempre estás más cerca de ganar. Y si gana, beneficiado es el técnico. También.
2: No, porque un único estilo.
1: No, es una locura.
2: ¿Qué te da?
1: Es una locura. Y mira que estás hablando con uno.
2: Puede ser Guardiola.
1: Mira que estás hablando con uno que es. Yo soy la adaptación a los futbolistas de por mil. Porque lo que quiero es sacar rendimiento óptimo.
2: Claro, es que yo lo que digo.
1: Pero ya no con el Aguirre Zabala, que tampoco era Arcelso con los pies. Para mí no me parecía Arcelso. Pero es que el siguiente pase hacia adelante tenía que hacerlo Tárrega. y ha seguido jugando todo el año.
2: Y Copete. ¿Vosotros no os acordáis al principio de temporada aquellos dos partidos que Copete cogía la pelota, levantaba la cabeza?
1: Se paraba, pero eso es una orden, ¿eh?
3: Sí. Él lo que buscaba es atraer rivales.
1: A ver quién le saltaba para poder generar.
0: Capitán y Sespay.
1: Claro, pero esos son para centrales muy, muy, muy buenos.
3: Generabas espacio y línea de pase, Manuel. Sí.
0: Eso es una pavada, eso es café para los muy.
3: Lo que pasa es que.
2: Vienen y vamos. ¿Cómo? ¿Es que es tan básico?
1: Ya lo dijo Guardiola, lo dijo una vez. Si yo tengo el balón y me salta el 10, no sé cómo, pero el balón tiene que acabar en mi 6. Pues.
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0: 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Arcadio Pérez Sanz, para lo único que va a servir Guerra es para lo que todos sabemos, venderlo y engordar la cartera del hijo del pescador y su estirpe. Toni Molina, debería ser así en un club normal, en este Valencia de ron y café, le queda este verano como mucho. Lo que tardamos en llegar a Europa, supongo, me da que no conoce el supercalifragilístico espialidoso Estadio de Lima. Rob Diu no es un jugador, no, es un jugador al que le queda un monpe de demostrar. 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Denis Campos Diu le veo llegar desde lejos, el chico juega ya en la selección, cada vez más mediatizado, con mucho por venir. Para Meriton es solo un montón de dinero, cada vez más importante. Recogerán el dinero cuando les apetezca. Economía barra negocio y no estrategia deportiva. Con Taco Diu, pues a día de hoy no hay nada más a qué agarrarse. Es el único futbolista diferente en la plantilla. 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Davis Diu, no, salvo que Meriton desaparezca. Si sigue Meriton, en cuanto llegue una oferta tentadora, lo venderán. Javi Luc Diu, en un club normal, sí, debería de tener jugadores que le acompañen. En esta porquería donde todo lo decide un inepto, mejor que busque futuro. Y Manuel RF Diu, por supuesto que sí, necesitamos gente de la casa con la suficiente calidad y orgullo para de jugar en Mestalla. Hay que cuidar a este tipo de jugadores. 12:25, estem ja tocant a la fi, estem en els últims 5 minuts del programa. 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
1: 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És verdad que, bueno, pues hay un condicionante muy claro que no viene en su mejor momento a nivel de fútbol, de carrera, porque bueno, ya va más para finalizar su carrera futbolística que no para seguir aportando. Creo que es un futbolista que podría seguir aportando. El problema es, o la pregunta es, ¿cómo viene o para qué viene? Yo creo que va un poco más por ahí. Para ser el primer lateral titular indiscutible, para jugar 38 partidos a un nivel muy alto, si viene como segundo lateral y el Valencia tiene que firmar un lateral derecho consistente, joven, con mucha energía, más participativo, que tenga esa capacidad de jugar mucho, yo creo que esa es la gran pregunta. A mí Menier es un futbolista que me gusta, ¿no? Al final es un futbolista, estamos acostumbrados a futbolistas, a laterales bajitos, rápidos, que a Marcelino le gustaba todo lo contrario. Voy a hacer una comparación a nivel físico, a nivel de energía, a nivel de ir hacia arriba. Sí. Es verdad que no tiene nada que ver porque un futbolista es muy inferior al otro, pero muy parecido a Piccini. Cuando estuvo aquí en el Valencia, futbolista alto, lateral alto, que va muy bien por arriba.
0: Que era Piccini o Vaz, que era en efecto dos zancarros.
1: Zancada larga, capaz de incorporarse, tiene un muy buen centro. Hablamos del Semenier en horas
3: bajas.
1: Muy altas. pero bueno, yo creo que es un lateral muy aprovechable. La pregunta es, ¿para qué viene y qué rol va a utilizarlo el Valencia?
2: Yo ahí no lo conozco tanto porque yo soy valencianista, no soy muy futbolero. Entonces tampoco lo conozco ni mucho ni poco. Y con la definición de Pepe no nos podemos quedar, yo creo. Pero para mí, a mí es que me surge siempre el foro firmo. Yo siempre digo, ¿por qué nos preocupa tanto que Guido haya cumplido 32 años y consideramos que es un futbolista que está en el final de su carrera? Y uno con 34, camino de 35, nos vale. Oye, nos pueden valer los dos. ¿Por qué no nos puede valer el de 32 camino de 33 o 32 recién cumplidos y nos vale el de 34 camino de 35? Es que en eso nos llevan y nos traen por donde quieren, que a mí es lo que me fastidia un poco, pero ojalá venga un jugador experimentado, internacional, que con su edad está jugando un mundial. Y además, es que no olvidemos que los futbolistas hoy en día con 34 o 35 años no son mayores. Los futbolistas eran mayores con esa edad en los años 80.
1: Yo lo firmaba, seguro. El problema es que la experiencia que tiene el seguidor del Valencia o que tiene el Valencia de algo muy parecido a nivel de importancia como futbolista era Edison Cavani.
2: Eso te iba a decir, si me nombras a Cavani.
1: Y claro, te quedas con esa mentalidad, pero yo creo que este es un futbolista distinto, ¿eh? Es una posición distinta. Creo que está físicamente mucho mejor que Edison Cavani en este caso y que está jugando un mundial y que creo que va a participar en él.
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1: Buenas tardes.
2: Buena vesprada.
0: Hola. Avelino, ¿tú entens el valencià? Difícil, ¿verdad?
1: Difícil, para mí no.
0: En Murcia... No. Ni, a Murcia no arriba el valencià. En alguna época histórica, pero ahora, en estos momentos, no.
1: No.
0: Avelino, cambiem. No te preocupes, que ho entenem. Només te daba las gracias por el inmenso placer y el privilegio de poder contar con vosotros. De entrada, no es la primera vez que se expone obra de la colección Avelino Marín, pero ¿cómo nace la idea de esta exposición que tenemos en Valencia, que inaugurasteis ayer en el Centro del Carmen?
1: La idea nace de a raíz de las dos exposiciones que se hicieron en Murcia, que Juan las había visto. Luego Juan en una visita a Murcia de trabajo de cosas de la universidad coincidió con la comisaria de la segunda exposición de Verónica, que fue María Ángeles. Estuvieron hablando de las piezas y María Ángeles le comentó a Juan, pues yo creo que deberías de conocer su casa y entonces...
0: Lo entenderás todo,
1: efectivamente.
0: A ver, ¿de qué pasión estamos hablando cuando, en el título, cuál es la pasión a la que hace referencia el título?
1: Yo creo que eso lo tiene que contar Juan,
0: Juan,
1: el artífice.
2: Muy bien, pues yo parlé valencià, pero me voy a pasar al castellano para que Avelino me entienda bien,
0: sí.
2: Que creo que es importante que entendernos todos. El título parte de una doble cuestión. Por un lado, la pasión que me transmitió Avelino cuando lo conocí en persona y sus afirmaciones reiteradas de que él cuando adquiría una pieza era porque se enamoraba de ella.
0: Ay.
2: Y por otro lado, eso me llevó a años atrás, cuando aún era estudiante de Bellas Artes, a un texto de Baudrillard que se llama El sistema de los objetos, donde dedica un capítulo al coleccionista y al principio del libro enuncia cuáles son las dos misiones que tiene básicamente los objetos. La primera es la utilitaria, la funcional, el uso, y la segunda, que fue la que me conectó con Avelino y con esta exposición, el hecho de ser poseído, o sea, el ser objeto de deseo. Y evidentemente para un coleccionista está claro que empieza una colección porque siente una pasión amorosa, sí, y posesiva por las obras.
0: ¿Estarías de acuerdo, Avelino?
1: Totalmente. Sí, supo captarnos desde el primer momento y bueno, la verdad que surgió la exposición enseguida.
0: ¿Hay un hilo conductor? Porque, bueno, yo también he intentado marear mucho, ¿no? De Rubens al equipo Crónica, ¿no? O, a ver, ¿hay un hilo conductor? ¿Qué es lo que no...? ¿Por dónde vais a llevar? ¿Por dónde lleva la exposición al visitante?
1: Pues eso lo tiene que contar también Juan, que es el comisario el que tiene que contarlo.
2: Pues el detonante lo he estado bromeando y comentando en estos últimos días, sin duda fue la visita a su casa. Ellos se hicieron una casa a principios de los 2000, que es un galerón enorme, que básicamente es un contenedor de obras de arte. Es decir, allí donde mires hay objetos, hay cuadros, hay fotografías, hay esculturas, hay pinturas, y da igual que sea el increíble gimnasio que ejercita sobre todo Luis, que sea el cuarto de baño, que la habitación de invitados, que el salón comedor, que el pasillo que lleva al estudio y a la terraza, ahí donde miras vas a encontrar obras de arte. Entonces, de alguna manera, yo lo que he tratado, de una manera muy limitada y un poco más ordenada, vamos a decirlo así, de trasladar como cuatro dependencias que se ajustan también a cuatro temas y disciplinas, que son el estudio, donde hay obras sobre papel, y ahí donde está pues Rembrandt, o un dibujo de Eduard Manet, o un dibujo también muy impresionante de Pat Andrea, que es un artista holandés, aquí no tan conocida ahora, pero bueno, que tiene obras en el Pompidou, en el MoMA y en prácticamente muchos museos importantes del mundo mundial, ¿no?
0: Sí, sí.
2: La segunda dependencia es su habitación, cuarto de baño y hasta pequeño gimnasio. Hay una pieza que es una especie de silla atómica galáctica que ejercita todos los músculos en 4 minutos. Después ahí pasamos ya a la zona, digamos, social, que hay una sala de juegos, que son realmente es una sala de... son dos salas de fotografía y de vídeo, de proyecciones de vídeo, pero ellos también tienen una colección bastante notable de vídeos. Y finalmente acabamos en el salón comedor, donde hay obras que tienen especial relevancia en su colección, bien por eso. Por ejemplo, las dos piezas que iniciaron la colección a los 16 años de estas figuras de porcelana vienesas, o el equipo Crónica, que fue la primera obra, digamos, de arte contemporáneo que adquirió.
0: ¡Qué maravilla!
2: Entonces, bueno, pues, alguna manera es como abrir las puertas de su casa, de una manera...
0: Claro.
2: Avelino, metafórica.
0: ¿Esto no da un poco de pudor, de que nos vamos a meter todos en tu casa?
1: No, vamos a... Para nosotros, para un coleccionista, nosotros somos los propietarios de la obra, porque la hemos comprado, porque la custodiamos y tal... Pero nosotros somos de las personas que pensamos que el arte es patrimonio de la humanidad. Entonces, ese arte que nosotros tenemos en nuestra colección, si lo guardamos en nuestra casa y no se enseña, no tiene sentido. Porque al final la obra se tiene que exponer, las personas tienen que emocionarse o no emocionarse, simplemente decir no me gusta, ¿no? Claro. Y también divulgar, sobre todo los artistas, porque ya los nombres conocidos todo el mundo los conocemos, ¿no?
0: Sí.
1: Pero en esta exposición hay mucha artista también joven, mucha artista local, que necesitan apoyo, ¿no? Que necesitan que alguien los proteja, ¿no? Y los cuide, ¿no? Para que ellos puedan seguir trabajando. Y para nosotros es el abrir nuestra casa es porque nos gusta contribuir a desarrollar este mundo fascinante que es el mundo de la cultura y del arte, ¿no?
0: Claro. Ostras, qué maravilla, porque fíjate, Avelino, he visto que entre otros hay obra de Eusebi Sempere, el artista nacido en O'Neill. Y no hace mucho yo hablaba sobre Eusebi de Semperi y decía, qué pena que la gente más joven de este país no sabe lo que supuso Eusebi Semperi en el arte contemporáneo, ¿no?
1: Claro.
0: Quizá una exposición como esta, donde hay gente joven ahí, desde Rubens hasta gente emergente, nos ayuda a recuperar muchas figuras, ¿no?
1: Pues sí. Sí, porque además Juan ha hecho un trabajo brillantísimo, porque, por ejemplo, justamente la obra que de Eusebi Semperi la expuesto en la exposición junto a una obra de Cremades, de José Luis Cremades, es un artista muy joven.
0: Sí.
1: Y es curioso el diálogo que tienen, cómo la sintonía que tienen. Y bueno, yo estoy hablando ahora mismo contigo y estoy emocionado de recordarlo. O sea, y eso yo creo que se transmite a la hora de un visitante que sí, efectivamente, habrá visitantes de mi generación que saben perfectamente quién es Eusebi Semperi, pero habrá visitantes muy jóvenes que conocerán a Cremades, pero no conocerán a Semperi y dirán, ¿este quién es? ¿No?
0: Claro,
1: y eso,
0: qué maravilla.
1: Yo creo que eso es la magia de una exposición como esta,
0: exactamente, ¿no?
1: Exactamente, sí.
0: Avelino, desde aquel joven de 16 años que compra aquellas porcelanas vienesas del 19 hasta hoy, ¿cómo has evolucionado tú? O sea, ¿qué es lo que te lleva, después de tener la colección Avelino Marín que tienes, qué te lleva a comprar, a querer comprar, si es que todavía sigues ampliando la colección?
1: Bueno, yo creo que esto al final es una enfermedad que no tiene cura, ¿no?
0: No hay antibiótico para esto.
1: Nada, ni vacuna, o sea, no hay solución. Entonces, no, yo creo que es un estilo de vida, es una forma de en su momento uno decide entregarse y cuerpo y alma a esta causa que es el arte. Y bueno, donde otras personas dedican sus ahorros o su dinero o su patrimonio pues a comprar otro tipo de cosas, yo tenía claro que yo quería contribuir con el mundo de arte y era mi pasión. Entonces, a mí, mientras que pueda, no se me acabará. Y siempre el impulso, por supuesto, de que la obra me enamore, porque eso es
0: fundamental. ¿Sigue siendo ese el impulso?
1: Sí,
0: ¿te enamoras
1: sí.
0: de una pieza y ya está?
1: Y ya está. Y bueno, te voy a Parker, a ver si lo pueden explicar mejor. A mí me puede interesar muchísimo el querer tener una obra de un artista, por ejemplo, de un artista, querer tener obra de él, y no la tengo porque no ha llegado la obra de que me enamore. O sea, no compro el artista porque quiera tener un artista. Quiero la obra del artista, que no tiene por qué tampoco ser la mejor. A lo mejor es un papel pequeño, no tiene nada. O sea, tiene que enamorar. Y eso ocurre con obras de artistas, porque muchos amigos coleccionistas me dicen, ¿y por qué te gastas dinero en un chaval que no sabe si nunca va a despuntar? Digo, si es que me ha enamorado su obra, me ha emocionado. Es que yo al chico no lo conozco, no sé si nunca va a llegar a ningún sitio, pero es que esa obra es maravillosa, estoy enamorado y adquiero ese tipo de obra. Para mí ese es el criterio de mi colección.
0: Es que al final alguien se enamoraría de Rubens por primera vez, ¿no?
1: Por
0: cuando
1: supuesto,
0: no lo conoce. Y si no...
1: Además, Rubén tuvo muchísimo éxito en su época, fue un artista que triunfó en vida, mucho.
0: Ah.
1: O sea que ya tuvo, fue un artista que en vida lo vendía todo. O sea
0: sí,
1: hecho lo falsificaban en vida.
0: Juan,
2: perdón, pero de todas maneras en la exposición, es que ya has repetido y juego con la R de Rubens, pero realmente el que está es Rembrandt, de Rubens no hay nada. No hay nada. Ahí has hecho un juego de asociaciones con la R.
0: Sí.
1: Bueno, y yo que soy disléxico he seguido.
0: No, si es que además lo tengo muy claro que es Rembrandt. No sé por qué me he ido a Rubens y me he quedado tan ancha. Que me disculpa.
1: Pues no.
0: Sí, es la R. La R es la que nos ha liado.
2: Que nos arrastra.
1: Y ahora, de todas formas, yo estaba hablando de Rembrandt.
0: Vale. Aunque estuviéramos diciendo Rubens, esto que lo tenga claro la audiencia, nos referíamos a Rembrandt. A ver,
1: sí, efectivamente.
0: Juan, ¿de qué manera, bueno, no sé si el público de la exposición es público joven, pero me parece tremendamente interesante para todo el mundo pero sobre todo para gente joven. ¿Hay manera de llevar a la gente joven a una exposición de como esta breve historia de una pasión?
2: Yo creo que sí. De hecho, ayer en la inauguración, que había varios cientos de personas, había gente de todas las edades, desde gente muy mayor que iba en silla de ruedas hasta gente, pues eso, coleccionistas, y además se les notaba porque tienen algunos de ellos al menos se nota que son figuras que están acostumbradas a moverse en estos ambientes, hasta gente que sin duda eran estudiantes de grado o de máster o de doctorado. Y creo que una de las grandes virtudes, no tanto de esta exposición como sobre todo de la colección de Avelino, es la diversidad. Es decir,
0: qué maravilla.
2: Puedes encontrar sin solución de continuidad desde nombres y obras muy importantes hasta otros menos conocidos y hasta obras muy pequeñas. Por ejemplo, estoy pensando en una artista que se llama Claire Kerr, que tiene dos cuadritos que vamos, son casi dos miniaturas, que son dos joyas, es decir, y tienen un palmo.
0: Iremos,
2: pero te acercas ahí, bueno, y se te abre un mundo inacabable, ¿no?
0: Es que lo hemos comentado muchas veces en el programa, quizá cuando un pintor trabaja una obra de un palmo, una obra pequeña, quizá trabaja con mucha más libertad, se quita el peso de la obra grande de 2x3 o de es como que piensa, si me equivoco la puedo tirar y repetir, ¿no? Y porque muchas veces encontramos verdaderas joyas en piezas muy pequeñas de a lo largo de los tiempos, ¿no? Avelino, disculpa que te he cortado.
2: No, que quería decir que también otra de las características de la exposición es que precisamente para reforzar esa cualidad, digamos, pasional y pulsional que tiene el objeto, hay muchas obras que son de un formato muy reducido. Hay Polaroids de Warhol o de Araki, o unos grabados de José Antonio Suárez Londoño, un artista colombiano que ha estado en la Bienal de Venecia, entre otras muchas lugares, y tiene obra en el MoMA de Nueva York, que son grabaditos de 10x15, es decir, son auténticas preciosidades.
0: Claro.
2: Y también porque, de alguna manera, digamos que si algo tiene grandes dimensiones ya deja de ser objeto, se convierte en otra cosa, ¿no? Ya es un trasto, un armatoste, un mural o otra cosa, ¿no? Pero eso de lo bueno se guarda en frasco pequeño,
0: sí,
2: ¿no? También ha sido como una especie de hilo conductor a la hora de elegir las piezas.
0: Por último, porque se nos acaba ya el tiempo, Avelino, ¿hay relevo en el coleccionismo de arte? ¿Relevo generacional? Es decir,
1: en mi caso, en mi caso en concreto, de momento no. Ya me gustaría, de momento. Pero de momento no.
0: Pero
1: no
0: se ven, ¿y se ven coleccionistas jóvenes? ¿Hay?
1: Sí. Hay gente que empieza pues, lógicamente, con poco poder adquisitivo. Y hay colecciones estupendas que realmente no han ido comprando de una forma muy muy contenida por sus limitaciones económicas, pero eso no tiene nada que ver, porque al final hacen una buena colección con cosas que pueden adquirir a su nivel, ¿no?, de economía. Y ser coleccionista no tiene que ser millonario, ¿eh? O sea, es fundamental que no.
0: Sobre todo hay que tener pasión.
1: Pasión, exactamente.
0: Y dejarse enamorar.
1: Exactamente. Y yo creo que en España sí que hay relevo. No en mi caso, porque mi familia, desgraciadamente, no tiene mucha afición al arte, los que vienen jóvenes, pero sí, en España sí conozco bastantes coleccionistas que empiezan a comprar sus cositas.
0: Pues, bueno, qué pena que los minutos tengan 60 segundos y las horas solo 60 minutos, porque esto daría para mucho. Juan Bautista Peiró, Avelino Marín, muchísimas gracias por acompañarnos, sobre todo por enamorarte de esa manera, que no dejes jamás de enamorarte locamente de esas piezas de arte y que contagies esta pasión. 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Nos vamos con Enrique Morente y con un pintor, con Picasso. Y quizá esto también sería un objeto, porque Picasso tuvo una vertiente literaria menos conocida que Enrique Morente transformó en un disco precioso. Un abrazo muy grande y espero que nos veamos pronto.
1: Y un abrazo. Gracias.
2: Montes, gracias.
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1: Uh-huh. En este contexto, el Tribunal Supremo sí que permite sumar al sueldo base los complementos, ¿no? Como por ejemplo la peligrosidad o la antigüedad para alcanzar ese mínimo legal. ¿Qué implicaciones tiene para el trabajador que las empresas utilicen estos parches, por decirlo de alguna manera, en lugar de subir el salario base real?
0: Bueno, pues esto es importante aclarar que no afecta, por ejemplo, a la cotización o a la seguridad social, ya que se hace en el conjunto en base al conjunto del salario, pero que sí que supone que dejan de compensarle por tener un puesto peligroso o por hacer trabajos con nocturnidad o algún tipo de exposición a otro riesgo.
1: Claro, si el salario mínimo interprofesional ya supone, en todo este contexto que estamos dibujando, el 70% del sueldo medio en algunas regiones, ¿corre riesgo el empleo en estas zonas geográficas o, por el contrario, crees que esto ayuda a reactivar el consumo local de las familias con menos ingresos?
0: Bueno, pues creo que con esto pasa como con la mayoría de las medidas económicas, que tienen dos caras, ¿no? Uh-huh. De un lado, la dificultad de las empresas de asumir este sobrecoste y del otro, pues la capacidad adquisitiva de los trabajadores y dónde gastan su dinero, que todos podemos pensar que puede también influir en potenciar el comercio local, pero desde luego que en la medida en que el salario mínimo cada vez se acerca más a lo que cobran en promedio los trabajadores de una región y sobre todo que los puestos más reputados, digamos, o con más responsabilidad cobran prácticamente el salario mínimo, hace muy difícil para estas empresas el seguir contratando.
1: Uh-huh. Y en este sentido, Noelia, ¿qué alternativas tienen los sindicatos y también las patronales, ¿no?, para evitar que la inflación, incluso los decretos del gobierno, vaya, dejen obsoletos sus acuerdos laborales a los pocos días de firmarse en el BOE?
0: Pues digamos que la única salida que entendemos que no es fácil sería despegarse lo más posible del SMI en las tablas que negocien en los convenios, pero a medida que el salario mínimo sigue creciendo y estamos viendo incrementos superiores al 3% cada año desde hace 7 años, esto hace muy difícil que algunos sectores que rondan salarios bastante bajos puedan conseguir efectivamente en estos acuerdos separarse de la referencia que establece el gobierno.
1: Uh-huh. Para terminar, Noelia, sí que quería comentar contigo el hecho de que al final la patronal acusa al Ministerio de Trabajo de injerencia en el diálogo social. ¿Hasta qué punto el endurecimiento de las normas, como la prohibición de absorber ciertos pluses, podría bloquear futuras negociaciones laborales?
0: Yo creo que esto va a ser un aspecto determinante porque al final es un tema que, como bien comentabas, responde al acuerdo que han alcanzado los sindicatos mayoritarios con el gobierno y al que COE se opone radicalmente, y el Estatuto de los Trabajadores ya dice que el salario mínimo nunca puede cambiar la estructura de los salarios, este tema que comentábamos de que está el sueldo base y luego los complementos. Desde el hecho de que el sueldo base pase a ser el SMI y que esto condicione toda la política salarial de las empresas, creo que sin duda nos conduciría a un bloqueo de la negociación colectiva, más aún cuando COE ya ha advertido de que lo va a recurrir en los tribunales.
1: Veremos, por tanto, cómo evoluciona todo esto. Noelia Casado, periodista del Economista, como siempre, gracias por atendernos.
0: Muchas gracias a vosotros.
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